0: gloria, Señor. Tuya la gloria, tuya la gloria, tuya la gloria.
1: Te invito a levantar sus manos y proclamar en esta noche cuán grande es Dios para nosotros. ¿Por qué no levanta su voz y comienza a decir: Dios, cuán grande eres tú para nosotros?

¿Cómo están? Qué bueno, los invito a ponerse de pie. ¿Cuántos han venido a exaltar a Jesús esta tarde? ¿Todos? ¿Ven? Puedes cerrar tus ojos y juntos hacer una oración y decirle, Señor, vamos a decirle, Señor, esta tarde venimos a exaltar tu nombre, Jesús, porque tú eres digno, Señor. Tú eres digno de toda alabanza. Gracias por darme este privilegio de estar aquí, reunido, Señor, con mis hermanos para exaltarte. Recibe toda la gloria y la honra. ¿Y por qué no le damos un aplauso al Señor esta tarde? De alabanza, de agradecimiento. Estamos eternamente agradecidos con Él. Amén.

aplauso fuerte, vamos a darle gracias a Él, amén. Tú eres digno, Señor. Por eso te exaltamos esta tarde. Te alabamos con nuestro corazón.

gloria, Señor. Grande es tu gloria, Señor. Y queremos que tu gloria esté aquí. Aleluya.

Señor. Gracias porque tu presencia está en este lugar. Exaltamos, Jesús. ¿Por qué no aplaudimos más fuerte al que es digno de alabanza? Al que vive por siempre. Su nombre es Jesús.

es exaltar a Jesús el Señor. Tú eres Señor Jesús. Oh, levanta tus manos unos momentos y dile: Señor Jesús, tú eres el Señor de mi vida. Y nadie más, Señor. Y esta tarde te proclamo el Señor de todo mi ser. Como lo he hecho otras veces, Señor. Una vez más, tú estás aquí, Señor.

iglesia esta tarde, Señor. Levantamos nuestra voz, nuestras manos, para exaltar al único que es digno. Su nombre es Jesús. Su nombre es Cristo, el Cordero Inmolado.

Alza tu voz y dile: Señor Jesús, te exalto esta noche. Tú eres digno de alabanza, digno de gloria, Señor, digno de toda la honra. Aquí estamos, Señor. Deseosos de entrar en tu presencia, de subir a tu montaña, Señor. Aquí estamos, Señor.

El Señor es santo. Vamos a levantar nuestras manos y decirle: Señor, queremos adorarte en santidad. Queremos que nuestra adoración, Señor, sea purificada por tu amor, Señor. Y si ha habido cosas que hemos hecho que no nos han permitido ofrecerte una adoración verdadera, Señor, aquí estamos delante de ti. Porque queremos entrar a tu presencia, Señor, con un sacrificio de acción de gracias.

Y la tierra, Señor, se estremeció. Y el velo que separaba, Señor, tu presencia de aquel sacerdote, Señor, tuvo que hacerse a un lado. Porque el sumo sacerdote pagó el precio por la entrada. Y vamos a exaltar a Jesús en este momento y darle gloria y honra. Y decirle, Señor, gracias por darnos ese honor, ese privilegio de entrar a la presencia del Padre y darle honra y gloria a Jesús.

0: 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A continuación, nuestra coanfitriona Lesbia Kelly entrevistará a la señora Reina Blanik, coordinadora de Relaciones Internacionales de Enfoque a la Familia.
1: Hola, Reina. Muchas gracias por estar aquí y por querer compartir parte de tu vida con nuestra audiencia. Bienvenida.
2: Sí, gracias, Lesbia. Es un verdadero honor para mí estar con ustedes.
1: Ay, qué bueno, Reina. Reina, yo sé que pasaste por una de las etapas más difíciles de tu vida.
2: Sí.
1: Fue una etapa llena de angustia y sufrimiento. Y yo me acuerdo haberte visto pasar por ella. Me acuerdo que era porque tu esposo, el soldado Roger Blanik, de las Fuerzas Armadas de los Estados Unidos, fue enviado a Irak.
2: Sí, así es.
1: Y mira que a mí se me partió el corazón al verte, porque como ya tú sabes, mi esposo ha estado en el servicio militar y hemos pasado tiempos separados y es muy difícil, especialmente cuando te lo envían a la guerra, ¿verdad?
2: Sí, bastante difícil, decía.
1: Bueno, a mí me gustaría que retrocediéramos un poquitito y le diéramos un poquito de historia a la audiencia.
2: Sí.
1: Sabemos que tu esposo es cristiano y que ama a Dios con todo su corazón. Dime, ¿tú oraste por un esposo cristiano?
2: No, Lesbia, yo nunca oré por un esposo cristiano. Mm. Yo le oraba a Dios por un esposo, pero en realidad nunca pensé en pedirle por un esposo cristiano, porque en realidad yo no conocía al Señor como ahora lo conozco, y sé que no lo he terminado de conocer, porque Dios es tan infinito, de verdad, pero sí. Yo le oraba al Señor por un esposo americano, que estuviera en las Fuerzas Armadas, y digo yo, bueno, ahora que la guerra pasó y todo, que todavía sigue en Irak, yo me puse a pensar, bueno, pero ¿cómo nunca pensé en que un soldado ese es su trabajo de ir a una guerra, verdad? Sí. Pero bueno, yo siempre le oré a Dios por un esposo americano que estuviera en las Fuerzas Armadas. Y ese era mi propósito, esa era mi meta en la vida, era mi prioridad número uno.
1: Mira.
2: Casarme con uno de ellos. Y así pasaron como 10 años de esa petición ante el Señor. Pero entonces muere mi mamá.
1: Oh.
2: Y fue muy difícil también, pero entonces Dios me habló a través de la muerte de mi mamá. Uh-huh. Y mis prioridades cambiaron totalmente. Ahora esa prioridad, que era la prioridad número uno, no estaba ni siquiera en mi lista de cosas por lograr, pues, en mi vida.
1: Sí, así pasa.
2: Sí, entonces todas mis prioridades ya fueron alrededor de mi Dios. Ya era prioridad número uno, comprometerme con el Señor y seguirlo. Después era mi familia, cuidar de ella, ayudarlos. Y después ayudar a mi comunidad. Así que estaba ya enfocada yo en algo diferente.
1: Sí.
2: Y fue cuando sucedió que Dios me dio ese regalo de amor.
1: Y, mira.
2: Y conocí a mi esposo. Y es increíble. Él es increíble. Es un hombre muy bueno y muy amoroso de Dios también.
1: Y yo pienso que eso debe ser algo que las solteras deben escuchar, porque a veces cuando uno empieza a pedir todas estas clases de cosas, ¿verdad?
2: Uh-huh.
1: Y no realmente se pone a pensar qué es lo importante en la vida.
2: Claro.
1: Y después que ya uno pone a Dios primero,
2: claro,
1: todo se va a ser añadido, todo.
2: Así me pasó a mí, Lesbia, y es totalmente cierto. El Señor sabe las peticiones de nuestros corazones y Él solo quiere que estemos siguiéndolo a él y todo lo demás viene.
1: Es verdad.
2: Tranquilo, a su tiempo, cuando él diga.
1: Así es verdad. Mira, me gusta mucho lo que acabas de decir. Y realmente quiero que también que todos pongamos eso en nuestras mentes, siempre. Cuéntanos en cuanto a la transición de cuando tu esposo se fue a Irak. ¿Qué sentiste? ¿Qué hiciste? ¿Qué dijiste? Cuéntanos.
2: Bueno, me estás preguntando algo que me va a hacer revivir momentos muy difíciles, pero mi esposo recibió órdenes para irse a Irak, pero no le habían dado una fecha específica, no le decían qué día iba a salir. Entonces estábamos como en alerta, pues. Bueno, yo estaba siempre llorando, como te has de imaginar.
1: Sí.
2: Íbamos al cine y yo ahí llorando en el cine. Me decía él, Reina, van a pensar que te estoy tratando mal.
1: No.
2: La gente va a pensar, pero decía, bueno, ya me voy a calmar. Y seguía llorando. Entonces el día llegó en que mi esposo tenía que irse ya a Irak. Y me habló a la oficina, recuerdo, que me llamó y pues yo inmediatamente pedí permiso para salir temprano,
1: sí,
2: para pasar el resto del día con él. Y entonces yo me salí, recuerdo que me fui a la casa y pues claro, llorando, como siempre. Y entonces esa misma noche teníamos que ir a la base militar. Él tenía que reportarse a la base militar. Y antes de ir a la base fuimos a cenar. Y yo me acuerdo que yo no quería comer. Yo no tenía nada de hambre. Yo tenía mucha tristeza, la verdad. Y estaba solamente triste y llorando y todo. Entonces, bueno, fuimos a la base militar. Y él se estuvo preparando, tomó varias horas para él estar listo. Y ya era de noche, o sea que fue mucho más deprimente estar ahí. Pero bueno, como esposa yo sentía que tenía que apoyarlo, ¿verdad?
1: Claro,
2: entonces
1: claro.
2: Yo estuve ahí, otras esposas estuvieron ahí y bueno, su avión iba a salir al día siguiente. Bien tempranito en la mañana, pero nosotros esposas no podíamos estar ahí hasta que su avión se fuera, así que yo me fui a casa como eso de la 1 de la mañana por ahí. Entonces yo recuerdo que llegué a la casa y me puse a llorar desde entonces. Recuerdo que cuando estaba en la base militar, yo traté de ser fuerte y gracias a Dios que sí lo logré. No lloré estando ahí, pero en cuanto llegué a casa estaba bastante mal. No fui a trabajar al día siguiente y estaba nada más llorando todo el tiempo.
1: Sí, me acuerdo, Reina.
2: Sí.
1: Y siento mucho que hayas pasado por todo eso, pero yo lo que te quiero decir que todos nosotros aquí en Enfoque a la Familia estamos ahí por ti. Viéndote, pues, nos dolía el corazón, pero orábamos mucho y estábamos ahí cuando nos necesitabas. Y pues realmente estamos muy orgullosos de ti.
2: Gracias, Lesia.
1: Tú amas mucho a tu esposo y pues el amor que le tienes y el amor que le tienes a Dios te ayudó para seguir adelante.
2: Sí, Lesia.
1: Bueno, mira, quiero también que nos cuentes acerca de qué es lo que hiciste cuando ya estaba ya en la guerra. Cuéntanos acerca de eso.
2: Desde el momento en que él se fue, fue pues muy difícil, como ya lo dije anteriormente. Y fue aún más difícil porque él no podía llamar por teléfono todos los días o ni siquiera una vez a la semana. Al principio fue que me llamaba una vez al mes o cada 2 meses. Me parece que pasó 1 mes y medio antes de que me llamara por primera vez.
1: ¡Oh, qué difícil!
2: Y yo no sabía nada de nada. Y las noticias saliendo todos los días de que mataban a uno, irían a otro. Y yo con mis nervios muy mal.
1: Sí, me acuerdo. Y me acuerdo que empezaste a orar específicamente por la protección de Dios sobre tu esposo y sobre la tropa. Me acuerdo de eso que nos pedías, ¿no?, en oración, y eso nos ayudó también porque nos contabas cuando escuchabas esas noticias, pero ahí decías, vamos a orar, Y sí. Eso me gustó mucho.
2: Sí, generalmente yo soy muy calladita. Pero yo sabía que la oración puede mucho.
1: Sí.
2: Y la oración en cadena puede mucho. Así que yo me propuse en mi corazón de que íbamos a traer a mi esposo a regreso por medio de oración.
1: Y eso me gustó muchísimo, Reina.
2: Bueno, claro, siempre tomando en cuenta que es la voluntad de Dios, ¿verdad?
1: Uh-huh.
2: La que se va a hacer. Pero sí, mis compañeros de trabajo, ustedes, muchachos, siempre me dieron tanto apoyo y fueron tan pacientes conmigo, porque yo siempre estaba muy deprimida y muy triste. Y de una forma u otra, ustedes me ayudaron a salir adelante. Por ejemplo, Ketty, una de nuestras compañeras
1: sí.
2: De trabajo, ella me regaló una docena de rosas.
1: Oh.
2: Increíble. Y luego, Gary Smeltzer.
1: El director de servicios administrativos.
2: Sí, él me dijo que Dios lo había levantado 2 veces a medianoche, 2 o 3 veces, para orar por Roger, específicamente. Y que Dios le había dicho que Roger era una persona muy especial para él, para el Señor.
1: ¡Qué gesto más bonito!
2: Y luego mi jefe, Reed Olson, él estuvo ayunando conmigo. Cada viernes ayunábamos todo el día y orábamos por el bienestar de Roger, por Roger y por su tropa también.
1: Qué bonito.
2: Así que yo veía la mano de Dios por todas partes.
1: Sí.
2: Increíble. Él es tan bueno y tan real.
1: Lo es.
2: Fíjate que yo siempre había querido aprender a tocar piano. Siempre, desde que estaba chiquitita. Y como 2 semanas antes de que Roger se fuera a Irak, Graciela Lely,
1: uh-huh.
2: una compañera de trabajo, me dijo que si quería el piano viejo que ella tenía en su casa, que ella lo iba a regalar, me dijo que si yo lo quería.
1: Ay,
2: imagínate, dos semanas antes de que Roger se fuera a Irak. Para mí eso fue como un regalo de Dios.
1: Definitivamente.
2: Como que el Señor estaba diciendo, no te preocupes, yo te voy a ayudar.
1: Sí.
2: Y de alguna forma me estaba como confortando, consolando
1: sí,
2: ya,
1: sí,
2: ¿verdad? Me estaba
1: sí.
2: diciendo, yo sé que tienes este deseo en tu corazón. Y todos los años que había querido saber tocar piano, tener un piano, y nunca, y ahora precisamente cuando Roger está a punto de irse a Irak, que es un dolor tan fuerte para mí, Dios me está consolando de esa forma.
0: Y usted, amigo que me escucha, espero que se haya dado cuenta de lo importante que es atesorar el amor de su esposa. Sea siempre fiel y aprenda a respetarla y amarla. Son muchos los hombres que no aprecian a sus esposas, pero recuerde que lo que siembra, eso va a cosechar. 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Les habla Juan Alberto Ovalle, recordándoles que mañana presentaremos la segunda parte de la perspectiva de la esposa de un soldado, aquí en Enfoque a la Familia. Valores de siempre.

Levante sus manos al cielo un momento, por favor. Los que están aquí donde se encuentren, digan: Padre, tu presencia me envuelva ahora. Tu gloria lo llene todo, Jesús.

que la presencia de Dios sea tan fuerte en tu sala, en tu automóvil, en el sitio donde te encuentres. La gloria de Dios, la misma presencia de Dios, haga habitáculo donde tú estás ahora.

Yo declaro y decreto que Dios hará en una noche lo que no ocurrió en años en tu vida. Que el ángel de Jehová peleará por tu causa. Aleluya. Que la unción de Dios pudrirá todo yugo. Puedes sentir la gloria. Puedes sentir su presencia. Como no te voy a ungir, dice Dios. Como no voy a bendecirte. Si tu vida sube como perfume agradable. Aleluya.

tu hogar, a tus finanzas, sobre tus hijos, en tu compañía, en todo lo que emprendas. La cobertura del Espíritu esté sobre ti. Sea lo primero que pienses cada mañana y lo último cada noche antes de irte a descansar, su presencia.

Esta noche, Señor, tú te has dejado sentir de una manera muy especial. Y quiero decirte, así como David: crea en mí, oh Dios, un corazón puro, y renueva un espíritu recto dentro de mí, para que pueda ir y tocar a las naciones con tu poder. Si esta noche tú sientes como tuya esta letra, di conmigo a él:

solo es el Señor, sino Él es el león de la tribu de Judá. ¿Cuántos lo saben que Él es el león de Judá? Él ha vencido con poder y autoridad. Y en su nombre vamos a pelear contra toda potestad, contra todo poder. Y vamos a conquistar las naciones en su nombre. Vamos a declarar que Él es Rey. Todo poder.

0: todopoderoso.
1: Invitar a nuestro hermano pastor Jorge Peña. Es un hermano que lo conocemos desde mucho tiempo. Hemos trabajado juntos desde supervisor y gloria al Señor, que el Señor lo está usando grandemente en la iglesia de Ricida en el Valle de San Fernando. Recibamos con un fuerte aplauso a nuestro hermano Jorge Peña, pastor de Ricida. Amén.
2: Aleluya, que el Señor les bendiga a todos, hermanos. Wow, qué presencia de Dios hay en este lugar. Dios bendiga la vida de mi hermano Eric Porta, su familia. ¿Cuántos hemos recibido ya algo maravilloso de parte de Dios? No todos, ¿cuántos hemos recibido algo maravilloso de parte de Dios? Es que donde hay alabanza, el Espíritu de Dios se mueve. Wow, y qué gozo llegar acá, hermanos, con ustedes. Tengo el honor de estar aquí con ustedes. Cuando el hermano me dijo, yo no le dije déjame ver la agenda, le dije yo voy, porque siempre he oído cosas maravillosas de lo que está pasando aquí. La radio es algo maravilloso. Un saludo a todos los que están escuchando, pero qué maravilla. Y me doy cuenta de que pronto comienzan, no sé si estoy autorizado a decir, pero voy a decir, comienzan unas clases también para aquellos que están interesados en conocer de cómo es Dios desde la revelación bíblica, clases de teología. Así que un aplauso a su pastor, gloria a Dios por este hombre que Dios ha puesto aquí, su familia, Ana Elena, gloria a Dios por sus hijos. Y estos muchachos, yo los conozco desde muy chicos, así que para mí es una alegría verlos sirviéndole al Señor. Y qué maravilla ver a toda una familia de levitas levantando el nombre del Señor en alto. Me acompaña mi esposa, allá está la dueña del cheque, aleluya. Mis dos hijas, una ya está bien dormida. Bueno, la otra está sirviendo al Señor allá en la congregación y pues tuvo que cumplir sus responsabilidades allá también. Vamos a leer la Biblia, ¿cuántos estamos listos para leer la palabra de Dios? Vamos a estar de pie para leer la palabra, capítulo número 35 del libro de Números, en el Antiguo Testamento. Vamos a leer capítulo 35 y vamos a considerar de este capítulo 35. Algunos versos para utilizarlos como base del pensamiento de este día. Dice el verso número 9, capítulo 35 de Números, verso 9, dice: habló Jehová a Moisés diciendo: habla a los hijos de Israel y diles: cuando hayáis pasado al otro lado del Jordán a la tierra de Canaán, os señalaréis ciudades de refugio tendréis, donde huya el homicida que hiriere a alguno de muerte sin intención. Y os serán aquellas ciudades para refugiarse del vengador, y no morirá el homicida hasta que entre en juicio delante de la congregación. De las ciudades, pues, que daréis, tendréis seis ciudades de refugio. Tres ciudades daréis a este lado del Jordán y tres ciudades daréis en la tierra de Canaán, las cuales serán ciudades de refugio. Estas seis ciudades serán de refugio para los hijos de Israel y para el extranjero y el que more entre ellos, para que huya allá cualquiera que hiriere de muerte a otro sin intención. Vamos a leer el verso 25. Desde el verso 24 dice: entonces la congregación juzgará entre el que causó la muerte y el vengador de la sangre conforme a estas leyes. Y la congregación librará al homicida de mano del vengador de la sangre, y la congregación lo hará volver a su ciudad de refugio, en la cual se había refugiado, y morará en ella hasta que muera el sumo sacerdote, el cual fue ungido con el aceite santo. Amén. Vamos a orar, que el Señor nos hable. Padre nuestro, que estás en los cielos, Señor, gracias te damos en esta noche por la bendición de adorar tu nombre, porque solo tú eres digno de alabanza, porque solo tú eres digno de adoración, porque a ti, Señor, elevará todo justo su alabanza y su oración. Ahora que abrimos tu santa palabra, te suplicamos que también a través de ella puedas ministrar nuestras vidas, que aquellos que se encuentran afligidos puedan ser consolados, aquellos que todavía no te conocen puedan conocerte. Revélate, oh Dios, de una forma poderosa a tu pueblo y a aquellos que no te conocen. En el nombre de Jesús te lo pedimos. Espíritu Santo, toma el control en esta hora. Gracias, Señor. Amén y amén. Tenga la bondad de sentarse. Quisiéramos rápidamente pensar en cuál es el final, o diría, el final de la huida. El final de la huida. La porción que hemos leído habla de una ley que Dios estableció para Israel, y era específicamente para aquellos que por accidente le causaran la muerte a su prójimo. Dios dejó ciudades de refugio para que el homicida que por un accidente había quitadole la vida a su prójimo pudiera huir hasta tener un juicio público, una audiencia con los jueces. Esa ley de protección que Dios creó y se la entregó a Moisés para que el pueblo viviera bajo esa ley, era una ley que también se arropaban o se cobijaban los homicidas que efectivamente lo eran. Tanto homicidas intencionales como homicidas sin intención tenían el beneficio de la duda, corrían, se refugiaban, porque obviamente cuando la familia doliente sabía quién había sido el homicida, lo buscaban para vengarse. Entonces, de esa manera, ellos huían a las 6 ciudades de refugio. La idea, hermanos, en esta historia, que es una historia antigua, era poder proteger, era poder guardar a aquellos que sin intención habían cometido un pecado. Homicidas involuntarios. Las normas que aplicaban, los requisitos para poder huir estaban establecidos, y usted lo puede leer en su casa. Y uno de ellos era que debía mantenerse en la ciudad de refugio mientras los jueces revisaban su caso. Y allí nadie lo podía tocar. No podían matarle, no podían afligirle. Pero esa era la ley. Hasta que los jueces revisaran su caso. Número 2, cada caso tenía una dinámica diferente que Dios había preestablecido. Es decir, que aquellos que por accidente tiraban una piedra y allá iba pasando alguien y se dio cuenta quizás a quién le cayó la piedra, y de ese golpe la persona moría, tenía una manera de juzgarse. Si alguien montando un animal se caía y el animal era usted el dueño de aquel animal, y la muerte era, no la había causado usted, era una forma de juzgar. Cada caso tenía una manera, una dinámica diferente. Tampoco no moría el acusado por el testimonio. Esta era otra regla. En la ley decía, no morirá ninguno por el testimonio único de una persona. Nadie iba a ir a la muerte por el testimonio de una persona únicamente. Ahí ya van tres formas en que Dios había establecido aquellas ciudades de refugio. No podía salir de esa ciudad. Oiga bien, esta era parte de la ley también. El que andaba ya huyendo no podía salir de la ciudad mientras el sumo sacerdote vivía. Mientras el sumo sacerdote vivía, la persona quedaba en aquella ciudad hasta que su caso fuera escuchado. Pero no podía huir. Si era hallado culpable, esta parte de la ley, no podía pagar con dinero su libertad. Debía morir. Si en la corte decían, fue efectivamente una muerte intencionada, entonces él no podía decir, bueno, voy a pagar una cantidad enorme porque soy millonario. Dios decía, no podrá redimirlo con dinero. No podía pagar una fianza y regresar a su casa. Esas eran las reglas. Y pensaba en eso y yo decía, ¿cuál es la realidad del hombre? ¿Cuál es la realidad humana? ¿Cómo es esto que Dios hizo al hombre? Lo puso en un huerto. El hombre peca. Dios no le quita la vida, pero ya no puede regresar al huerto. Y le da la oportunidad del arrepentimiento mientras viva. Se lo dio a Caín. Cuando Caín mata a su hermano, fíjese de que Caín debía morir por la muerte de su hermano, porque así piensa Dios. Sin embargo, Dios le dice a Caín, errante serás todos los días de tu vida. ¿Qué es lo que Dios buscaba cuando le dijo a Caín que él iba a ser errante? Fíjense que en la mente de Caín, él respondió de la siguiente manera, demasiado me has demandado Dios. ¿Cómo que voy a ser errante? Cualquiera que me encuentre me va a quitar la vida. Imagínense cómo piensa el pecador. Caín, que acababa de matar a uno, que lo correcto, lo justo era que él también muriese. Y Dios le dice, no te voy a matar, solo vas a ser errante. Mire cómo piensa el pecador. El pecador piensa que le está yendo mal en la vida. El pecador piensa que las cosas malas que le pasan, a veces hasta decimos, Dios, ¿por qué eres así? ¿Ha oído usted a la gente decir, qué estaré pagando? No sé si estas mañas de Caín duran hasta hoy en día. ¿Qué estaré pagando? Hermano, solo imagínese que cuando Dios le dice al Caín, vas a ser errante, Dios lo que le está diciendo, vas a tener tiempo para arrepentirte. Y Caín no lo veía así. Caín decía, mucho me has exigido. Pero esa es la condición del hombre. La condición del hombre es que el hombre exagera los pecados de otros, pero los de sí mismo no logra verlos como Dios los mira. La realidad humana, hermanos, es que todos pecamos y andamos y estamos destituidos de la gloria de Dios. Todos somos fugitivos de la justicia divina. Por cuanto todos pecaron, dice la Biblia, están separados. Estamos separados. El otro día estaba leyendo las diferentes palabras que en griego se usan para pecado. Yo me quedé asustado, hermano. Me quedé asustado porque la Reina Valera, las palabras que se usan para decir pecado, casi siempre es pecado. Entonces, nosotros tenemos el concepto del pecado, solo de pecados groseros. Y entonces decimos, ah, yo no soy tan pecador. Y en la Biblia, la palabra pecado, la que se tradujo pecado, tiene diferentes raíces en griego. Y una manera de ser pecador es cuando usted malgasta el agua cuando se baña. Y eso es pecado. Bíblicamente. Es pecado. Cuando usted mientras se cepilla deja corriendo el agua, es pecado. Y Dios pedirá cuentas. Cuando yo empiezo a leer qué es lo que para Dios es pecado, my good Lord, I will never, ever claim I'm not that bad. No, nunca puedo decir, ya no soy tan malo. No, y empiezo a darme cuenta todo lo que las diferentes palabras, como siete diferentes palabras, que en la Reina Valera solo dice pecado. Pero usted se asombraría. Por eso Pablo dice, todos hemos pecado. Todos nos apartamos de Dios. No hay justo ni aun uno. La realidad nuestra es esa, que todos somos fugitivos. Que todos, hermano, en Adán pecamos y somos fugitivos y no hay un justo delante de Dios. Esa es la realidad. Y todos, Dios en su misericordia, nos permite vivir la vida y pareciera que este mundo se convirtió en una ciudad de refugio para todos los pecadores. Usted dirá, yo no soy homicida. Ah, vamos a ver qué dice Jesús. El que se enoja contra su hermano. Jesús dijo, ¿oyeron ustedes decir, no matarás? Pero yo les digo, que cualquiera que se enoja con su hermano ya es un homicida. Have you ever get mad towards your brother? ¿Alguna vez se ha enojado con su hermano? ¿Con su vecino? ¿Con su compañero de trabajo? Oh, I can't stand this person. The Bible says, es su homicida. Entonces el mundo entero, cuando el hombre pecó, se convirtió en la ciudad de refugio donde estamos atrapados. No, no podemos decir, me voy a salir de aquí. La gente quiere irse a la luna y quiere hacer planes de, nos vamos a salir del mundo para poder librarnos. No, la Biblia dice, aunque en las estrellas hagas tu nido, de ahí Dios te bajará. ¿No han leído eso en la Biblia ustedes? Esa es la realidad nuestra. La realidad del hombre es que nuestros errores y pecados nos persiguen incansablemente. Esa es la realidad. Que nuestros errores y pecados nos están persiguiendo toda la vida. Que no importa si los hicimos en Guatemala, en México, en El Salvador, donde los hayamos cometido, en el alma todavía persigue el pecado al hombre. Y nos volvemos fugitivos. Y somos fugitivos. Y tratamos de cambiar. Y entonces nos hacemos peinados diferentes. So I can feel better. Y nos cambiamos de ciudad. So I can feel better. So I can start all over. Vamos a empezar la vida otra vez. Pero somos fugitivos. El hombre que una vez molestó a una niña, abusó verbalmente, físicamente, sexualmente, he will be chased his entire life. Y no hay cura para esa persecución. Lo va a seguir toda la vida, toda la vida, toda la vida. Y todos pecamos. Nuestros errores y pecados nos persiguen. Esa es la verdad. Que La mente a veces no nos funciona bien y no nos recordamos de todos. Esa es otra historia. La realidad nuestra es que mientras intentamos huir, estamos destruyendo a muchas personas. En nuestra huida, hermano, se destruyen familias. En nuestra huida se destruyen matrimonios. En nuestra huida se destruyen relaciones, se destruye la vida entera. Queriendo huir de nuestra responsabilidad delante de Dios. La verdad es que la Biblia declara que hemos sido hallados culpables. Oiga bien. Porque en las ciudades de refugio, el acusado tenía que ser hallado culpable. Y nosotros, de acuerdo a la Biblia, ya fuimos hallados culpables. ¿A poco no? Nosotros, la Biblia declara que ya fuimos hallados, declarados culpables. Fuimos declarados ya pecadores. Hemos sido hallados culpables. Pero quiero decirle algo. Dios en este tiempo ha dejado, no solamente el mundo lo dejó, pero Él tuvo una idea gloriosa. Una idea, y Él dijo, yo sé lo que voy a hacer para el pecador. Yo voy a dejar algo que se llama mi iglesia, voy a dejar algo que se llama mi cuerpo en la tierra, para que cuando alguien afligido por su pasado o alguien acusado por su pecado necesite huir y necesite de verdad huir, pueda llegar a una congregación y ahí escuchar las palabras de vida eterna, y ahí escuchar que todavía hay esperanza, y en la iglesia escuchar que todavía hay un Dios que perdona, y en la iglesia todavía escuchar que hay un sumo sacerdote. No sé si está entendiendo, pero ya va a entenderlo mejor. Aquí es donde nos damos cuenta que Cristo es el sumo sacerdote. Aquí es donde nos damos cuenta que tenemos un sumo sacerdote que se llama Jesucristo. Y que ese sumo sacerdote, hermano, vive. Nadie nos puede tocar. Pecamos, pero el sumo sacerdote vive. Ese era el requisito. No pueden salir de la ciudad de refugio mientras el sacerdote viva, decía. Pero sucede algo maravilloso. Yo predico corto, así que ya no vamos a ir, hermanitos. Póngame atención. Nuestro sumo sacerdote vive. Amén. Pero nuestro sumo sacerdote es el único sumo sacerdote. Listen. Que murió y resucitó. Y la ley dice, en lo que leímos, en el libro de Números, dice que hay una buena noticia, porque para los que estaban en una ciudad, prácticamente eran como presos. En una ciudad de refugio, allá se refugiaban para que el enemigo no los matara. Allá se refugiaban. Y la ley decía, no pueden salir pagando, no pueden salir hasta que sea el juicio, no pueden salir a menos que el sumo sacerdote muera. Si el sumo sacerdote muere, you're free. No more charges against you. So, todos estaban pidiendo que se muriera el sumo sacerdote, porque todos los cargos iban a serle quitados. Si este se muere, nos vamos todos libres. Si el sumo sacerdote muere, ya la hicimos. Pero el sumo sacerdote a veces estaba joven. Dice, no hombre, porque este se muere, está fregado. So, ellos sabían que se iban a quedar ahí para siempre. Y quizás se iban a morir primero ellos antes que el sumo sacerdote. Pero la buena noticia es que nuestro sumo sacerdote, hace más de 2000 años, la Biblia declara que Él murió en la cruz del Calvario para hacer libres a todos aquellos que
0: que estaban atrapados por el pecado. Y ahora el sumo sacerdote ha muerto. Ya no tienes que ser perseguido por tu pasado. Ya no tienes que ser perseguido por el pecado. Ya no tienes que estar viviendo una culpabilidad terrible por toda tu vida. Puedes entregarle a tu sumo sacerdote, que te puede hacer libre cuando confiesas tus pecados. ¡Aleluya! Esa era la ley de la ciudad de refugio. Esa era la ley, que una vez el sumo sacerdote moría, tú quedabas libre. Nuestro sumo sacerdote, óigame, mi amigo, ha muerto. Claro, ya resucitó, pero cumplió con aquel requisito. Hoy, lo único que nos toca, amados hermanos y amigos, es dejar de huir. Ya no tiene caso. Ya no tiene caso dejar de andar, hermano, negando. Decir, no, yo no soy tan malo. Ya no tiene caso andar huyendo. Ya no tiene caso andar justificándose a uno mismo. ¡Aleluya! Ya no tiene caso andar diciendo, no, pero no es mucho. Yo, poquita marihuana, poquita, no mucha. Ya no tiene caso. Ya no tiene caso decir, bueno, realmente vivimos en unión libre porque como nos amamos y pues usted sabe que el matrimonio es difícil. Ya no tiene caso. Hoy puede ser arrepentirte y ya deja de huir, porque el sumo sacerdote ya murió y le da perdón a todos aquellos que se arrepienten de sus pecados y les da vida nueva y les da vida eterna. Denle un fuerte aplauso al Señor. Aleluya, esa es la buena noticia, que puedes dejar de huir. Que la realidad nuestra es que nosotros pasamos huyendo todo el tiempo. No nos gusta ser responsables de nuestros pecados. No nos gusta. Minimizamos los nuestros y exageramos los de los demás. No nos gusta la responsabilidad moral delante de Dios. Pero hoy la noticia es, deja de huir. Mira, si usted todavía hoy vino a darse su última huida, voy a ir a sentirme bien a la iglesia. That's it. You don't have to run anymore. Not anymore. That's it. It's over. You don't have to. El Señor te puede quitar esa carga hoy. Y no tiene ni siquiera que contarme a mí qué fue lo que pasó. Mira qué maravilloso es esto. You don't even have to tell me. Ni tienes que contarme. Porque nuestro sumo sacerdote conoce tu vida antes que tú nacieras. Él tenía un propósito glorioso para ti. Y por eso murió en la cruz del Calvario. Dale un fuerte aplauso al Señor. Deje de huir. Regrese a la comunión con Dios. Deje de huir. Vuelva a la comunión con el Señor. Ya no tiene caso. El sacerdote ya murió. Ya no tiene que huir. Ya no tiene que pasar justificándose. Ya no tiene que pasar diciendo, no, hermano, pero hay otros peores que yo. O sea, ya no es necesario. Solamente rendirse y decir, Señor, te entrego todo mi ser. No tiene caso seguir huyendo. La gente, hermano, huye. En este país se cambian de estado, se cambian de mujer, se cambian de todo, se cambian. Porque ellos piensan que así van a arreglar su problema pecaminoso. No, dice que con esta mujer no se puede, mejor me voy con la otra. No, es que con este hombre no se puede, este es un animal, me voy con otro. No, es que, hermano, la gente quiere arreglar sus problemas del pecado de otra forma. Y anda huyendo, y anda huyendo. Pero el final de la huida es Cristo. Deja de huir ya. Ya para de huir. Ya para de huir. Si se lo vas a dar, dáselo fuerte. Ya para. Cristo es el final de la huida. Te pasas, hermano, te has pasado, amigo, te has pasado convenciendo toda la vida. Porque uno, hermano, cuando uno no era creyente, los creyentes me van a agarrar bien el tiro aquí. Cuando uno no era creyente, uno se pasaba dando cuento todo el tiempo de que uno estaba bien. ¿Y cómo lo hacía? Número uno, lo hacía comparándose con los demás. Y uno decía, no. Yo conozco otro que es peor que yo. A este llévese a la iglesia, dice, porque este está más mal. Este está peor. Y uno así se consolaba. De esa manera. Y así seguía huyendo.
2: maquillando el dolor, maquillando el fracaso. Lo hacía comparándose con otros. Lo hacía buscando estupefacientes para huir de realidades que no se puede huir de esa manera. Sustituyendo a Cristo por cualquier basura que el mundo ofrece. Pero hoy tienes que dejar de huir. Es la última huida. Cristo es el final. Allá está. Ya te cansado. ¿Se recuerda de Jacob? Rápidamente, ¿se recuerda de Jacob? He started running since he was a kid. Estaba joven todavía cuando salió huyendo. No estaba ni casado. And he was already running. Allá andaba huyendo. Y dijo, yo no arreglo esto. Dijo, mejor me voy allá con mi tío. Por andar huyendo, el tío lo abusó.
3: No hubo un cambio. ¿Sí me está entendiendo? Mire, ¿sabe por qué es importante estos estudios, hermano? Porque en ellos nosotros nos vamos dando cuenta en qué estado estamos nosotros. Y es por eso que a muchos no les gustan estos estudios. Porque la palabra nos descubre. ¿Amén? O sea, el arrepentimiento nos va a llevar a una conversión a Dios. Que nos conduce, oiga, fíjese bien, lo que es el arrepentimiento. Ya le dije, un cambio, una conversión. Y hay tres cosas que son importantes y muestran el verdadero arrepentimiento en una persona. Un cambio en la manera de pensar. ¿Amén? ¿Sí me están entendiendo? Ya no pensamos, y la persona que ha tenido una verdadera conversión, ya no piensa igual. ¿Por qué? Porque en el caminar, en el proceso, va obteniendo la mente de Cristo. Empieza a pensar como Cristo piensa. ¿Y cómo puedo saber yo cómo Cristo piensa, hermano? A través de su palabra. Un cambio en la manera, ¿de qué dije? De pensar. Pero también lleva a un cambio, oiga, en la manera de sentir. Los sentimientos cambian. Los veo hoy calladitos, hermano. No sé por qué, si es viernes, están cansados. Ni más quiero pensar que es eso, ¿eh? Pero ojalá que esta palabra nos lleve a examinarnos a nosotros mismos y decir, en verdad, yo ya estoy arrepentido. Ahora, si usted me dice a mí aquí,

una vida religiosa. Porque los fariseos y los escribas y los sacerdotes tenían años y conocían mucha palabra. Pero no había un cambio en su manera de pensar, mucho menos de sentir, en sus sentimientos. ¿Se recuerda usted cómo era usted antes de que el Señor llegara a su vida? ¿Qué había en su corazón? Seamos honestos y sinceros. ¿Qué había en el corazón de algunos de nosotros? ¿Amábamos a la gente? ¿No? ¿Cuántos salvadoreños hay aquí? Levanten la mano los salvadoreños. Bájenla. ¿Cuántos mexicanos hay aquí? Levanten la mano los mexicanos. ¿Verdad que antes de que llegáramos a Cristo no nos caíamos bien, hermano? Los mexicanos con los salvadoreños, con los norteamericanos. No. Hermano. Se gozaban los salvadoreños, o se gozaban los mexicanos cuando les pegaban las grandes goleadas a los pobres salvadoreños, se gozaban los mexicanos. Y los salvadoreños, cuando alguna vez allá de chiripa le ganaban a México, se sacaban la lotería, hermano, se habían ganado la gloria. Pero eso era sin Cristo. Pero ahora con Cristo. Ahora, ¿sigue sintiendo lo mismo usted? Ahí solo usted contéstese para adentro. ¿Sigue menospreciando a sus hermanos? ¿Solo porque no son de la misma nacionalidad que usted? ¿O porque no piensan igual que usted? ¿Porque no le gustan los nopales? ¿Porque no le gustan las pupusas? ¿Porque no le gusta la flor de isote? ¿O no le gusta cómo se viste? Es que me cae mal. O sea, oiga, cuidado, alerta, luz roja. Son sentimientos que teníamos antes de decir que nos habíamos arrepentido. ¿Cuántos aquí de verdad estamos arrepentidos? Usted dígalo a mí con fuerza, hermano. Yo no estoy aquí para criticarlo ni juzgarlo. No, es usted el que conoce su vida y Dios conoce su vida y su corazón. Amén. Yo, mi deber es solamente enseñar la palabra tal y como está escrita y como Dios me dice que la hable. Yo aquí no estoy tirando ni a Darío, ni a la hermana Gloria, ni a la hermana, a nadie. Yo estoy hablando la palabra. Cada quien agarre lo que se quiere comer. Sonríe, que Cristo le ama, hermano. Yo sé que está haciendo calor, pero sonríe. Entonces dijimos, un cambio de pensar, un cambio de sentir y un cambio de actuar. ¿Y cómo puedo sentir yo como Cristo? ¿Cómo sentía a Cristo? La palabra nos enseña. La manera de actuar. ¿Y cómo actuaba Cristo si yo ni conocía a Cristo en persona? Ahí está en la Biblia cómo actuaba Él. ¿Qué hacía Él cuando lo bofeteaban? Se callaba. ¿Qué hacía Él cuando la gente lo odiaba? Los amaba. A nosotros antes, sin Cristo, antes de arrepentirnos, al que nos odiaba, ¿lo amábamos? Seamos honestos. No, olvídese, le deseamos, ojalá que no, yo no, se lo pase el tren encima, le vuele la cabeza y quede como sapo aplastado allá. Ah, le da risa porque así éramos, hermanos. La mayoría, así éramos, mire, de México para abajo, hermano. Uy, olvídese, hermano. Bueno, y en todas las naciones. Yo hablo de México para abajo porque somos hispanos. Amén. Ay, hermano, mire, allá, en nuestras tierras, ¿verdad que a uno le decían, mire, esa gente bien humilde? La gente del campo. ¿Verdad, hermano Héctor? Decían, bien humilde esa gente. ¿Verdad, hermano Jimmy? ¿Qué decían? ¿Verdad? Bien humilde esa gente del campo. Y andaban con el machete aquí, ¿verdad? No, pero el machete lo ocupan para cortar el zacatillo. Es bien humilde esa gente. Y cuando les hacían algo. Y sacaban el machete solo para enseñárselo a la gente. Por lo menos una buena planaseada se la daban al otro. Ahora,

arrepentidos nosotros, ya no somos así. Al que nos hace mal, le hacemos bien. Al que nos trata mal, lo tratamos bien. Al que no nos ama, lo amamos más todavía. Amén. Eso es el verdadero arrepentimiento. Si a usted le falta de eso todavía, dígale: Señor, ayúdame, porque tengo que lograrlo. Porque usted es una hija de Dios, usted es un hijo de Dios, y por lo tanto tenemos que evidenciarlo. No se trata solo de decir: ya estoy arrepentido, ya llené la membresía, ya sirvo en la iglesia. No, porque mire, uno puede estar hasta sirviendo, pero todavía con estas actitudes. Amén. Es que mire, hermano, hablar es bonito. Hay gente que habla, hermano, pero mire, si usted los oye hablar y dice: wow, qué santo esta gente, hermano. Mire, le voy a contar una, no es una anécdota, es una realidad vivida. Ayer a las 5:30 de la mañana recibí un mensaje, fíjese, me dejaron un mensaje de voz. Pero mira qué lindo se oye al principio: hermano Ernesto Interiano, quiero decirle que no es primera vez que el Señor me levanta a orar en la madrugada. Y hoy me volvió a levantar el Señor, hermano, a orar. Y estoy orando por todos los que me desprecian, por todos los que me odian, por todos los que me menosprecian. Hasta ahí va bien. Y quiero decirle, hermano, que estoy orando por los que me aborrecen, como usted que me aborrece a mí. Y estoy orando por el pastor Mario Vega y por el pastor Jorge Galindo también. Está orando, se levanta en la madrugada a orar. Mire que ahorita se oye. ¿Y yo cómo lo voy a aborrecer a ese hombre si ni lo conozco? Ni él me conoce a mí tampoco. Y dice que lo aborrezco y que está orando en la madrugada. Pero mira qué bonito se oye. Le pongo este ejemplo para que vea que hay gente que aparenta una espiritualidad tremenda y disfrazan toda la amargura y el odio que cargan en sus corazones con palabras bonitas. Y todo el enojo es porque no le contesto sus barbaridades que me dice. No, si yo le leyera a usted y le dijera todo lo que me dice sin conocerlo, yo mire, no le contesto nada. Solo digo: Señor, ten misericordia de él. Cuando hablé con el pastor Mario Vega, le dije: fíjese que mire, este hombre me faltó el respeto en esto. Me dijo: no se preocupe, a mí ya me lo faltó también en esto. ¿Y qué le dijo usted? Yo no le contesté nada, ni yo tampoco, ni usted le conteste, no vale la pena. Es un malcriado, es un loco. Mire todo lo que tiene que aguantar uno, ¿eh? Y no solo por ser pastor, por ser cristiano. Tiene que aguantarlo usted también. Ah, nosotros, hermanos, sin Cristo, como dicen algunos por ahí, ¿verdad? Yo ya soy cristiano, hermano, pero mi machete no. Pues convierta el machete también, ¿verdad, hermano? Que se convierta el machete también, que le sirva solo para partir cocos. Pero dígame, hermano, mire, yo no estoy, hermano, queriéndole hacer sentir mal a nadie. Estoy hablando de las verdades bíblicas, lo que enseña que es el arrepentimiento. Cada uno analicemos. Si yo me falta esto, tengo que pedírselo al Señor. El Señor nos muestra esto no para hacernos sentir mal, sino para que nosotros reconozcamos dónde estamos fallando y cómo mejorar. Amén. Cambio, dijimos, de pensar. Cambio de sentir. Y cambio de actuar. Ese es el arrepentimiento. En esas tres cosas se manifiesta el arrepentimiento. Echa de ver cuando una persona está arrepentida. Yo cuando he visto cristianos que va a morir de esto, ay Dios, Dios. Y después uno los ve ahí
Arrababa, arrababa, arrababa, arrababa. No, no, eso no es el verdadero arrepentimiento. ¿Me están entendiendo, amada iglesia? Es que esto tiene que enseñarse. No podemos pasar por alto esto. Amén. Si usted no perdona, usted le falta todavía. Pero qué bueno que está escuchando esta palabra. Tú que me escuchas ahí a través de esto. Y tú que me hablaste en la madrugada, si me estás escuchando, también arrepiéntete. Yo te amo. Y si te veo un día, te voy a abrazar. Y lo peor que dice que es pastor. Imagínese, hermano, que Dios nos ha reconfesado, ¿verdad? Tiene que haber esos tres cambios. ¿Cuál dijimos que es el primero? La manera de pensar. Mire lo que dice San Lucas capítulo 15 acerca de este primer elemento. San Lucas 15, verso 17 al 19.

Ya lo tiene. Dice el verso 17. Y volviendo en sí, dijo: ¿cuántos jornaleros en casa de mi padre tienen abundancia de pan? Y yo aquí perezco de hambre. Me levantaré e iré a mi padre y le diré: Padre, he pecado contra el cielo y contra ti. Ya no soy digno de ser llamado tu hijo. Hazme como a uno de tus jornaleros. Se recuerda, ¿verdad?, la parábola de este muchacho, del hijo pródigo, que le pidió la herencia al papá y le dijo: yo me voy, ya no quiero estar en la casa, bla, bla, bla. Y él se la dio. Aún en contra de lo que enseñaba la costumbre, la ley de aquel tiempo, el padre se la dio la herencia, porque la herencia no se le podía dar mientras el padre estaba vivo. Pero él se la dio. Porque esa parábola es una enseñanza de cómo es Dios con nosotros. Y este muchacho se va, se gasta la herencia, ya sabemos, ¿no? Y por último se fue a buscar un trabajito por ahí cuidando cerdos. Y tenía ganas de hambre, tenía ganas de comer, pero de la comida que le daba a los cerdos. Pero mire, llama la atención cómo inicia el verso 17. Y volviendo en sí, no sé cómo, si alguien tiene otra versión ahí que me lo diga, qué quiere decir eso, volviendo en sí. ¿Cómo dice? Sí, un día se puso a pensar. ¿Esa es la versión cuál? La Biblia al día. ¿Alguien tiene otra versión? La NTV, la TLA. ¿Cuál, Rebeca? Oh, ahí está la NTV. Cuando finalmente entró en razón. Esa está buenísima, mire. ¿Qué es entrar en razón? Cambió su pensamiento. Razonó. ¿Sí? Hubo una transformación en su manera de pensar. ¿Cómo pensaba él antes? En que la vida era disfrutarla y hacer aquí. Pero ahora entró en razón. ¿Qué estoy haciendo aquí? Dice. ¿Qué estoy haciendo aquí deseando comer comida de cerdos? Si en la casa de mi padre hay abundancia de pan. ¿Qué fue la tontera que hice? ¿Qué fue lo que estaba pensando yo? Eso es lo que quiere decir él ahí. ¿Me está entendiendo? Entonces, él dice esas palabras, fíjese. Entonces, en la manera de pensar hay un cambio, implica una transformación en las apreciaciones acerca de Dios, del pecado y de sí mismo. Fíjese lo primero que él dice: he pecado contra el cielo y contra ti. Dice él: volveré a la casa de mi padre y le diré: he pecado contra el cielo y contra ti. Ya no soy digno de ser llamado tu hijo. Hazme como uno de tus jornaleros. Viene razón. O sea, ahí está mostrando arrepentimiento. Mire, el primer paso del arrepentimiento: un cambio en su manera de razonar, de pensar. Nosotros hoy, los que estamos en ese proceso, ¿verdad que pensamos diferente? Aún hasta para hablar, la Biblia dice que hay que pensar primero antes lo que va a hablar. Si lo que va a hablar edifica o no edifica. Si da vida o da muerte. Piensa primero. El verdadero cristiano que ha sido arrepentido, piensa. No le pasa como aquella, ¿verdad?, que dicen en aquella serie, ¿verdad? ¿Por qué no eres una niña normal?, le dicen. No piensas. Y lo que no piensas son ellos, ¿verdad? Pero aquí sí, es uno. Él pensó, él razonó y dijo: ¿qué estoy haciendo acá? ¿Amén? O sea, ahí está el primero paso que nos muestra el verdadero arrepentimiento. La manera de pensar. ¿Cómo esa persona aprecia cuál es el concepto que tiene hoy de Dios?
¿Cuál es el concepto que tiene de la vida? ¿Cuál es el concepto que tiene de las personas? ¿Cómo ve las situaciones hoy? ¿Sí? ¿Me están entendiendo? ¿Y cómo se aprecia a sí mismo? ¿Cómo se ve a sí mismo? Mire, él dice: ya no soy digno de ser llamado tu hijo. Pero cuando se fue, cuando llegó a pedir la herencia, soy tu hijo, tengo derecho, dámelo. Ahora ya cambió su manera de pensar. No soy llamado, no soy digno de ser llamado tu hijo. Hazme como uno de tus jornaleros. Pero mire qué amor del Padre, ¿verdad? Así nos recibió el Padre a nosotros también, ¿sí o no? Así nos sigue recibiendo cuando nosotros vamos a Él arrepentidos, que creemos que ya no hay esperanza, que ya no, ya no, ya no, ya no. Pero mire, el Padre nos recibe siempre con sus brazos abiertos. Amén. ¿Cuál dijimos que era el segundo elemento? En la manera de sentir. Un verdadero, oiga esto, un verdadero arrepentimiento produce una conmoción emocional. O sea, dicho de otra manera, nadie puede arrepentirse y seguir tan frío como una piedra. ¿Ha visto usted gente que pasa a veces en las iglesias? Y el predicador dice: ¿quiénes quieren aceptar a Cristo? Ah, levanta la mano, alguien. Pase al frente y pasa. Oran por él. Si es mujer, la diaconisa. Si es hombre, el diácono. Ahí están orando por él. Los hermanos que están orando, la están llorando y le hacen repetir la oración y todo. Y él repite, o ella repite y todo. Y el hermano se levanta, sacando las lágrimas, el que oró por él. Y él se levanta, o ella se levanta, saludando a todos. Como que un show hizo, ¿eh? ¿Qué fue lo que sintió usted cuando el Señor llegó a su vida? ¿Sintió tristeza? ¿Sintió dolor de haber ofendido a Dios? Un cambio de sentimiento. He sido malo, Señor. No merezco ser tu hijo, Señor. Yo merecí el infierno, Señor. Pero tú, en tu gran amor, me has perdonado. Gracias, Señor. Gracias que me hice la oportunidad de arrepentirme. Es un, mire, mire, mire qué tremendo eso. Y mire lo que, para que vean la Biblia, el ejemplo que está aquí en San Mateo, capítulo 26. San Mateo 26. Y verso 75. Verso 75 dice: entonces Pedro se acordó de las palabras de Jesús que le había dicho: antes que cante el gallo me negarás tres veces. Y saliendo fuera lloró amargamente. Pedro, ¿me vas a negar? Todos te pueden negar, yo no, Señor. ¿Verdad? Yo estoy dispuesto a dar la vida por ti, Señor. Pedro, me vas a negar. ¿Qué te digo que no, Señor, hombre? Me vas a negar. Yo no tengo miedo, Señor, no te voy a negar. Estoy dispuesto hasta morir por ti. Y miren, hasta una mujer lo hizo temblar. Pero ya aquí dice que solo se acordó de las palabras del Señor. Cuando cantó el gallo, ¿verdad? El Señor le dijo: antes que el gallo cante, me vas a negar tres veces. Cuando lo negó la tercera vez, cantó el gallo. Y ahí se acordó él. No, hombre, yo llevándomela de campeón, ¿verdad? Y lloró, dice, amargamente. ¿Por qué? Porque hubo un cambio de sentimiento. Ahí reconoció él
Ahora él estaba empezando a sentir diferente a como sentía antes. Ya no dijo, ah, bueno, ya que lo negó también, ya que él también lo hace. No, el arrepentimiento no se queda como frío, como una piedra a la persona. Hay un cambio. ¿Sí? Amén, hermano. Mire lo que dice también acerca de eso en 2 Corintios capítulo 7. Verso 9. Dice el apóstol Pablo: ahora me gozo, no porque hayáis sido contristados, sino porque fuisteis contristados para arrepentimiento. Porque habéis sido contristados según Dios, para que ninguna pérdida padecieses por nuestra parte. Porque la tristeza, que es según Dios, produce arrepentimiento para salvación. De que no hay que arrepentirse, pero la tristeza del mundo produce muerte. Se da cuenta que la tristeza del mundo produce muerte, pero la tristeza que Dios usa para hacernos ver las cosas produce arrepentimiento. Amén. Fíjese Pedro aquí. Lloró amargamente. ¿Judas se arrepintió? La Biblia dice que Judas se arrepintió, dice. ¿Cuándo dice la Biblia que Judas se arrepintió? ¿Entonces cuál es la diferencia? Pedro aquí se arrepintió también de haber negado al Señor. Judas se arrepintió de haber entregado al Señor. ¿Cuál es la diferencia? ¿Alguien me opina algo, hermano? Dígame, hombre. Se vale, ayúdenme. No lo hizo de corazón. ¿Qué dices tú, Dalí? Las actitudes. Ahí demostró, ¿verdad? Se fue a ahorcar. Porque se sintió triste. Pero aquí acabo de... Mire lo que dice aquí Pablo. La tristeza que produce el mundo produce muerte. Él se fue a ahorcar. Pedro no se fue a ahorcar. Es cierto, se fue a pescar de regreso. ¿Sí me está entendiendo? Un verdadero cristiano arrepentido de la primera vez y está en ese proceso, usted se puede ir de la iglesia. Usted se puede ir aún hasta pecar. Pero esa tristeza que va a cargar allá adentro no lo va a dejar a gusto. Y no se va a ir a quitar la vida. Va a buscar al Señor de regreso. Amén. Porque la tristeza que produce Dios produce arrepentimiento. Es una manera, un cambio de sentir. Es diferente. Es diferente. Se lo voy a poner de otra manera, pues, para que me entienda más fácil. Si usted se aleja y dice por allá, me voy a matar mejor. No se arrepintió. Porque buscó la salida fácil. Amén. El verdadero arrepentimiento lo va a llevar a Dios de regreso. Así como fue el hijo de pródigo: me levantaré e iré. Cuando el Señor resucitó, recuérdese que aquellas mujeres llegaron. Lo primero que el Señor les dijo: vayan. Y antes que le digan a todos los discípulos, vayan y busquen a Pedro. A Pedro primero, vayan a decirle a Pedro. Y Pedro, cuando dio la noticia, se puso alegre.
de que Jesús había resucitado. Porque ahí sabía él que estaba el perdón. Amén. Entonces hay un cambio en la manera de pensar, de sentir. Y por último, dijimos que era la manera de actuar. Mateo capítulo 3. Ya voy a terminar, hermano. Este es el último verso que vamos a leer por esta noche. Vamos a dejarla el final para el otro viernes. Mateo capítulo 3. Verso 7. Verso 7 y verso 8. Dice el verso 7. Al ver que muchos de los fariseos y de los saduceos venían a su bautismo, les decía: generación de víboras, ¿quién os enseñó a huir de la ira venidera? Haced, pues, frutos dignos de arrepentimiento. Oiga, qué fuerte estas palabras, ¿verdad? Ese Juan, mire, hermano, que yo, alguien dijo una vez, un pastor dijo: si Juan el Bautista viniera a nuestras iglesias, ¿cómo nos puede hablar, hermano? Yo creo que si Juan el Bautista viniera a las iglesias de hoy en día, hermano, se quedan vacías las iglesias, fíjense. Poquita gente se quedaría. Porque mire, ¿a quién estaba diciendo esas palabras él? ¿Quiénes iban a bautizarse? Fariseos y saduceos. ¿Quiénes eran? ¿Eran gente religiosa, sí o no? Era gente que hablaba de Dios, conocedores de la ley de Dios. Y ellos vieron que Juan estaba bautizando mucha gente. Vamos a bautizar nosotros también. Yo me imagino, hermano, perdone que me ponga a reír, pero yo me imagino que aquel montón de hombres, hermanos, fariseos y saduceos, iban: vamos a bautizar, vamos un montón. Mira, ese Juan se va a poner alegre al vernos a nosotros. Ya vas a ver cómo nos va a recibir. Si mira cómo está contento ahí bautizando todos esos pecadores. Ahora que nos vean nosotros, los saduceos y los fariseos, los conocedores de la ley, se va a poner feliz que hasta nosotros vamos a bautizar. Ya van a ver qué recibimiento nos va a dar. ¿Y cómo lo recibió? Generación de víboras, les dijo, mire, hermano. Por eso le digo que si Juan el Bautista regresara y predicara en las iglesias, hermano, donde está lleno de religiosos, usted no se ponga triste porque usted no es religioso. Digo yo, pues, ¿eh? Y espero que yo, que no sea así. Si no, imagínense aquellos. Yo me imagino qué frenada la que pegaron, hermano. ¿Y este quién está diciendo así? A ustedes. A ustedes, a nosotros. Porque cuando es así, ¿verdad?, se hacen el quite. Dice: aquel. Tal vez algún fariseo le dijo a un saduceo: les hablan saduceos. Y los saduceos decían: les hablan fariseos. Como hoy en las iglesias, ¿verdad? Habla, Señor. Ajá. Le está cayendo a fulano. Ajá. Sonríe, que Cristo le ama, hermano. Esto se pone interesante, ¿no? Mire, yo aquí veo caras bien serias conmigo. Pero yo pienso que es el calor, ¿verdad? Quiero pensar que es el calor, ¿verdad, Gabriel? Que ellos frenaron, hermano. Y le dice, mire, qué tremendo. Y ese caso fue el Señor, fue Juan el Bautista. Ya se me perdió, ¿dónde está el verso? Aquí está, ¿verdad? Al ver que muchos de los fariseos y de los saduceos venían a su bautismo, les decía: generación de víboras, ¿quién os enseñó a huir de la ira venidera? O sea, le está diciendo: ustedes bien saben que hay una ira de Dios que viene en camino. ¿Cuántos sabemos que la ira de Dios está por caer, hermano? Está por caer a esta humanidad.
Dios nos sigue avisando, pues mire, no es solamente porque ha habido terremoto hoy en México, hermano, no, esto está por todo el mundo ya, hermano. El Señor nos está avisando de su venida, la ira de Dios siendo manifiesta a los hombres. Por todos medios nos está hablando Dios. Amén. Sí, hermano. Cada día la situación se pone más difícil, más difícil, más difícil. Más locos los gobernantes, más loco, más loco. Mire este señor Chele, pues. Más loco se ha puesto. Ya oyó lo que no sé si ya salió a la aprobación esa ley, ¿ver? Pero hoy que quiera hacerse residente, va a tener que dar un depósito de $100,000. Así como lo oye, hermanita. Y se lo van a regresar cuando usted sea ciudadano a los 5 años. Dicen ellos que lo van a regresar. Esa es locura, hermano. ¿O no? Sí, solo es para los ricos porque ellos lo van a poder pagar. ¿De los demás quién? Ahí sí que usted dijo una gran verdad, mire, hermana Beatriz. Solo los ricos lo van a poder pagar. De ahí, los demás, ¿cómo? Y ese es para entrar por la vía legal. Está cerrando las puertas por todos lados. Que el Señor tenga misericordia, hermano. Sigamos orando para que el Señor haga algo. Le transforme su corazón, su mente, su manera de pensar. No se nos olvide que somos emigrantes todos. Con o sin papeles, pero somos emigrantes. Amén. Yo no quiero ahondar ahí porque me voy a meter en problemas, hermano. Pero óigame, acá él dice, ¿verdad? ¿Quién os enseñó a huir de la ira venidera? Es decir, ustedes bien saben. Por eso quieren bautizarse. Porque quieren, ustedes piensan que con bautizarse ya la ira de Dios no va a caer sobre ustedes. ¿Ustedes creen que porque están dentro de la iglesia, porque cantan, porque tienen un privilegio, porque siempre, ya la ira de Dios no va a caer en ustedes? No, no se equivoquen, le está diciendo. No, no se equivoquen. El arrepentimiento no se muestra así, les dice. Sino que les dice, mire el verso 8. Haced pues frutos dignos de arrepentimiento. O sea, le está diciendo, cambien su manera de actuar. Dejen de menospreciar a los pobres. Dejen de menospreciar como aquel que entró al templo, ¿verdad? Él dijo, mira, yo diezmo, yo aquí, yo allá, yo allá, yo allá, y no soy pecador como este. Dejen de hacer eso. Dejen de saludar solo a los que les caen bien. Y no soy Juan el Bautista, que por rato dan ganas. ¿Ah? Demos frutos dignos de arrepentimiento. Frutos dignos de arrepentimiento. Esa es la manera de cambio de actuar. Actuar. Vamos a actuar como verdaderos hijos de Dios. Hay que orar. Sí, vaya, por este tipo que le acabo de poner el ejemplo. Yo le digo, Señor, ten misericordia de él. A mí llega y me dice, mire que fulano dice esto, y dice, va, que Dios los bendiga, que Dios los bendiga. Yo sigo orando por él, yo sigo orando por él, yo sigo orando por él. Porque es lo que tenemos que hacer nosotros, hermanos. No podemos nosotros, sí, no, pues mire, y aquí no a ponernos al tú por el tú, ¿verdad? No, no. Deje que Dios pelee sus batallas. Den frutos, hagan frutos dignos de arrepentimiento. Amén, hermano. Mire, solo con ese verso 8, yo le pudiera predicar unas 5 horas, fíjese, o todo el día. Tuve una vigilia de 6 a 6. Y pedirles a ustedes que fueran sinceros ustedes y darles unas, no sé si alcanzaría unas 100 hojas de papel para que escriban ahí lo que tienen que cambiar su manera de actuar. Tengo que cambiar esto, tengo que cambiar lo otro, tengo que cambiar aquí. Tengo... Usted haga la lista, usted solito. No me lo va a traer a mí, por favor. Usted solito. Y empiece a dar frutos dignos de arrepentimiento. A mostrar con sus hechos
de que sí, Dios está haciendo una obra. No somos perfectos, lo reconozco, no somos perfectos, pero cada día tenemos que ser mejores. San Mateo capítulo 7, hablando de esto mismo, de la manera de actuar, ese cambio. Verso 21. 7:21 dice: no todo el que me dice Señor, Señor, entrará en el reino de los cielos, sino el que hace la voluntad de mi Padre que está en los cielos. Muchos me dirán en aquel día: Señor, Señor, oiga, ¿no profetizamos en tu nombre? ¿Y en tu nombre echamos fuera demonios? ¿Y en tu nombre hicimos muchos milagros? Mire, hermano, estos tipos sí que están verdaderos cristianos, ¿verdad? Llenos del poder de Dios, hermano. ¿Va que estaban llenos del poder de Dios? ¿Sí estaban llenos o no estaban llenos del poder de Dios, hermano? No, pues no me contestan nadie ustedes, hombre. ¿Estaban o no estaban llenos del poder de Dios? Sí. Pero le están diciendo: en tu nombre profetizamos. En tu nombre echamos fuera demonios. En tu nombre hicimos muchos milagros. Me acuerdo que en el retiro de hombres predicamos acerca de esto, ¿verdad? A los hombres, ¿verdad? Y les dije a los hermanos, y yo lo repito acá: esto está mejor mil veces que cualquier cristiano, ¿no? Yo les pregunté ese día a los hermanos, y pregunto este día: ¿cuántos de los que están aquí profetizan? Son pocos. ¿Cuántos de los que están aquí han echado fuera demonios? Son pocos. ¿Cuántos de los que están aquí han hecho muchos milagros? Son pocos. Estos están mejor que muchos de nosotros. ¿Sí o no, hermano? ¿Verdad que sí? Sí, si reconocemos, está mejor en esa área. Pero mire, el Señor le dice después: y entonces les declararé: nunca os conocí, apartaos de mí, hacedores de maldad. Hacedores de maldad. Ya ven, andaban haciendo lo malo, andaban adulterando, andaban tomando, andaban robando. No, nada de eso hacían ellos, eran religiosos. Nada de eso hacían ellos, ¿no? Sino que el verso 21 lo dice: el que hace la voluntad de mi Padre que está en los cielos. No es el que me diga Señor, Señor, sino el que hace la voluntad de mi Padre. ¿Y cuál es la voluntad de Dios? Lea la Biblia. Lea la Biblia. Pero él dice: hacedores de maldad. Y muchos dicen: ah, hermano, pero ¿qué andarían haciendo estos? Le hago una pregunta: ¿eran religiosos o no eran religiosos todos estos? Mire todo lo que hacían: echaban fuera demonios, esto y lo otro. ¿Qué? ¿Usted cree que eran borrachos? ¿Que eran mujeriegos? Pero menospreciaban a los demás. La gente, oiga esto, que cuando Dios empieza a usarlos, menosprecian a los demás, están pecando. Cuando Dios te empieza a usar de cualquier manera, en cualquier área, y tú ya te empiezas a elevar y te crees más que los demás, y empiezas a ver, como dice la Biblia, por el hombro, así va para abajo a los demás, ya estás pecando. Al no amar al prójimo, estás pecando. Al desearle mal a alguien, estás pecando. Y puedes echar demonios, puedes hacer milagros, puedes profetizar, puedes hacer lo que te dé la gana, todo lo que Dios te permita hacer. Pero si haces maldad, no. No muestra arrepentimiento. Es un cambio en la manera de actuar. Capítulo 21 de San Mateo, con el cual termino esta noche.

0: capítulo 21, verso 28 al 32. Dice el verso 28. ¿Pero qué os parece? Es una pregunta. Un hombre tenía dos hijos, y acercándose al primero le dijo: hijo, ve hoy a trabajar en mi viña. Respondiendo él dijo: no quiero. Pero después, arrepentido, fue. Y acercándose al otro le dijo de la misma manera. Y respondiendo él dijo: sí, señor, voy. Y no fue. ¿Cuál de los dos hizo la voluntad de su padre? Dijeron ellos: el primero. Jesús les dijo: de cierto os digo que los publicanos y las rameras van delante de vosotros al reino de Dios. Porque vino a vosotros Juan en camino de justicia y no le creísteis. Pero los publicanos y las rameras le creyeron, y vosotros, viendo esto, no os arrepentisteis después para creerle. ¿Con quién estaba hablando el Señor ahí? ¿Con sus discípulos? ¿A sus discípulos les estaba diciendo estas palabras? ¿A quién? A los principales sacerdotes y los ancianos del pueblo. ¿Sí me están entendiendo, amados hermanos? ¿Pero de verdad están entendiendo? ¿Se fijó que los pasajes que hemos leído, a quién les habla el Señor de esa manera? ¿A gente borracha, a gente...? No. Gente que conoce la ley. Gente que conocía la palabra. A veces nosotros tenemos que tener ese cuidado, hermano. Conocemos la palabra. Conocemos cuál es la voluntad de Dios y no la hacemos. ¿Sí me está entendiendo? Por muy pequeña que sea la situación, si usted conoce cuál es la voluntad de Dios para nosotros y usted no la hace, es pecado. Porque la Biblia dice que el que sabe hacer lo bueno y no lo hace, le es contado por pecado. Y alguien puede decir: sí, pero yo no soy borracho. Sí, pero yo no soy aquí. Sí, pero... ah, pero eso es pequeñito. Las pequeñas locuras echan a perder la sabiduría del sabio. ¿Sí me expliqué o no me expliqué, hermano? Alégrese, pues, hermano. Mire, yo con sacrificio vine a enseñarles esto, hermano. Si yo ni iba a venir hoy. De veras. Pasa un día yendo al dentista, me hicieron un root canal aquí que aquí siento que me vibra esto. Pero porque los amo, no porque sea campeón, sino porque quiero que aprendamos la palabra, quiero enseñarles la palabra. Para el día que ella me muera o ya no esté aquí, por lo menos se acuerden que les dije la verdad de la palabra. Que si usted no quiso entender, no quiso cambiar, ya es cosa suya. Pero no vaya a decir delante del ángel de Jehová que fue por ignorancia. Porque aquí ha habido un hombre y han habido hombres que se paran y se seguirán parando para hablar la verdad de Cristo. Tal y como está escrita. El único que deseamos es que nosotros crezcamos y lleguemos a parecernos a Cristo. Que si decimos que somos cristianos, demostrémoslo con hechos, hermano. Si seguimos diciendo que estamos arrepentidos, demostrémoslo. Es un cambio. Pensamiento, sentimiento y actuar. Amén. Cierre sus ojos. Padre, te damos gracias, Señor, en esta tarde. Por la enseñanza de tu palabra, Señor. Ayúdanos, Dios mío, a dejarnos transformar por tu palabra, Señor. Ayúdanos a abrir nuestra mente, nuestro corazón, Señor, y reconocer las áreas, Señor, que necesitan ser moldeadas por tu espíritu y por tu palabra, Señor. palabra tiene poder. Tu palabra es inmensamente poderosa. Pero si yo no abro mi corazón, Señor, y no reconozco, tu palabra no podrá transformarme. Puedo escucharla por años y no habrá ningún cambio. Porque yo no estoy permitiendo que tu palabra caiga en tierra fértil, Señor. Ayúdame, Señor, a no endurecer mi corazón, a no endurecer mi servicio, Señor, mi mente, a la verdad de tu palabra. Ayúdanos, Señor, a seguir predicando tu palabra, aunque seamos despreciados o no queridos, Señor, por predicar tu palabra. Pero ayúdanos, no solo a predicarla, Señor, sino también nosotros vivirla, Padre. Ahí donde está, dile, hermano, hermana, aquí está mi vida, Señor, tú conoces mi corazón. Yo no quiero seguir, Señor, caminando, creyendo que voy bien. Quiero tener un genuino arrepentimiento, Señor, y dar frutos como tu palabra nos pide, Señor. Ayúdanos a cada uno, Padre. En tus manos ponemos nuestra vida, Padre, en Cristo Jesús. Llévanos con tu paz, con tu bendición, Señor, de regreso a nuestro hogar. Limpia el camino todo accidente. Y permítanos el día de mañana, Señor, estar aquí en el ayuno, Señor, con tu pueblo, Padre. Quédate con nosotros. Amén, Señor. Y amén.
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De pronto, el Señor voltea con Gabriel, el arcángel, y le dice: Gabriel, con permiso, prometí que cada vez que mi pueblo me alabara y me adorara, yo descendería en medio de esa alabanza. Y Dios se levanta, y por eso Él desciende en medio de la alabanza.

Por eso es que la Biblia dice que cada vez que dos o tres invocan su nombre, Él está en medio. Él se levanta con poder. De pronto, uno de los enemigos del Señor lo vio. El espíritu de temor volteó con el espíritu de duda y le dijo: duda, tengo una duda. Creo que el que acabo de ver puesto de pie en este lugar es el mismo que venció sobre nosotros en la cruz del Calvario.

Y el espíritu de duda volteó y lo miró puesto de pie, bañado de luz. Fuego sale de sus ojos, una espada de justicia en su diestra de poder. Y el espíritu de duda le dijo a su compañero: temor, temor, no lo dudes, él mismo es. Cuando de pronto esos dos espíritus y unos cuantos más tuvieron una gran idea, cuando lo miraron ahí puesto de pie en toda su majestad y en toda su justicia, decidieron que era buena hora para salir huyendo de su presencia. Y por eso dice que cuando él se levanta, sus enemigos huyen. Por esto es que nosotros sabemos que cuando alabamos y adoramos al Señor, cosas poderosas suceden en el ambiente espiritual. Los enfermos son sanados, los cautivos son liberados. Dios se levanta en medio de la alabanza de su pueblo. Yo quiero invitarle que en unos momentos les vamos a decir a unos cuantos de estos espíritus que huyan. Pero primero te quiero leer lo que declara el apóstol Pablo en su carta a los Colosenses. Dice: y despojando a los principados y a las potestades, los exhibió públicamente, triunfando sobre ellos en la cruz del Calvario.

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Oremos. Nuestro Dios y Padre Celestial, te damos gracias por esta nueva oportunidad que nos concedes de hacer llegar tu bendita palabra a tantas vidas a través de esta red de emisoras de impacto evangelístico. Te suplicamos que hagas de este programa una poderosa bendición a cada vida y que muchos sean libertados por el poder de tu palabra. En el nombre de Jesús. Amén. Leemos unos versículos de la palabra de Dios en el Evangelio según San Lucas. Vino Jesús a Nazaret, donde se había criado, y en el día de reposo entró en la sinagoga conforme a su costumbre, y se levantó a leer, y se le dio el libro del profeta Isaías, y habiendo abierto el libro, halló el lugar donde estaba escrito: El Espíritu del Señor está sobre mí, por cuanto me ha ungido para dar buenas nuevas a los pobres, me ha enviado a sanar a los quebrantados de corazón, a pregonar libertad a los cautivos y vista a los ciegos, a poner en libertad a los oprimidos, a predicar el año agradable del Señor. Gran encomienda el Señor a su iglesia, señalado que el evangelio de amor por doquier sea predicado. Para esta gloriosa empresa la iglesia hoy realizar, no basta humana destreza, mas poder de Dios mostrar. Yo quiero instrumento ser, predicando a todo el mundo el mensaje de poder que transforma en un segundo. Manda, oh Dios, tu fuego santo sobre tu pueblo cristiano, que del evangelio el canto se extienda al mundo pagano.

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1: Cadenas rotas. En el Evangelio según San Marcos capítulo 5 del 1 al 15 leemos: vinieron al otro lado del mar, a la región de los gadarenos, y cuando salió él, Jesús, de la barca, enseguida vino a su encuentro de los sepulcros un hombre con un espíritu inmundo que tenía su morada en los sepulcros, y nadie podía atarle, ni aun con cadenas, porque muchas veces había sido atado con grillos y cadenas, mas las cadenas habían sido hechas pedazos por él y desmenuzados los grillos, y nadie le podía dominar. Y siempre de día y de noche andaba dando voces en los montes y en los sepulcros, e hiriéndose con piedras. Cuando vio pues a Jesús de lejos, corrió y se arrodilló ante él, y clamando a gran voz dijo: ¿qué tienes conmigo, Jesús, Hijo del Dios Altísimo? Te conjuro por Dios que no me atormentes. Porque le decía: sal de este hombre, espíritu inmundo. Y le preguntó: ¿cómo te llamas? Y respondió: legión me llamo, porque somos muchos. Y le rogaba mucho que no los enviase fuera de aquella región. Estaba allí cerca del monte un gran hato de cerdos paciendo, y le rogaron todos los demonios diciendo: envíanos a los cerdos para que entremos a ellos. Y luego Jesús les dio permiso, y saliendo aquellos espíritus inmundos, entraron en los cerdos, los cuales eran como 2000, y el hato se precipitó en el mar por un despeñadero, y en el mar se ahogaron. Y los que apacentaban los cerdos huyeron, y dieron aviso en la ciudad y en los campos, y salieron a ver qué era aquello que había sucedido. Vienen a Jesús, y ven al que había sido atormentado del demonio, y que había tenido la legión, sentado, vestido, y en su juicio cabal, y tuvieron miedo. En este pasaje bíblico se repiten dos palabras, las cuales describen la triste condición de aquel hombre y de toda persona que esté en una condición similar. Son estas palabras: sepulcros y cadenas. Notemos la palabra sepulcro. Le salió al encuentro de los sepulcros un hombre con un espíritu inmundo. Tenía domicilio en los sepulcros, dando voces en los montes y en los sepulcros. Notemos la palabra cadenas. Ni aun con cadenas le podía alguien atar. Había sido atado con grillos y cadenas, mas las cadenas habían sido hechas pedazos y los grillos desmenuzados. En cuatro versículos, estas fatídicas palabras, sepulcros y cadenas, aparecen 8 veces. Esto señala a la horrible condición de este hombre. Este hombre estaba poseído por un espíritu inmundo, moraba en los sepulcros, en las tumbas oscuras, estaba desnudo, nadie le podía atar ni dominar, ni aun con cadenas, pues muchas veces, sin duda entre muchos le habían atado con grillos y cadenas, mas las cadenas habían sido hechas pedazos por él, y desmenuzados los grillos. Nadie le podía dominar. De día y de noche andaba dando voces en los montes y en los sepulcros, e hiriéndose con piedras. Nadie podía pasar por aquel camino. La causa de esto era que este hombre estaba poseído de demonios. Jesús llegó a Gádara y dijo al demonio: sal de este hombre, espíritu inmundo. El espíritu inmundo pidió al Señor no ser molestado. Es que los demonios les agrada, hayan cierto descanso en poseer en ocupar cuerpos, preferiblemente cuerpos humanos, para usar para su ventaja las facultades humanas. Jesús le preguntó al demonio, ¿cómo te llamas? La respuesta fue, legión me llamo, porque somos muchos. Una legión en el ejército romano contaba con 6,000 soldados. Aquel hombre tenía miles de demonios adentro. Jesús insistió en que salieran de aquel hombre. Ellos pidieron permiso a Jesús para entrar en un hato de cerdos que estaba cerca. Jesús se lo permitió y los cerdos, al ser poseídos por los demonios, se despeñaron al mar y se ahogaron. Pero el hombre quedó en su juicio cabal, se vistió, se acicaló y se sentó, porque hacía mucho tiempo que ni se vestía ni se sentaba, y mejor aún, se sentó a los pies de Jesús. Amigos, los demonios eran reales en tiempos de Cristo, y son reales en nuestros tiempos. Hoy día también los demonios poseen las personas, los hacen morar en lugares solitarios, oscuros, los pone furiosos, violentos, con una fuerza descomunal, los desnuda y los hace herirse, los hace gritar y caminar sin descanso. Hay toda clase de demonios. La Biblia habla de demonios de mentira, que hace mentir a la gente con tanta facilidad. La Biblia dice que el diablo es el padre de toda mentira, y todo el que miente es hijo del diablo. La Biblia habla de demonios de concupiscencia, que inducen a la gente a toda clase de vicios y a todo extravío sexual, el adulterio, la fornicación, el homosexualismo, el lesbianismo y otros excesos, como el uso del tabaco y del licor. El licor y el tabaco, hermanos gemelos, socios en el crimen, trabajan juntos, compañeros inseparables en la fiesta, en la verbena, en el baile, en la funeraria, en el velorio, en el infierno. Es una miseria moral que Puerto Rico sea el país donde proporcionalmente más licor se consume. Todavía no se sabe con seguridad por dónde desembarcó Colón en Puerto Rico, pero es muy seguro que los demonios de concupiscencia desembarcaron por todos los puertos, bahías y radas alrededor de la isla, sin contar los que aterrizaron. Y ahora este demonio de concupiscencia, cual potro cerrero sin domador, sigue galopando y pisotea y arrastra a nuestra juventud y a nuestra sociedad con la pornografía, las drogas, los estupefacientes, los robos, los atracos, la violencia, el crimen organizado. Y ya nuestro Puerto Rico deja de ser la isla del encanto y nos la están convirtiendo en la isla del espanto. La Biblia habla de demonios de adivinación, que son los que funcionan con los adivinos, agoreros, sortílegos, medios. La Biblia habla del demonio de celo, que conduce al cónyuge a matar a su cónyuge. Ese monstruo de celos está arruinando muchos hogares, matrimonios y niños. La Biblia habla del demonio del miedo. El miedo hace que muchos vivan nerviosos, preocupados, en angustia. De noche ni apagan las luces para dormir. La Biblia habla del demonio de codicia. Y a la codicia la describe como maligna, loca, dañina. Es un lazo que hunde a los hombres en perdición y muerte. Este demonio de codicia hace que muchos codicien la casa, los muebles, el trabajo, la posición, la mujer, todo lo del prójimo, lo cual ha llenado al mundo de tragedias y de luto. La Biblia habla del demonio del juego de azar, porque es que mucha gente gasta hasta su último centavo en las mesas de juego, sabiendo que ese dinero lo necesita para las necesidades de su hogar? ¿Por qué es que el dinero del pan de sus hijos lo malgasta en las barajas, en los dados, o en la bolita, o en el hipódromo, o en la gallera, o en la lotería, o en cualquier otra forma de juego de azar? ¿Por qué es que cuando ha gastado todo el dinero para seguir jugando pide prestado, o vende o empeña una prenda, o hipoteca y luego pierde la casa? Es el demonio del juego que les induce, les controla, les domina. Son incalculables las fortunas perdidas en el juego de azar y los crímenes que se han producido. La Biblia habla del demonio de orgullo. La caída de Lucifer vino por su orgullo. Antes de la caída viene el orgullo. Hay quienes tienen orgullo por su apariencia. Nadie es más atractivo que ellos. Hay quienes tienen orgullo de posición. Se enorgullecen de su posición económica, social, política y hasta religiosa. Hay quienes tienen orgullo de nacimiento, se envanecen por la familia que proceden, o por la ciudad o el país donde nacieron, o por el color de su tez. Hay quienes tienen orgullo intelectual, se enorgullecen de sus dotes naturales, o de su bachillerato, o de su máster, o de su doctorado. Hay quienes tienen orgullo espiritual. Este es el más peligroso de todos, orgullo por los logros espirituales, por el éxito alcanzado, por los muchos ayunos realizados, por las largas horas de oración, por las visiones y revelaciones, por los dones que se creen poseer. La tal persona se cree más espiritual que nadie, se cree un favorito, un niño mimado de Dios. Mucho cuidado con ese terrible demonio del orgullo espiritual. La Biblia habla del demonio del suicidio. Son muchos los que han escuchado la voz de este demonio que les ha dicho, ¿por qué no te quitas de en medio? ¿Por qué no terminas de una vez? ¿Por qué no te lanzas delante de un camión? Amigos, ese es el demonio de suicidio. La Biblia habla de todas estas clases de demonios, pero también habla del gran vencedor de Satanás y de todos los demonios, nuestro maravilloso Señor Jesucristo, nuestro gran libertador. El poder de nuestro Señor es evidente, es contundente. En los cuatro evangelios vemos a Jesucristo activo, cumpliendo su ministerio. Él dijo, el Espíritu del Señor está sobre mí, por cuanto me ha ungido para dar buenas nuevas a los pobres, me ha enviado a sanar a los quebrantados de corazón, a pregonar libertad a los cautivos y vista a los ciegos, a poner en libertad a los oprimidos, a predicar el año agradable del Señor. Y el apóstol Pedro dijo, refiriéndose a Jesús, como Dios ungió con el Espíritu Santo y con poder a Jesús de Nazaret, y como éste anduvo haciendo bienes y sanando a todos los oprimidos del diablo, porque Dios estaba con él. A todo endemoniado, oprimido, poseído del diablo que el Señor encontraba, lo libertaba, desataba sus ataduras y quebraba sus cadenas. Todo esto es precioso, pero estas maravillas no terminaron con la ascensión de Cristo al cielo. No. Él, llamando a sus 12 discípulos, les dio potestad contra los espíritus inmundos para que los echasen fuera y sanasen toda enfermedad y toda dolencia. Y la gran encomienda que Cristo dejó a todos los creyentes, a todos sus seguidores, dice, id por todo el mundo, predicad el Evangelio a toda criatura. El que creyere y fuere bautizado será salvo, mas el que no creyere será condenado. Y estas señales seguirán a los que creen. En mi nombre echarán fuera demonios, sobre los enfermos pondrán sus manos y sanarán. Amigos, esto hicieron los apóstoles, esto ha hecho la iglesia verdadera a lo largo de su historia, y esto está tomando lugar en nuestros días. Los demonios salen en el nombre de nuestro Señor Jesucristo. Este servidor estaba predicando ante una multitud en un parque deportivo. En medio de la predicación, una joven comenzó a lanzar gritos y a dar saltos. Estaba endemoniada. Seis hombres no podían sujetarle. El propósito era causar conmoción, impedir la predicación del Evangelio. Dejé de predicar y desde la plataforma ordené al demonio en el nombre de Jesucristo a salir de la joven. El demonio salió al instante y la joven quedó libre. Gloria al Señor. Predicaba en una iglesia en la ciudad de Nueva York con relación al poder de Cristo sobre los demonios. Una señora cayó al piso y siguió arrastrándose como una serpiente hacia la plataforma donde este servidor estaba predicando. Aunque se arrastraba ondulando como una serpiente, mantenía su cabeza erguida y sus ojos casi desorbitados mirándome amenazante. Llegó a la plataforma, agarrándose a la misma, que era muy alta, comenzó a subir, y cuando puso su mano en el púlpito, ordené al demonio que saliera de ella en el nombre de nuestro Señor Jesucristo, y el demonio salió. Ella cayó al piso. Bajé de la plataforma, le ayudé a levantarse. Se sentó sonriente en su asiento, completamente libre del demonio. Una joven totalmente poseída de demonios la tenían encerrada en una habitación del hogar, desnuda, sin cama, sin nada, porque todo lo rompía. Un domingo, mientras nuestro programa radial salía al aire, la madre le introdujo el radio en la habitación y siguió observándola por una rendija. La primer sorpresa fue que no rompió el radio. La joven oyó el mensaje, y cuando oramos por los enfermos y los cautivos y reprendimos los demonios, estos salieron de la joven, y ella quedó libre. Alabado sea Dios. Cada verdadero hombre de Dios que cree la palabra de Dios y la obedece tiene mucho que contar de estas maravillas. Amigo mío, y si usted encuentra que en su vida hay opresión o posesión de demonios, vicios, mire, reciba ahora a Cristo, el gran libertador, en su corazón y vida, y crea que al momento de orar, usted va a quedar totalmente libre. El demonio le va a dejar, y usted se va a dar cuenta cuando salga el demonio. Créalo, y ore conmigo. Oremos. Padre Santo, en el nombre todopoderoso de Jesucristo, presento ante ti a cada uno de mis queridos oyentes. Dios mío, mira la necesidad de cada uno. Tantos que hay que quieren verse libres de vicios y de poderes de tinieblas, pero ellos solos no pueden. Te necesitan en este instante. Padre mío, por los méritos de Cristo, rompe toda cadena de vicio. En el nombre de Jesús ordenamos que todo demonio que oprime y que posee salga de su víctima. Todo demonio de suicidio, de orgullo, de juego de azar, de codicia, de miedo, de celo, de concupiscencia, de mentira, salga de todos estos que están cautivos. Liberta, oh Dios, a los cautivos en este instante. Sana a cada enfermo. Bendice a todos. En el nombre de Jesús, nuestro Señor. Amén.
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extiende tus manos y dile gracias. Oh, gracias, Señor. Y apláudale con todas sus fuerzas y dale gracias.

0: Santo es todopoderoso. Aleluya.
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si eres uno de aquellos que no solo aman a Dios por lo que Él les da, yo te invito que ames la cruz de Jesús con todo lo que eso significa.

0: capítulo 8, y leemos del versículo número 1 en adelante, que nos dice: cuando abrió el séptimo sello, se hizo silencio en el cielo como por media hora. Y vi a los siete ángeles que estaban en pie ante Dios, y se les dieron siete trompetas. Otro ángel vino entonces y se paró ante el altar con un incensario de oro, y se le dio mucho incienso para añadirlo a las oraciones de todos los santos. Sobre el altar de oro que estaba delante del trono, y de la mano del ángel subió a la presencia de Dios el humo del incienso con las oraciones de los santos. Y el ángel tomó el incensario y lo llenó del fuego del altar y lo arrojó a la tierra, y hubo truenos y voces y relámpagos y un terremoto. Y los siete ángeles que tenían las siete trompetas se dispusieron a tocarlas. El primer ángel tocó la trompeta, y hubo granizo y fuego mezclados con sangre, que fueron lanzados sobre la tierra, y la tercera parte de los árboles se quemó, y se quemó toda la hierba verde. El segundo ángel tocó la trompeta, y como una gran montaña ardiendo en fuego fue precipitada en el mar, y la tercera parte del mar se convirtió en sangre, y murió la tercera parte de los seres vivientes que estaban en el mar, y la tercera parte de las naves fue destruida. El tercer ángel tocó la trompeta, y cayó del cielo una gran estrella ardiendo como una antorcha, y cayó sobre la tercera parte de los ríos y sobre las fuentes de las aguas. Y el nombre de la estrella es Ajenjo. Y la tercera parte de las aguas se convirtió en Ajenjo, y muchos hombres murieron a causa de esas aguas, porque se hicieron amargas. El cuarto ángel tocó la trompeta, y fue herida la tercera parte del sol, y la tercera parte de la luna, y la tercera parte de las estrellas, para que se oscureciese la tercera parte de ellos, y no hubiese luz en la tercera parte del día, y asimismo de la noche. Y miré y oí a un ángel volar por en medio del cielo, diciendo a gran voz: ¡Ay! ¡Ay! ¡Ay de los que moran en la tierra a causa de los otros toques de trompeta que están para sonar los tres ángeles! ¡Amén! Pueden tomar su asiento, hermanos y amigos. Al continuar, hermanos, con este estudio del libro de Apocalipsis, recordará que habíamos iniciado la consideración de los sellos que el Cordero de Dios había ido rompiendo, y a la vez con esta acción él desataba juicios que son los que conforman la gran tribulación. Mas al llegar al capítulo 7, mencionamos que ahí se abría un paréntesis donde a Juan se le mostró que incluso en esos días difíciles de la gran tribulación habrán de haber todavía misericordia de Dios, principalmente para Israel, porque la gran tribulación es un periodo que tiene una dedicatoria especial para Israel. Por ello es que Jeremías en el capítulo 30, él dice que es un tiempo de angustia para Jacob, pero de ella será librado. Israel será opresionado, pero a la vez esta tribulación grande les llevará a una conversión y arrepentimiento, tal como lo leíamos al estudiar la cuestión de los 144,000. Pero aparte de eso, también el Señor dice que extenderá su tabernáculo para incluir dentro del número de los salvados algunos gentiles también. Bueno, no algunos, sino que muchos, porque ahí dice la Biblia que era una gran multitud la cual nadie podía contar. Y estudiábamos la semana anterior que estos son los que serán salvos durante el periodo de la gran tribulación. Pero a la vez aclarábamos que aunque ellos se salvarán, ellos no serán parte de la iglesia. Porque la iglesia inició el día de Pentecostés, cuando el Espíritu Santo descendió para bautizarla en un solo cuerpo. Y la iglesia terminará con el arrebatamiento de la misma a los cielos. Entonces, claro que antes de Pentecostés hubo muchos hombres y mujeres salvos, pero no son parte de la iglesia, porque la iglesia es algo que surgió posteriormente. De igual manera, cuando la iglesia haya sido arrebatada, Dios seguirá salvando como salvó antes que hubiese iglesia. Y por eso es que hay salvos durante el periodo de la gran tribulación, y habrán salvos durante el milenio también. Pero ya sea que los salvos sean antes del periodo de la iglesia, durante el periodo de la iglesia o después del periodo de la iglesia, todo el que llegue a salvarse será siempre sobre la misma base. Y esa base es el sacrificio de Cristo en la cruz del Calvario. Que en el caso del Antiguo Testamento era en base a figuras que señalaban hacia un sacrificio por venir. Ahora, en el caso nuestro de la iglesia, por eso es que Pablo dice que nosotros hemos alcanzado la plenitud de los tiempos. Porque a nosotros el Señor no nos ha hablado por figuras o por corderos o vacas degolladas, sino que nosotros hemos conocido al verdadero Cordero de Dios, al Señor Jesucristo. Y después que la iglesia sea arrebatada, entonces, así como en el Antiguo Testamento ellos veían hacia un futuro cuando vendría el prometido, después del arrebatamiento de la iglesia, los que sean salvos durante la tribulación y aún durante el milenio, ellos lo que harán es ver hacia el pasado, hacia el sacrificio que Jesús realizó en la cruz del Calvario. Entonces a nosotros nos ha tocado la mejor parte, y por la misma razón Por cuanto nos tocó la mejor parte, hemos llegado a tener la posición de mayor privilegio. Porque como le decía la vez anterior, es como en una boda, le decía que van las acompañantes de la novia, pero ellas simplemente son acompañantes. La novia se lleva al novio al final y las acompañantes se quedan barriendo la casa donde fue la recepción. De igual manera, la iglesia es la esposa del Cordero y las otras son simplemente acompañantes. Si usted lee conmigo en el libro de El Cantar de los Cantares, usted encontrará cómo ahí se hace diferencia entre la iglesia y otras, porque usted sabe que este Cantar de los Cantares es un poema de amor, pero que expresa el amor entre Cristo y su iglesia. Ahora, en el capítulo 6 del Cantar de los Cantares, usted puede leer conmigo en el versículo 8, si no lo ha hallado, oiga. Dice: 60 son las reinas y 80 las concubinas, y las doncellas sin número, mas una es la paloma mía, la perfecta mía, es la única de su madre, la escogida de la que la dio a luz. La vieron las doncellas y la llamaron bienaventurada. Las reinas y las concubinas y la alabaron. Y de ahí sigue dándole más piropos todavía. Pero el punto es que usted puede notar que el amado tenía 60 otras reinas, 80 concubinas, doncellas, sin número. Pero la amada, dice, una es. Y cuando la veían, las doncellas, las concubinas, las otras reinas, dice que la alababan. Así sucederá, hermanos. Nosotros somos esa única amada del Señor. Somos la perfecta, la única de su madre, dice. O sea que no tuvo más hijas. Nosotros somos únicos para el Señor. Pero habrán otras naciones, pueblos, antes y después de la iglesia, que serán salvos. Pero, como digo, son simplemente acompañantes. Pero nosotros somos los que vamos a estar en el círculo más íntimo de nuestro Señor Jesucristo. Por eso es que en el mismo libro, El Cantar de los Cantares, ahí dice que el novio tomó a su amada y dice que la llevó a la cámara, o sea, la habitación más interna, la más privada. Entonces, eso está hablando de que con ella hay el mayor grado de intimidad, en tanto que los otros estarán viendo, pero a larga distancia nada más. Ese es el privilegio de la iglesia. Bien, pero en el capítulo 7 se cierra el paréntesis. Y ahora, en este capítulo 8, vemos que continúa el relato. Porque solo se habían descrito 6 sellos, falta el séptimo. Y dice ahora el versículo 1 del capítulo 8: cuando abrió el séptimo sello, se hizo silencio en el cielo como por media hora. Esta media hora de silencio que se produce en el cielo es, hermanos, como la calma que precede a la tempestad, como el silencio que habla que algo solemne ocurrirá. ¿Y qué ocurre? Dice el versículo 2: vi a los 7 ángeles que estaban en pie ante Dios, y se les dieron 7 trompetas. Es decir, que terminaron los 7 sellos, ahora vienen las 7 trompetas. Versículo 3: otro ángel vino entonces y se paró ante el altar con un incensario de oro y se le dio mucho incienso para añadirlo a las oraciones de todos los santos sobre el altar de oro que estaba delante del trono. Ya en un capítulo anterior de este libro de Apocalipsis habíamos estudiado cómo el incienso representa las oraciones que los creyentes elevan ante el Señor. Que así como el incienso es un olor grato, de igual manera nuestras oraciones son como olor agradable ante la presencia del Señor. Entonces, nosotros no necesitamos, hermanos, andar hoy en día todavía con incensarios como hacen en algunas religiones, que no voy a decir el nombre porque usted ya sabe cuál es, ¿no? Que andan ahí con los incensarios y echan humo por aquí, humo por allá, humo por allá. Entonces, ellos andan todavía con las figuras, pero ¿y a Dios qué le importa el humo, hermano? Pero la oración sincera, que es hecha en espíritu y en verdad, ese es el incienso agradable delante de Dios. Así que esa es la clave. Pero fíjese ahora cómo viene el agravamiento de la gran tribulación. Entonces, los santos estaban orando y esta oración era un incienso que subía, pero a un ángel, dice ahí, se le dio mucho incienso para añadirlo a las oraciones de todos los santos. Entonces, la función del ángel era, o sea, el incienso estaba ya subiendo, que era la oración de los santos, pero este ángel traía un incensario, pero traía también mucho incienso, y dice que el incienso él lo añadió a las oraciones de los santos, de manera que la nube de oración se hizo más espesa. Aquí, hermanos, podemos notar que lo que la Biblia nos está enseñando es que cuando se aproximan tiempos difíciles, porque eso es lo que viene, porque aquí todavía no ha estallado la bomba, sino que solo ha habido una media hora de silencio. Pero uno ya sabe que va a reventar. Como uno sabe que reventará, los santos comienzan a incrementar su oración delante del Señor. Y eso es lo que nosotros debemos hacer. Que cuando uno ve, hermano, que las dificultades vienen, uno no tiene que huir y decir, mire, ¿a qué hora sale el último bus para Guatemala? ¿O a qué hora sale el último bus para Costa Rica, lo más lejos que se pueda, ¿no? ¿A qué hora sale el último avión para la China? Sino que lo que debemos hacer es orar más intensamente para estar preparados para que cuando la tormenta venga, uno está bien agarrado de la roca que es Cristo. Y ahí uno no se mueve. Fíjese, parece, y oiga bien lo que estoy diciendo, parece que los ángeles, usted sabe que la Biblia dice que han sido puestos para servir a los herederos de la salvación. Entonces, una de las cosas que los ángeles hacen, que los ángeles apoyan, es, hermanos, que de alguna manera como que contribuyen a las oraciones de los hijos de Dios. Le digo esto porque recuerda cuando Jesús oraba en el Getsemaní y dice que su oración llegó a ser intensa, de tal forma que su sudor era como gruesas gotas de sangre que caían a tierra. Pero después de esa oración intensa, dice la Biblia que se le apareció un ángel del Señor para confortarlo. Y al ser confortado, el Señor pudo orar todavía con más intensidad. Entonces, Jesús mismo tuvo la ayuda, la asistencia de un ángel que lo ayudó para que su oración fuera como una nube más espesa de incienso ante la presencia del Señor. Aquí de nuevo tenemos un ángel que está apoyando las oraciones de los santos. O sea, ahí no dice que los ángeles se ponen a orar al lado nuestro, no. Pero pareciera, repito, que como que ellos cumplen cierta función. Yo no sé de qué manera, pero algo hacen, ¿no? Para apoyar a los hijos de Dios cuando están orando y para que su oración, que puede ser simplemente un hilito de incienso que sube, se convierta en una nube de olor grato ante la presencia del Señor. Ahora, como la Biblia no da mayor información de eso, el tema de los ángeles es el tema menos informado de la Biblia. Así que no nos vamos a poder a poner a decir cosas que la Biblia no dice. Entonces solo le señalo el pasaje de Jesús en el Getsemaní y este, ¿no?, que concuerdan, pero nada más. Bien, pero dice ahí, versículo 4, y de la mano del ángel subió a la presencia de Dios el humo del incienso con las oraciones de los santos. O sea, era algo que acompañaba, que le daba fuerza a la oración de los santos. Ahora, cuando ya la oración estaba preparada, hoy sí que reviente la bomba, dijeron. Y dice el versículo 5, y el ángel tomó el incensario y lo llenó del fuego del altar y lo arrojó a la tierra. Y como resultado de eso, hubo truenos y voces y relámpagos y un terremoto. Que ya como una antesala, diríamos, de los juicios que a continuación se describirán. Ahora, en el versículo 6 nos dice, y los siete ángeles que tenían las siete trompetas se dispusieron a tocarlas. O sea, aquí van a comenzar ya las siete trompetas. Quiero aquí repetirle lo que explicábamos hace dos semanas con respecto a los sellos. Y es que el libro de Apocalipsis describe siete sellos, siete trompetas y siete copas. Pero yo le decía que cada uno de estas series de siete no relatan el periodo de la gran tribulación de una manera cíclica. Es decir, porque en los sellos se vio bien claramente, hermano, que el primer sello es la aparición del anticristo. O sea, ahí comienza la gran tribulación. Y el sexto sello es la segunda venida de Cristo. Ahí se nos está hablando de inicio a fin de la gran tribulación. Pero decíamos que cuando los siete sellos vienen describiendo aparición del anticristo, guerra, escasez, muerte, bueno, describe todo hasta llegar al final. Ya llegamos al final, entonces ahora viene y nos vuelven a retroceder al principio. Y dice el Señor, va, hoy se los cuento de nuevo a través de las siete trompetas. Y ahora van a comenzar a sonar las trompetas. Pero las trompetas es relatar de nuevo la misma historia, pero añadiendo detalles que los siete sellos no señalaron, como lo veremos en breve. Entonces, otra vez, esta ya es la segunda vez que nos está contando lo que ocurrirá durante la gran tribulación. Cuando lleguemos al final de las trompetas, vienen las siete copas. De nuevo, regresar al principio, y a través de las siete copas postreras de la ira de Dios, relatar por tercera y última vez la gran tribulación, dándonos más detalles de los que se nos dieron con los sellos y con las trompetas. Entonces, digo eso, hermano, porque si no uno puede confundirse y puede creer que están los sellos aquí y que después de los sellos vienen las trompetas, y que después de las trompetas vienen las copas. Total, que sale un chorizo ahí que uno no sabe cómo organizarlo, ¿no? Pero son paralelos. O sea, los sellos están aquí, las trompetas están al lado, las copas están al lado, es la misma cosa. Ahí es donde ya entra claridad. Bien, entonces, dice el versículo 7, el primer ángel tocó la trompeta y hubo granizo y fuego mezclados con sangre que fueron lanzados sobre la tierra, y la tercera parte de los árboles se quemó, y se quemó toda la hierba verde. Este es un detalle que no se señaló con los sellos. Sí se habló de escasez, pero ahora estamos viendo la causa de la escasez. Y la escasez es que habrá, cuando veamos las copas, ahí habrán más detalles acerca de este granizo. Se nos va a dar hasta el peso del granizo. Pero aquí simplemente se está diciendo por ahora que hubo granizo mezclado con fuego y sangre. Usted sabe que el granizo es nefasto para la agricultura. Por eso, cuando dice que se quemó la tercera parte de los ángeles, se quemó toda hierba verde, de lo que está hablando es del daño que ese granizo producirá sobre la vegetación. Ahora, nada tiene de raro que el granizo destruya los cultivos, eso ocurre todos los años. Pero la peculiaridad es que este no era un granizo corriente, sino que era un granizo que estaba mezclado con fuego y para colmo con sangre, dice. Lo cual hablaba que realmente se trata de un juicio de Dios. Porque usted sabe que el granizo no es nada más que hielo. Son pedazos de hielo más o menos pequeños, dependiendo qué tan fría esté la temperatura arriba, ¿no? Pero, ¿y hielo mezclado con fuego y eso? Ahora, hay gente que dice, ah, no, si es que Apocalipsis es un libro simbólico. Y eso lo que significa es que así como el hielo se juntará con el fuego, también los gatos se van a enamorar de los perros. Sí, la gente puede inventar cualquier tontera. Y si bien es cierto que Apocalipsis tiene muchos símbolos, y yo ya le he dicho algunos de ellos, como cuando hablamos de los 144,000, que yo le decía que era un número simbólico y no literal, si no sería ridículo que solo 144,000 judíos se vayan a salvar. Porque solo ellos recibieron el sello del Dios viviente. Pero hay otros pasajes que son literales, y este es uno de ellos. Ahora, ¿por qué digo yo que es literal? Porque eso es algo que Dios ya lo hizo anteriormente. Si Dios ya lo hizo una vez, ¿qué le impide a nuestro Dios volverlo a hacer de nuevo? Si quiere leerlo conmigo, vamos al libro de Éxodo, capítulo 9.
1: ¡Aleluya!
0: Y oiga, Éxodo 9:23, si no lo ha hallado, escuche. Dice: y Moisés extendió su vara hacia el cielo, y Jehová hizo tronar y granizar, y el fuego se descargó sobre la tierra, y Jehová hizo llover granizo sobre la tierra de Egipto. Hubo pues granizo y fuego mezclado con el granizo, tan grande cual nunca hubo en toda la tierra de Egipto desde que fue habitada. Y aquel granizo hirió en toda la tierra de Egipto todo lo que estaba en el campo, así hombres como bestias, Asimismo destrozó el granizo toda la hierba del campo y desgajó todos los árboles del país. ¿Lo hizo Dios o no lo hizo? Si a Dios lo hizo una vez, ¿por qué no lo puede hacer de nuevo? ¿O es que ya se puso viejito? Y que uno dice, pero mira, hermano, si eso sucedió hace más de 5000 años, ya el Dios de entonces ya no es el de ahora, ya tiene 5000 años más, ya está viejito, imagínese la barba que ha de tener. Pero la Biblia dice que Él tiene el rocío de la juventud. Él es todopoderoso, su poder no pasa. Por eso Él le preguntaba a Moisés, ¿se ha cortado la mano de Jehová para salvar? Es que se me acabó el poder, Moisés, que ya no puedo hacer milagros. Hay gente incrédula que dice, cuentos. ¿Quién va a creer eso? Granizo mezclado con fuego. Bueno, por incrédulo lo va a ver. Cuando le estén cayendo las pedradas de hielo y fuego en la cabeza. Porque hay gente que cree que nosotros somos tontos. Y dice, bueno, aquí lo que están haciendo es que le están lavando el cerebro a toda esta gente. Hablando de historias de niños, metiéndoles miedo de por gusto. ¿Y quién tiene miedo si nosotros no vamos a estar para entonces? Entonces dice, o ese predicador es un tonto, o es un vivo que se está aprovechando de la ignorancia de sus oyentes. Pero aquí no es el predicador, ni es usted, ni soy yo, sino que aquí es la palabra de Dios la que dice que Él derramará granizo y fuego mezclado con sangre. Y Dios es poderoso para hacer todo lo que Él ha dicho que hará. Amén. Así que eso será terrible, hermano. Cuando comience a verse el granizo cayendo mezclado con fuego y con sangre. Indudablemente un juicio de Dios. Dice el versículo 8. El segundo ángel tocó la trompeta. Y como una gran montaña ardiendo en fuego, fue precipitada en el mar. Hoy el juicio es contra el mar. Y la tercera parte del mar se convirtió en sangre y murió la tercera parte de los seres vivientes que estaban en el mar y la tercera parte de las naves fue destruida. Aguas convertidas en sangre. ¿Le recuerda alguna historia del libro del Éxodo? Allá Moisés convirtió las aguas del río Nilo en sangre. Y dice que los peces murieron de manera que apestaba ahí, hermano. Porque los peces necesitan agua para respirar. O sea, del agua sacan el oxígeno. Pero ¿y de la sangre? Se murieron el pescadero ahí. Y era una dentina tremenda que no se aguantaba en Egipto. Si Dios lo hizo con un río, que el Nilo es el río más largo que hay en el mundo, y Dios lo hizo, ¿cuánto no podrá hacerlo con el mar también? Y el fenómeno es el mismo, lo mismo que ocurrió en Egipto, la muerte de los peces ocurre ahora con el mar. Eso tiene una razón de ser, que cuando veamos las copas se nos van a dar más detalles por qué Dios convierte el agua en sangre. Pero como no hemos llegado ahí, sigamos con el versículo 9. Dice, y murió, perdón, el 10, el tercer ángel, Tocó la trompeta. Y cayó del cielo una gran estrella, ardiendo como una antorcha. O sea, es un meteorito. Lo que nosotros llamamos estrella fugaz, ¿no? Y cayó sobre la tercera parte de los ríos y sobre las fuentes de las aguas. Y el nombre de la estrella es Ajenjo. Y la tercera parte de las aguas se convirtió en Ajenjo. Y muchos hombres murieron a causa de esas aguas, porque se hicieron amargas. Cuando la Biblia habla que se volvieron amargas,

0: De hecho, se está ya hablando que en un futuro habrán guerras entre países por disputar agua para beber. Eso en el Medio Oriente, eso no está lejano, eso en cualquier, si no ha ocurrido es por la misericordia de Dios, ¿no? Pero ¿y qué va a pasar cuando cantidad tan enorme de agua, como es la tercera parte del agua mundial, se contamine de tal manera que lo que la beba muera? Por eso nosotros tenemos que estar agradecidos con nuestro Señor. Mire, todos estos castigos, hermano, tienen una razón de ser. Igual que en Egipto, Dios convirtió el agua de Egipto en sangre e hizo que apestara, porque los egipcios tenían al Nilo como un dios. Entonces Dios, Jehová de los ejércitos, el Dios verdadero, les mató a su dios e hizo que apestara delante de los egipcios, porque Él es el Dios de los dioses y el Señor de los señores. Al igual que con las ranas, o al igual que con los bueyes, que para los egipcios eran sagrados, y Dios se los mató a todos para dejarlos sin Dios y que entendieran que solo hay un Dios, Jehová de los ejércitos. Entonces, por eso yo le decía que el por qué Dios convierte el mar en sangre, hay una razón, pero eso está más adelante, por eso no lo toco. Pero ahora, hablando del agua, Dios ahora les da aguas amargas, porque cuando vino el Hijo de Dios, verdadera fuente de agua viva, y dijo: el que tenga sed, venga a mí y beba. Los hombres no le creyeron, dijeron que es un engañador, y rechazaron el agua de vida eterna que Jesús vino a ofrecer. Como rechazaron el agua viva que Jesús ofrecía, es justo que ahora Dios les dé aguas amargas que no producen vida, sino muerte. Porque el que rechaza, dice el apóstol Pablo, el amor a la verdad, quedará atrapado por el poder de la mentira. ¿Entiendes? Si uno rechaza la verdad, caerá en la mentira. Si uno rechaza a Cristo, cae en manos del anticristo. Y si uno rechaza el agua viva de Dios, tendrá que beber las aguas de ajenco que amargan y llevan a la muerte. ¿Cuántos han bebido del agua viva que Cristo da? El que no la haya bebido, haga como la mujer samaritana y dígale: Señor, dame de esa agua. Porque en este momento la puerta aún está abierta, y el que tenga sed, venga y beba gratuitamente del agua de la vida eterna. Amén. Dice el versículo 12: el cuarto ángel tocó la trompeta, y fue herida la tercera parte del sol y la tercera parte de la luna, obviamente porque refleja la luz del sol, ¿no? Y la tercera parte de las estrellas, para que se oscureciese la tercera parte de ellos y no hubiese luz en la tercera parte del día y asimismo de la noche. ¿Le recuerda alguna historia a eso? Igual que en las plagas de Egipto, cuando Dios envió oscuridad sobre la tierra durante 7 días. Y mire, si Dios mandó oscuridad total sobre Egipto durante 7 días, oscurecer la tercera parte, eso es pan comido para Dios, hermano. ¿Cuántos creen que Él puede hacerlo? Fíjese qué tremendo, que el que cree que Dios puede hacerlo no verá eso, pero el que no cree que Dios puede hacerlo lo verá, porque el que cree es el que se va de esta tierra.
1: Ahora

Esto no es nada, porque el versículo 13 dice: y miré y oí a un ángel volar por en medio del cielo, diciendo a gran voz, o sea, este ángel gritaba, ¿no? ¡Ay! ¡Ay! ¡Ay de los que moran en la tierra! A causa de los otros toques de trompeta que están para sonar los tres ángeles. Entonces, si hasta aquí uno dice gracias a Dios que yo no voy a estar para entonces, uno dice, ¿qué va a hacer cuando los otros tres ángeles suenen sus trompetas? Sobre todo cuando ese ángel sale ahí gritando: ¡ay! ¡Ay! ¡Ay! Pero ese es el tema de la próxima semana. Ahora, yo quiero notar un último detalle aquí, que tal vez usted ya lo notó. Versículo 7, parte final, dice: la tercera parte de los árboles se quemó. Versículo 8 dice: la tercera parte del mar se convirtió en sangre, en la parte final. Versículo 10, perdón, 11, casi al principio dice: y la tercera parte de las aguas se convirtió en ajenjo. Versículo 12, ahí por en medio dice: y la tercera parte de la luna, la tercera parte del sol y de las estrellas se oscureció. ¿Por qué entonces la tercera parte? Por lo que ya habíamos señalado anteriormente, que a pesar de ser días de gran tribulación, el propósito de Dios no es asfixiar al ser humano, sino que si una tercera parte del agua se volverá de muerte, hay todavía dos terceras partes que quedan libres para que el ser humano pueda sobrevivir. Y Dios quiere la sobrevivencia del ser humano para que se arrepienta. Y si la tercera parte del mar se vuelve sangre, dos terceras partes no, para que continúen habiendo peces y para que el ser humano sobreviva. Y si la tercera parte de los árboles es destruida, hay dos terceras partes que no. Claro que las situaciones mundiales van a ser horrorosas, hermano. Perder la tercera parte del agua potable del mundo, eso sería, significa muerte. Mire, si ahorita que las tenemos enterita, diariamente hay no sé cuántas personas que mueren de hambre, que tienen que caminar días en ciertos países de África, días para encontrar agua, que no va a ser cuando desaparezca o se contamine un tercio del agua a nivel mundial, o que el mar se convierta en sangre. Si ahí se van a quedar con los ranchos en la playa, hermano, bañados de sangre, apestando a pescado podrido. Mejor aunque sea en la pila y con un guacalito de morro, pero ahí se está uno bañando, pero cantando: yo tengo un amigo que me ama, me ama. Amén. En el día del arrebatamiento nos vamos con Él. ¡Gloria a Dios! Es solo una tercera parte para que quede todavía oportunidad de arrepentimiento, como ahora que el tiempo se está terminando porque Cristo viene. Pero como todavía queda un poco de tiempo, Dios tiene tal misericordia que lo ha traído para que escuche. Y aunque sea en la onceava hora, en la hora final, usted diga: yo creo en ese Hijo de Dios. Y tal vez solo usted falta para que se complete el número de los salvos. Y entonces, al venir, ¿quién sabe si faltan dos o tres? Quizás los dos o tres que se van a convertir al hacer el llamado. Y después de eso, nos vamos de aquí. ¡Amén! Porque Dios es un Dios de oportunidades, y por eso hoy sigue dando oportunidad.
Vamos a cerrar nuestros ojos. Y así, hermanos, con nuestros ojos cerrados, hemos oído la palabra de Dios. Que ahora nos habla de los juicios, terribles acontecimientos catastróficos que pronto sucederán en este planeta. Pero antes que ocurran, Dios quiere darle a usted oportunidad de perdón. Yo quiero invitar cualquier amigo o amiga que quiera escapar de estos juicios que están por llover sobre la tierra. Yo le invito para que usted entregue su vida a Jesús. ¿Qué tiene que hacer? Arrepentirse de sus pecados. Recibir a Cristo como su Salvador. ¿Quiere hacerlo? Ahí donde está sentado, levante su mano en señal que usted quiere recibir a Cristo. Levante su mano para ser salvo. Indique con su mano en alto que usted quiere la salvación de Cristo. Y Cristo le perdonará. Él le protegerá. Le llevará con Él. Y en el día final no habrá para usted dolor. Dios bendiga a esta persona aquí adelante que se entrega a Jesús. O alguien más que desea venir al Salvador, levante su mano. Venga a Él. Este es el momento para que usted pueda recibir a Jesús. Aquí hay un joven que está pasando también. Dios lo bendiga. Alguien más que entregará su vida al Salvador. Ya el tiempo se termina. El tiempo se termina. Un alma más y probablemente nos vamos. Un corazón más que se rinde a Cristo y la iglesia cumple su misión y nos vamos de esta tierra. Hay alguien más. Dios bendiga al caballero que viene para entregarse a Jesús. Otra persona más que quiere escapar, levante su mano. Venga él. Hoy es el momento de hacerlo. Aquí hay otro muchacho, Dios lo bendiga. Otra persona que quiere venir a Cristo, levante su mano. Vamos a orar por usted. Ahí atrás hay una joven que viene, Dios le bendiga. Hay otra persona. Aquí hay otro caballero, Dios le bendiga. ¿Alguien más? Si usted está ahí arriba, en la parte de atrás, levante su mano también. Con toda confianza. ¡Hágalo! ¡Escape! ¡Venga el Hijo de Dios! Otra persona que quiere entregarse a Cristo, acérquese a Él. ¡Venga el Hijo de Dios! Muy bien, aquí hay otra vida, Dios le bendiga. ¿Alguien más? Venga, hoy es su momento. No deje escapar esta oportunidad. Mañana probablemente no lo habrá, pero hoy Jesús le ofrece salvación. Dios bendiga al otro caballero que está pasando. Hay alguien más. Si hay hermanos que se han alejado de Cristo, hermanos que se han enfriado y que no saben su estado espiritual ante Dios, venga y reconcíliese. Aquí adelante hay una persona que pasa, Dios le bendiga. Ahí en medio hay otra joven que pasa, Dios le bendiga. De este lado hay otra persona, Dios le bendiga. ¿Alguien más quiere reconciliarse? Hermano, es el tiempo de vivir en el fuego de Dios. Ya no es el tiempo de andar en pecado. Ya no hay tiempo de andar en las bagatelas del mundo. ¡Venga! Dios bendiga a la otra persona que pasa. ¿Hay alguien más? Acá en medio hay otra persona que viene. Dios le bendiga. Alguien más que necesita entregarse a Cristo por primera vez o reconciliarse. Dios lo bendiga. Alguien más que lo hará. Voy a finalizar el llamado en este momento.
Dios la bendiga a esta jovencita aquí adelante. Y aquí hay otra vida más que pasa, Dios le bendiga. De este lado hay otro caballero que está pasando, Dios lo bendiga. Acá hay otra joven que viene, Dios le bendiga. ¿Alguien más? Voy a finalizar ahora. Haremos la oración. Pero aquí hay otro caballero que se pone en pie, Dios le bendiga. ¿Quiere venir a apresurarse antes que la puerta se cierre? ¡Venga él! Hay otra persona más. Vamos a orar entonces por estas vidas que el Señor está rescatando. Y usted, hermano, es el momento de caminar dentro de la voluntad de Dios. Es el momento de afirmar nuestros valores y vivir como Dios quiere que vivamos, porque el tiempo es decisivo, es final. Padre, te alabamos porque tu palabra no vuelve vacía. Cada día tú continúas añadiendo los que han de ser salvos. Mira, Padre, cada una de estas personas que vienen reconociendo su necesidad espiritual. Te pedimos, Señor, perdónales, lávales, restáurales. Y aquellos que a través de la radio están también entregando su vida a ti, visítalos, perdónalos, regenérales, dale vida nueva. Y que tu pueblo, Señor, pueda vivir como a ti te agrada, en una entrega total, en una entrega total. Hermano, llegó la hora de rendirnos totalmente a Él, renunciando a los deseos pecaminosos.

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La palabra de Dios dice que el que habita al abrigo del Altísimo morará bajo la sombra del Omnipotente.

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tal, mi amiga y mi amigo de A Través de la Biblia? Vamos a continuar hoy nuestro recorrido por las Sagradas Escrituras, la Biblia, palabra de Dios. Como les había indicado anteriormente, hoy vamos a iniciar el estudio bíblico basado en la segunda carta de Juan en el Nuevo Testamento de la palabra de Dios. Así que tenga su Biblia abierta en la segunda carta de Juan en el Nuevo Testamento. Será un estudio muy práctico acerca de los beneficios de la vida cristiana, tanto como de las obligaciones y responsabilidades que tenemos como discípulos de Jesucristo. Así que esté pronto para poder disfrutar este tiempo de análisis de la segunda carta de Juan. Tiene sus notas y bosquejos por allí a mano, cerca de su Biblia. Eso es bueno porque ayuda a profundizar un poco más. Y luego, particularmente luego que termine el programa, dedíquele un poco de tiempo a investigar más usted con tranquilidad el contenido de la segunda carta de Juan, ayudado por este comentario de las notas y bosquejos que le hemos enviado gratuitamente. Para todos nuestros amables oyentes que ahora están sintonizando esta emisora, queremos decirles que las notas y bosquejos de este programa son enviadas a todas las personas que las piden, sin ninguna excepción, a todos. Y las enviamos a todos gratuitamente, sin costo alguno de su parte. ¿Cómo es posible esto? 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Por ejemplo, nos ha escrito la siguiente persona desde Venezuela, del estado de Carabobo, municipio Guacará. Dice: estoy residiendo en la urbanización Tesoro del Indio, manzana 14, casa 30, lote 2. Deseo que la bendición del Dios Todopoderoso los cobije siempre. Su hermano en Cristo, Wilmer, yo y mi familia los apreciamos mucho por la entrega y disposición con la que trabajan de todo corazón. En mi trabajo hay muchos compañeros que los escuchan por la emisora 89.1 FM. Mi dirección es Venezuela, en el estado de Carabobo. Que Dios les bendiga ricamente y sigan adelante con su trabajo. Muchas gracias a este oyente de Venezuela que nos ha escrito. Apreciamos mucho las cartas que nos llegan desde Venezuela, donde tenemos muchos amigos que siguen diariamente a través de esta emisora estos estudios de la palabra de Dios. Ahora nos vamos a Valdivia, en Chile, y dice este email que nos ha llegado: mi nombre es Victoria Alvarado Cid, soy de la ciudad de Valdivia, diariamente escucho en la emisora del auto que el Señor me dio, del coche, del carro, como dicen en otros países, y me gustaría muchísimo poder obtener los libritos de estudios bíblicos para poder estudiar. Soy cristiana hace poco tiempo. Durante muchos años fui una mujer religiosa, pero sin fe en Cristo. Doy gracias al Señor que me tomó y me está moldeando según su voluntad. Estoy congregándome en una iglesia aquí en Valdivia y realizo estudios bíblicos a través de este
programa. Les agradezco, me envían los estudios, las notas y bosquejos, y estoy dispuesto a pagar esas notas y bosquejos. Mi dirección es Pedro Montt, 3071 Valdivia, Chile. Como nos dice la señora esta, Victoria Alvarado Cid, de Valdivia, Chile, que está dispuesta a comprar nuestros libritos de estudios bíblicos. Ella pregunta cómo obtenerlos. Quiero decirle a la señora

0: De Valdivia, Chile, usted va a recibir las notas y bosquejos y esperamos que le sean de mucha bendición. Vamos a orar a Dios. Te damos gracias, oh Dios, que ahora nos permites estudiar tu palabra. Ayúdanos a entenderla y practicarla. En el nombre de Jesús. Amén.
1: En nuestro viaje a través de la Biblia, volvemos hoy al Nuevo Testamento para comenzar nuestro estudio en la segunda epístola del apóstol Juan. Y al comenzar nuestro estudio hoy, quisiéramos decir algunas palabras en cuanto a esta segunda epístola de Juan, así como también de la tercera carta que él escribió cuando lleguemos a ella. Queremos compartir con usted un asunto de introducción que es de suma importancia, especialmente en la hora en que nos toca vivir. Ya nos ha tocado considerar la primera epístola del apóstol Juan, y ahora llegamos a la segunda carta que él escribió, y aún queda una tercera epístola por considerar. En la primera epístola, vimos que el apóstol Juan da mucho énfasis a amar a los creyentes. No importa qué clase de persona, de qué raza es esa persona, o cualquier otra cosa que pueda diferenciarla de nosotros. Si esa persona es un creyente, nacido de nuevo, entonces es nuestro hermano, y debemos aceptarle como tal. Si esa persona ha nacido de nuevo, es mi hermano. Esa es la gran verdad que tuvimos allá en la primera epístola del apóstol Juan, y que continuará en la segunda y en la tercera epístola del apóstol Juan, con un énfasis diferente. Vamos a considerar aquí la segunda epístola del apóstol Juan. Y la primera impresión que uno recibe, estamos seguros, es la brevedad de esta y la siguiente epístola de Juan. Es algo que a veces es sorprendente. Uno se pregunta, ¿por qué incluir solamente 13 versículos en la segunda epístola? Y vemos que la tercera epístola tiene solamente 15 versículos. Así es que ambas son muy breves, por cierto. Ahora alguien quizá diga, ya que el mensaje de estas epístolas es tan breve, ¿no deberíamos ignorar el mensaje? Es obvio que él no tenía mucho que decir. Bueno, amigo oyente, no tomaríamos esto de esa manera. La brevedad de ninguna manera le resta importancia a esta epístola. Todo lo contrario, aumenta la importancia. Esto revela que aunque es muy breve, es muy importante y esencial para obtener una perspectiva de la primera epístola y no un punto de vista pervertido. Permítanos ilustrar esto. Por ejemplo, cuando yo estoy enfermo, el médico puede prescribirme dos clases de medicinas. Una de ellas es una píldora tan pequeñita que casi no se ve en el frasco. La otra es una de esas cápsulas que parecen demasiado grandes para poder tragarla. Casi hay que beber un litro de agua para poder tragar esa cápsula. Hay que hacerla flotar primero. Pero uno descubre que la más pequeñita es la más potente de las dos. Si la cápsula grande no da resultado, entonces uno tiene que tomar la pequeña. Pues bien, ¿qué es lo que hace que el mensaje de la segunda epístola del apóstol Juan sea tan importante? Bueno, Juan, en sus dos epístolas, limita su mensaje a la familia de Dios. Los hijitos deben amarse los unos a los otros en la familia de Dios. Esa es la marca de un hijo de Dios, amar a Cristo y amar a los hermanos. Los hermanos deben distinguirse por su actitud y su relación con Cristo. Es decir, el negar la deidad de Cristo es el espíritu mismo del anticristo y esa es la forma en que uno puede reconocer a los demás hijos, por su relación con Cristo, y también por su amor para con los demás hijos en la familia de Dios. Esa es otra de las marcas que distinguen a un hijo de Dios. Creemos que deberíamos regresar a la primera epístola del apóstol Juan y observar esto. Allá en la primera epístola del apóstol Juan, capítulo 3, versículo 10, leemos, «En esto se manifiestan los hijos de Dios y los hijos del diablo. Todo aquel que no hace justicia y que no ama a su hermano, no es de Dios». Esto ha sido expresado aquí en una forma negativa a propósito para que no haya forma alguna de que cualquier persona que dice ser un creyente y no vive según las normas establecidas trate de escabullirse de esto. Bueno, usted no puede escabullirse de esto porque si usted no hace justicia, entonces no es de Dios. Esto se refiere a que uno debe practicar en su propia vida la justicia. Estas son las señales externas de un hijo de Dios. Usted debe reconocer a Jesús como Señor y Salvador. Ahora, la prueba para con los demás es que usted practica o hace justicia en su vida. Y si usted no ama a su hermano, y este es un hermano creyente, no estamos hablando aquí de la fraternidad universal del hombre, porque la Biblia no nos enseña eso. Pero si usted no ama a su hermano creyente,

0: entonces, amigo oyente, usted no es un hijo de Dios. No somos nosotros los que decimos esto, es Juan quien lo dice. Si usted quiere discutir este asunto con él, bueno, eso es cosa suya. Pero no lo discuta con nosotros porque no somos nosotros los que lo decimos. Juan es quien está diciendo que así se manifiestan los hijos de Dios. Y es así como uno se da cuenta. Ahora, ¿qué decimos entonces en cuanto a ese pecador perdido que no pertenece a la familia de Dios? ¿Debemos amarle? Bueno, se nos dice que de tal manera amó Dios al mundo que ha dado a su Hijo unigénito para que todo aquel que en él cree no se pierda, mas tenga vida eterna. Ahora quisiéramos que usted preste mucha atención a lo que vamos a decir. Nosotros debemos amarlos a ellos hasta el punto de llevarles el Evangelio. No debemos amarlos como pecadores, no debemos amar su pecado, y tampoco vemos aquí que se nos pida que debemos amarles personalmente. Por lo general son gente muy difícil de amar. Pero lo interesante de esto es que debemos amarles hasta el punto de llevarles el Evangelio. Eso lo vimos allá en el libro de Jonás. Jonás, usted recordará, no amaba a los ninivitas. Sin embargo, Dios le envió allí, porque Dios les amaba. Y Dios dijo, ya que yo les amo, y ellos se vuelven a mí, Jonás, yo quiero que tú también les ames. Y luego, Jonás les amó. Así es que esa es la relación que el Hijo de Dios tiene que tener con el mundo perdido. Amar el mundo, pero en el sentido de llevarles a ellos el Evangelio. Pero uno no puede amar al pecador por su pecado. No se nos pide que hagamos eso. Se nos pide que les amemos lo suficiente como para llevarles el Evangelio. Eso es lo importante. Debemos amarles en ese sentido porque Dios les ama. Y cuando ellos se vuelven a Cristo, entonces les amamos también. Ahora surge también esta pregunta. ¿Qué de los falsos maestros, aquellos que niegan la deidad de Cristo? Y Juan nos va a hablar claramente en esta segunda epístola en cuanto a eso. Y eso es algo de lo cual nosotros debemos tomar nota. En el versículo 7 de esta segunda epístola dice Juan, «Porque muchos engañadores han salido por el mundo que no confiesan que Jesucristo ha venido en carne. Quien esto hace es el engañador y el anticristo». ¿Qué podemos decir en cuanto a esto, a esta falsa enseñanza? ¿Cuál debería ser nuestra relación en cuanto a esta gente? Bueno, queremos que usted escuche lo que vamos a decir cuidadosamente porque este va a ser el nudo principal de esta epístola. Y si usted y yo no llegamos a comprender esto, entonces nos vamos a apartar mucho de nuestra interpretación y vamos a terminar con un punto de vista pseudo-liberal. Porque este asunto de amor, amor, amor, de que se habla tanto en el presente, no es exactamente bíblico. Porque esta gente dice que debemos amar a todos. Bueno, se nos dice que hay algunos a los cuales no debemos amar y debemos tener cuidado con ellos. Se nos dice, no améis al mundo ni las cosas que están en el mundo. Y las cosas que están en el mundo son identificadas con la gente que está en el mundo y que lo hizo como es. Nuestro amor se limita entonces a llevarles el Evangelio, a predicar ante ellos la palabra de Dios. Queremos decir ahora esto y estamos pensando mucho en la forma de expresarlo, ya que queremos presentarlo claramente porque es algo que va a ir en contra de la forma de pensar de muchas personas en el día de hoy. No nos preocupa en realidad lo que usted pueda pensar en cuanto a nosotros en relación con esto, pero sí nos preocupa que usted pueda ver lo que la palabra de Dios tiene que decir. La palabra clave en esta segunda epístola es la verdad. En la primera epístola la palabra clave era amor, y es un amor que se limita a la familia de Dios. Los hijos de Dios deben amarse los unos a los otros. Esa es la suma total y la sustancia de esa epístola. Ahora, ¿qué podemos decir en cuanto a la segunda epístola cuando la palabra clave es verdad? Bueno, él comienza diciendo aquí en el versículo 1, y no vamos a entrar en una explicación detallada hoy, pero vamos a leerlo para saber cómo comienza hablando Juan. Dice, «El anciano a la señora elegida y a sus hijos, a quienes yo amo en la verdad, y no solo yo, sino también todos los que han conocido la verdad». Bueno, ¿qué podemos decir en cuanto al amor y la verdad? Porque la primera epístola ponía su énfasis en el amor. Ahora, la segunda epístola enfatiza la verdad. Estas dos cosas se ponen en contraste y en conflicto. ¿Cuál de ellas prevalecerá? La respuesta a esto, entonces, es lo que determinará nuestra relación con los falsos maestros, con aquellos que niegan la deidad de Cristo. ¿Cuál deberá prevalecer? ¿La verdad o el amor? El así llamado apóstol del amor nos va a sacudir de nuestra complacencia sentimental y de nuestra noción de amor. Usted debe escuchar lo que él dice en esta epístola. No vamos a entrar en esto hoy, pero lo haremos Dios mediante en nuestro próximo programa. ¿Cuál viene primero, la verdad o el amor? Quizá le sorprenda esto a usted, amigo oyente, pero la verdad viene primero. Cristo dijo, «Yo soy el camino y la verdad y la vida». Él no dijo, «Yo soy amor», sino, «Yo soy el camino y la verdad y la vida. Nadie viene al Padre sino por mí». Usted, amigo oyente, tiene que ir al Padre por medio de Jesucristo. No hay ningún otro camino. ¿Por qué? Porque Él no solo es el camino, sino que es la verdad también. El apóstol Juan escribió más tarde que Dios es amor. Pero después que Cristo estuvo aquí, Él dijo que Él era la verdad. Juan dijo, Dios es amor, pero eso vino posteriormente. Preste atención, amigo oyente. El amor solo puede expresarse en los límites y el contexto de la verdad. El amor solo puede expresarse en los límites establecidos por las Escrituras. Por tanto, ¿qué podemos decir en cuanto a los falsos maestros? Bueno, amigo oyente, usted no debe amar a los falsos maestros. Él va a presentar esto de una manera muy clara, por cierto. Él va a decir algo que es en realidad sorprendente. Él va a decir que nosotros ni siquiera debemos invitarlos a nuestros propios hogares. Uno no debe recibirlos de ninguna manera ni de tener comunión con ellos. Eso es expresarse de una manera muy dura y fuerte, por cierto. Y luego tenemos otra palabra de advertencia que debemos observar en relación con lo que hemos estado diciendo ahora, para poder tener una perspectiva apropiada de lo que Juan dice en esta segunda epístola, así como también de lo que dirá en su tercera epístola. Ya hemos visto que el amor y la verdad son inseparables, y debemos decir que la verdad y la luz son la misma cosa. En la primera epístola, Juan dijo que debemos andar en la luz. Él dijo en parte, «Pero si andamos en luz, como Él está en luz», y vimos que la luz y la verdad es la palabra de Dios. Así es que el amor y la verdad son inseparables, y Cristo es la personificación de ambas cosas. Él es la encarnación de ambas cosas. Él es la verdad y Él es amor. Dios es amor y Él es Dios. Hay otra palabra que se destaca en esta breve exposición que llamamos la segunda epístola de Juan, y esta es la palabra andar. Usted puede notar que en el versículo 4 él dice, «Mucho me regocijé porque he hallado a algunos de tus hijos andando en la verdad, conforme al mandamiento que recibimos del Padre». Luego en el versículo 6 dice, «Y este es el amor, que andemos según sus mandamientos». Luego al final de ese mismo versículo 6 dice, «Que andéis en amor». Y luego hay varias sugerencias que indican que Juan está hablando en cuanto al andar. Por ejemplo, podemos ver en el versículo 10 que dice, «Si alguno viene a vosotros y no trae esta doctrina», bueno, para que ellos puedan venir, tiene que haber un andar. Así es que vamos ahora al extremo opuesto de la vida cristiana. No solo está la verdad en un lado, sino que existe el peligro de apartarse a otra zona, lejos de la doctrina. El andar, pues, es importante. Y esto nos lleva de nuevo a la primera epístola del apóstol Juan, donde él dice en el capítulo 3, versículo 10, «En esto se manifiestan los hijos de Dios y los hijos del diablo. Todo aquel que no hace justicia y que no ama a su hermano, no es de Dios». Esa justicia, como ya hemos visto, es Cristo. Y el negar la deidad de Cristo, por cierto, que no es hacer justicia. Todo aquel que no hace justicia y que no ama a su hermano. Y aquí tenemos la segunda cosa de importancia. El andar es importante. Así es que vamos al extremo opuesto del espectro de la vida cristiana. No solo es esencial la verdad, sino que el andar es esencial, y se nos dice que debemos amar a los hermanos. El creyente anda por un camino muy peligroso a través del mundo. Nosotros caminamos a través de un mundo que a la izquierda tiene el liberalismo y la apostasía. Es una jungla hermosa, pero muy peligrosa, como lo es una selva donde se encuentran animales hermosos, pero peligrosos, y estos están listos a devorar. Luego, del lado opuesto del camino, se encuentra el pantano y también el desierto, lleno de serpientes venenosas. Debemos decir que este es el pantano de un fundamentalismo extremo donde ni siquiera existe el amor. Ellos tienen la doctrina correcta, sí, y eso es lo único que ellos piensan que es de importancia. Y debemos tener cuidado. Un hermano puede darle a usted palmaditas en la espalda hoy y mañana porque usted no ha puesto los puntos sobre las íes como él lo hace. Él va a tratar de crucificarle, de destruirle, de circular algún informe para tratar de anular su influencia. A causa de una ambición presuntuosa, llega a pisotearle. Su reputación no está segura en sus manos, y esta persona le mostrará odio y aborrecimiento, pero no amor. A través de los años hemos podido apreciar a hombres que se han destacado, gigantes de la fe, que han predicado la verdad y que han sido hombres maravillosos, por cierto. Y ninguno de ellos ha tratado de separar a los hermanos ni han intentado disminuir la efectividad del ministerio mediante la chismografía. Pero, amigo oyente, estos eran grandes hombres, no solo en la doctrina, sino en sus vidas también. Y de ellos hablaremos, Dios mediante, en nuestro próximo programa. Le invitamos, pues, a que nos acompañe. Mientras tanto, le sugerimos leer todo este capítulo único de la segunda epístola del apóstol Juan que estamos estudiando para que así esté más familiarizado con su precioso contenido. Estamos seguros que las notas y bosquejos que enviamos le serán de gran ayuda para comprender mejor el contenido de esta breve epístola. Si no las ha solicitado todavía, hágalo hoy al término del programa. Al escribirnos, indíquenos con toda claridad sus nombres y dirección completos y en orden, sin que falte detalle alguno. Tenga en cuenta que usted que conoce estos detalles es la única persona que los puede proveer para que de esta forma el envío de las notas y bosquejos llegue a sus manos sin contratiempo alguno. Use de preferencia letra de imprenta para entender sus datos personales sin dificultad. Bien, quedamos pues en espera de sus noticias. Será entonces hasta nuestro próximo programa, amigo oyente. Es nuestra sincera oración que Dios bendiga su vida en gran manera.
1: 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Amigo y amiga, nos tenemos que despedir ya mismo. Pido a Dios que le bendiga. 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

45. Te exaltaré, mi Dios, mi Rey, y bendeciré tu nombre eternamente y para siempre. Cada día te bendeciré. No dice de vez en cuando, dice cada día. Cada día te bendeciré y alabaré tu nombre eternamente y para siempre. Grande es Jehová y digno de suprema alabanza, y su grandeza es inescrutable. Generación a generación celebrará tus obras y anunciarán tus poderosos hechos. En la hermosura de la gloria de tu magnificencia y en tus hechos maravillosos meditaré. Del poder de tus hechos estupendos hablarán los hombres, y yo publicaré tu grandeza. Proclamarán la memoria de tu inmensa bondad y cantarán tu justicia. Clemente y misericordioso es Jehová, lento para la ira y grande en misericordia. Bueno es Jehová para con todos, y sus misericordias sobre todas sus obras. Te alaben, oh Dios, todas tus obras, y tus santos te bendigan. La gloria de tu reino digan y hablen de tu poder, para hacer saber a los hijos de los hombres sus poderosos hechos y la gloria de la magnificencia de su reino. Tu reino es reino de todos los siglos, y tu señorío en todas las generaciones. Sostiene, Dios, a todos los que caen, y levanta a todos los oprimidos. Los ojos de todos esperan en ti, y tú les das de comer a su tiempo. Abres tus manos y colmas de bendiciones a todo ser viviente. Y justo es Jehová en todos sus caminos, y misericordioso en todas sus obras. Cercano está Dios a todos los que le invocan, a todos los que le invocan de veras. Cumplirá el deseo de los que le temen, oirá a sí mismo el clamor de ellos y los salvará. Jehová guarda a todos los que le aman, mas destruirá a todos los impíos. La alabanza de Dios proclamará mi boca, y todos bendigan su santo nombre eternamente y para siempre. Amén. Dale un aplauso al Señor y dile: Señor, tú eres grande y maravilloso, Señor.

Diré yo a Jehová, esperanza mía y castillo mío, mi Dios en quien confiaré. Él me librará del lazo del cazador, de la peste destructora. Con sus plumas me cubrirá, y debajo de sus alas estaré segura. Escudo y adarga es su verdad. No temerás el

en las manos te llevarán, para que tu pie no tropiece en piedra. Sobre el león y el áspid pisarás, hollarás al cachorro de león y al dragón.

por todo el mundo, predicad el evangelio a toda criatura. 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

Oremos. Nuestro Dios y Padre Celestial, te damos gracias por esta nueva oportunidad de hacer llegar tu palabra a tantas vidas y hogares a través de esta red de emisoras de impacto evangelístico. Te suplicamos que este programa, que esta tu palabra, lleve salvación, sanidad, liberación, victoria y bendición a todos. En el nombre de Jesús, amén. Leemos la palabra de Dios en el libro del profeta Isaías. Proclamad y hacedlos acercarse y entren todos en consulta. ¿Quién hizo oír esto desde el principio y lo tiene dicho desde entonces sino yo, Jehová? Y no hay más Dios que yo, Dios justo y salvador, ningún otro fuera de mí. Mirad a mí y sed salvos todos los términos de la tierra, porque yo soy Dios y no hay más. Conciencia misionera. El mandato que nos obliga es la gran comisión. La voz que nos llama es el clamor de las almas. La verdad que nos impele es que la mies es mucha. La visión que nos ilumina son los campos blancos. La necesidad que nos inquieta es los pocos obreros. La pasión que nos conmueve es la condición de las almas. El propósito que nos mueve es ganar almas para Cristo. El motivo que nos inspira es la gloria de Dios. La fuerza que nos impulsa es el Espíritu Santo. La meta que nos atrae es la evangelización del mundo. La causa que nos cautiva es la obra misionera. La urgencia que nos moviliza es la brevedad del tiempo. La realidad que nos alienta es el abundante.

combatiendo unánimes. La vida cristiana es una lucha constante. El cristiano tiene tres grandes enemigos: el diablo, el mundo y la carne. El diablo, originador del mal y tenaz tentador, es el enemigo fuera de nosotros. El mundo, escenario y manifestación del mal, es el enemigo en derredor de nosotros. La carne, la naturaleza humana que se inclina al mal, es el enemigo dentro de nosotros. El primero es un enemigo declarado y potente. El segundo es un enemigo astuto y atrayente. El tercero es un enemigo infiltrado y persistente. Contra los tres tenemos que combatir, en ocasiones contra cada uno por separado y en ocasiones contra los tres a la vez. En esta lucha no estamos solos. Contra el primer enemigo se nos asegura que el que está en nosotros es más poderoso que él y que ha sido puesto debajo de nuestros pies. Contra el segundo enemigo se nos afirma que esta es la victoria que vence al mundo, nuestra fe en el Señor. Contra el tercer enemigo se nos concede el privilegio de ser participantes de la naturaleza divina. Todo esto está a nuestro favor, pero la victoria no viene automáticamente. Tenemos que luchar, tenemos que vencer, tenemos que conquistar la victoria. Y para que luchemos con el triunfo asegurado, se nos ordena a fortalecernos en el Señor y en el poder de su fuerza, a vestirnos de toda la armadura de Dios, para que podamos estar firmes contra las acechanzas del diablo, para que podamos resistir en el día malo, ceñidos los lomos con la verdad, vestidos con la coraza de justicia, calzados los pies con el apresto del Evangelio de la paz, tomando el escudo de la fe, con que podamos apagar todos los dardos de fuego del maligno, y el yelmo de la salvación y la espada del Espíritu, que es la palabra de Dios, orando en todo tiempo con toda oración y súplica en el Espíritu, y velando en ello con toda perseverancia y súplica por todos los santos. Efesios 6, del 10 al 18. Esta armadura es perfecta, completa, impenetrable, indestructible, eficaz, y hay que usar todas sus piezas para vencer a nuestros tres grandes enemigos: el de afuera, el de alrededor y el de adentro. Esta labor del movimiento misionero mundial es fuertemente atacada por estos tres grandes enemigos, pero aquí no estamos estáticos, ni ociosos, ni dormidos, ni descuidados. Estamos combatiendo unánimes por la fe del Evangelio contra todas las fuerzas del diablo, del mundo y de la carne. Estamos combatiendo por la salvación de las almas perdidas, predicando el puro Evangelio de Cristo. Estamos combatiendo fundando nuevas iglesias con esas almas que Dios está salvando. Estamos combatiendo para mantener nuestras iglesias saturadas del poder del Espíritu Santo. Estamos combatiendo para siempre disfrutar de la verdadera adoración a Dios en nuestros cultos, sin ritualismos, mezclas e imitaciones. Estamos combatiendo, enseñando, practicando y defendiendo la sana doctrina de la palabra de Dios. Estamos combatiendo, exaltando siempre a Cristo y a la palabra del Señor. Estamos combatiendo, proclamando el inminente levantamiento de la iglesia al cielo y la subsiguiente segunda venida de Cristo a la tierra. Estamos combatiendo en toda esta labor contra la escasez de fondos. Llora el corazón cuando uno piensa cómo el pueblo de Dios ha cooperado y coopera con generosidad con individuos sin escrúpulos, sin testimonio y sin moral, aunque con mucha labia, astucia y lisonjas. Y ofrecen villas y castillas, hablan de proyectos millonarios, ofrecen ministerios y credenciales, reciben fuertes sumas de dinero y después que se enriquecen, se desaparecen. ¿Dónde están?
huelga mencionar nombres. Uno de ellos tiene como 50 casos en corte por incumplimiento. Hacen sonrojar a Judas, pues Judas devolvió el dinero de su traición. Nosotros preferimos seguir combatiendo duramente en esta gran labor por los caminos de Puerto Rico, de América y del mundo, aunque sea sin los fondos necesarios, pero en buena lid, dignamente, sin recurrir a métodos carnales, mundanos y diabólicos. Estamos combatiendo al diablo, al mundo y a la carne, y no podemos, ni queremos, ni pensamos usar sus métodos. Nosotros seguiremos combatiendo, Dios seguirá dando la victoria. Nosotros seguiremos avanzando, Dios seguirá bendiciendo. Nosotros seguiremos invirtiendo en la obra, Dios seguirá proveyendo. Nosotros seguiremos asumiendo compromisos misioneros, Dios seguirá tocando corazones y moviendo voluntades para que envíen sus ofrendas misioneras. Nosotros seguiremos orando, Dios cuidará esas ofrendas misioneras para que el diablo no meta su asquerosa mano y las mismas lleguen a nosotros. Nosotros no somos de los que retroceden para perdición, sino de los que tienen fe para preservación del alma. Hebreos 10:39. En el nombre del Señor, seguiremos adelante.

0: Amado, y así continúa adelante esta gloriosa labor misionera y de evangelización por los caminos de América y del mundo. Esta es una labor de fe y de sacrificio, de esfuerzo y de abnegación, de dificultades y luchas, pero hasta aquí nos ha ayudado el Señor, y puesto que nuestra confianza sigue puesta en Él, y esta obra es de Él, Él seguirá bendiciendo y proveyendo. Muchos siempre se preguntan cuál será la razón que esta obra tanto avanza en todo pueblo y nación. Uno solo es el secreto de toda esta bendición, y en breves palabras quiero darles una explicación. Es que siempre va al frente el de los sangrantes pies, el de manos horadadas, el de coronada sien, el del abierto costado y partido corazón. Conoce todo quebranto de dolores, es varón.
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A continuación escuchemos al hermano Ortiz en el mensaje de la palabra de Dios. Id. El mandato de nuestro Señor Jesucristo es claro. Id por todo el mundo, predicad el Evangelio a toda criatura. Marcos 16:15. Id y doctrinad y haced discípulos. Mateo 28:19. Id y haced saber estas cosas. Mateo 11:4. Id pues a las salidas. Mateo 22:9. Id a la aldea de enfrente. Lucas 19:30. Id a mi viña. Mateo 20:4. La iglesia apostólica obedeció este mandato y a todo costo evangelizó a casi todo el mundo conocido en una generación. San Pablo escribió a los hermanos en la ciudad de Roma: vuestra fe se divulga por todo el mundo. Y a los colosenses escribió: la palabra verdadera del Evangelio que ha llegado hasta vosotros, así como por todo el mundo. Si la iglesia de Jesucristo a través de su historia hubiese mantenido el ritmo evangelizador de los primeros 50 años, el mundo, incluyendo su inmensa población actual, hubiese sido evangelizado 50 veces. El mandato está en pie. Id por todo el mundo, predicad el Evangelio a toda criatura. ¿Qué ha sucedido? ¿Por qué el mundo no ha sido evangelizado ni una sola vez? Hay dos factores principalísimos. Primero, el aumento extraordinario de la población del mundo. Y segundo, la merma extraordinaria del poder de la iglesia. De acuerdo a las estadísticas, en el mundo nacen mucho más de 100 millones de seres humanos cada año. De esos, la iglesia, incluyendo todas las denominaciones, alcanzan con el evangelio solamente 2 millones de personas al año. El resto queda sin evangelizar, sin escuchar el evangelio. Cada día el mundo se torna más pagano. La labor de la iglesia está muy por debajo de las demandas de Dios y de las almas perdidas. Cada día la tarea es más dura, cada día el trabajo es mayor. En lo espiritual, la necesidad más grande de estas multitudes no es más religiones, ni más vanas filosofías, ni refinamiento cultural, ni ecumenismo, sino lo que necesitan es a Cristo. Pero parece que las grandes mayorías de la iglesia de Jesucristo en nuestros días ha perdido la visión y el poder que caracterizó a la iglesia apostólica. Pero para evangelizar al mundo, para ganar almas para Cristo, para transformar vidas, para ser fieles y valientes testigos de Cristo, para llevar el evangelio al palacio y a la choza, al soberano y al plebeyo, a la metrópolis y a la aldea, al culto y al inculto, al cristiano y al pagano, al judío y al gentil, al sabio y al ignorante, al creyente y al ateo, al místico y al materialista, al indígena y al civilizado, al blanco y al negro, al bronceado y al amarillo, al rico y al pobre, a todos y en todas las latitudes y en todas las razas, al cercano y al lejano, en todos los rincones de la tierra y de todos estos, ver vidas verdaderamente transformadas, santificadas, llenas de gozo y de felicidad. Sí, para esto, para evangelizar, para ganar almas, para cumplir la gran comisión de Cristo, a la iglesia de hoy le hace falta lo mismo que le hizo falta a la iglesia apostólica: el poder, el fuego, la unción, los dones del Espíritu Santo, manifestándose por medio del ministerio de los apóstoles, hombres sin mucha letra, ignorados por los jerarcas, pero llenos de la potencia del Espíritu Santo, ejerciendo la autoridad de Cristo y de la palabra de Dios con resultados verdaderamente sobrenaturales y milagrosos. Esto es lo que el mundo espera de la iglesia. Esto es lo que Dios ordena a la iglesia. Menos de esto es fallar a Dios y a las almas perdidas. La encomienda de la iglesia es la evangelización del mundo. La evangelización del mundo es la tarea más extraordinaria sobre la tierra. Es más que preparar astronautas y naves espaciales y equipo
para llegar a la luna o a cualquier otro planeta, es preparar hombres y mujeres para llegar a la gloria de Dios. Para realizar y cumplir esta gigantesca tarea, la Iglesia tiene a su disposición el glorioso poder del Espíritu Santo, el poder de Pentecostés, y este poder no es un hecho del pasado para ser conmemorado como algo que fue, sino que es una experiencia vital, real, positiva, actual y permanente en la vida del cristiano santificado, y está a la disposición, al alcance de todos los fieles cristianos. Es muy cierto que el Señor ordenó, diciendo, id por todo el mundo, pero también es muy cierto que Él les aclaró que no salieran hasta que fueran investidos de potencia de lo alto. Es muy triste saber que personas e iglesias y concilios que ayer vivieron la experiencia de Pentecostés, hoy casi se conforman con celebraciones y conmemoraciones del día de Pentecostés. Pero por otro lado, gracias a Dios, otros que siempre se conformaron con meras celebraciones y conmemoraciones de Pentecostés, hoy están experimentando la gloriosa bendición de Pentecostés. Así que, hermanos, si realmente vamos a poder cumplir con el mandato de Cristo de ir por todo el mundo, tenemos antes que cumplir su anterior mandato de recibiréis la virtud del Espíritu Santo, que vendrá sobre vosotros y me seréis testigos en Jerusalén, en Judea, en Samaria y hasta lo último de la tierra. Esta experiencia es para usted en estos momentos.

Oremos. Oh Dios mío, te suplico que en estos instantes muchas vidas se rindan a ti para ser salvos. Padre, sana a cada enfermo al alcance de nuestra voz y llena en estos momentos con el poder, la plenitud y el fuego del Espíritu Santo a cada uno de tus hijos. En el nombre de Jesús nuestro Señor. Amén.

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1: El día soñado había llegado. No era el día de su graduación, ni era el día de su boda. Era el día en que Carl Peters, de 26 años de edad, vería su programa favorito de televisión. Carl encendió el televisor, se preparó un sándwich y se dispuso a mirar. Pero en la cocina se hizo un profundo tajo en la mano, cortándose cuatro dedos casi hasta el hueso. Envolvió la mano en una toalla, la metió dentro de un balde de agua y miró su programa. Lo encontraron muerto, desangrado, con la mano en el balde y el programa todavía corriendo. Todo esto sucedió en Wetzlar, Alemania Occidental. Carl era un adicto a la televisión. Se pasaba horas enteras frente al aparato. Veía programas cómicos, científicos, artísticos, truculentos, dramáticos, terroríficos, musicales o lo que viniera. Frente al televisor y mirando algún programa que le gustaba, se volvía inconsciente. Y tanto le interesó su programa, y tan absorbido quedó en él, y tanto se despreocupó de todo, que se fue desangrando lentamente hasta quedar muerto. El balde quedó lleno de su sangre, su mente llena de las últimas escenas, y la habitación llena de las luces y los sonidos del aparato. Este hombre, mi amigo, no es el único que se desangra frente al televisor. Hay miles de personas que han hecho de la televisión la pasión de su vida. Encienden el aparato temprano en la mañana y no lo apagan sino hasta las altas horas de la noche. Durante todo el día la pantalla exhibe escenas de violencia, de crimen, de sexo, de perfidia, de estupidez, de locura, de lujuria. Y la gente mira y mira, y los oídos oyen y oyen, y el subconsciente capta y capta, y niños, y jóvenes, y adultos, y hombres, y mujeres, se desangran ante la mágica pantalla, orgullo de la moderna tecnología. La televisión no es mala en sí, puede ser un gran vehículo de cultura y educación. Son ciertos mórbidos programas y la adicción que la gente siente por ellos, que hace del medio un destructor de la mente. Nuestra mente es una computadora. Si información dañina le entra, nuestra vida será una calamidad. Llenemos, mi amigo, nuestra mente y el alma de la eterna palabra de Dios. Y así tendremos una vida sana y limpia, y equilibrada, y alta.
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Apocalipsis capítulo 10, que es el que corresponde estudiar en esta oportunidad. Capítulo número 10 del libro de Apocalipsis, versículo 1, dice: vi descender del cielo a otro ángel fuerte, envuelto en una nube con el arco iris sobre su cabeza, y su rostro era como el sol, y sus pies como columnas de fuego. Tenía en su mano un librito abierto, y puso su pie derecho sobre el mar y el izquierdo sobre la tierra, y clamó a gran voz, como ruge un león. Y cuando hubo clamado, siete truenos emitieron sus voces. Cuando los siete truenos hubieron emitido sus voces, yo iba a escribir, pero oí una voz del cielo que me decía: sella las cosas que los siete truenos han dicho y no las escribas. Y el ángel que vi en pie sobre el mar y sobre la tierra levantó su mano al cielo y juró por el que vive por los siglos de los siglos, que creó el cielo y las cosas que están en él, y la tierra y las cosas que están en ella, y el mar y las cosas que están en él, que el tiempo no sería más, sino que en los días de la voz del séptimo ángel, cuando él comience a tocar la trompeta, el misterio de Dios se consumará, como él lo anunció a sus siervos, los profetas. La voz que oí del cielo habló otra vez conmigo y dijo: ve y toma el librito que está abierto en la mano del ángel que está en pie sobre el mar y sobre la tierra. Y fui al ángel diciéndole que me diese el librito. Y él me dijo: toma y cómelo, y te amargará el vientre, pero en tu boca será dulce como la miel. Entonces tomé el librito de la mano del ángel y lo comí, y era dulce en mi boca como la miel, pero cuando lo hube comido, amargó mi vientre. Y él me dijo: es necesario que profetices otra vez sobre muchos pueblos, naciones, lenguas y reyes. Amén. Pueden tomar su asiento, hermanos, por favor. En la última ocasión, hermanos, estudiamos el capítulo 9 de Apocalipsis, donde se describe los acontecimientos que se dieron como resultado del sonido del
quinto o de la quinta y sexta trompeta. Eso significa que como son siete trompetas, queda todavía pendiente una trompeta más, que es la séptima. Ahora, si usted recordará, cuando estudiamos los siete sellos, igualmente Apocalipsis hace un relato de los sellos hasta llegar al sexto. Pero antes de relatar lo que ocurre con el rompimiento del séptimo sello, se abrió un paréntesis que fue el capítulo 7, donde se nos habló acerca de los que serán salvos durante la gran tribulación. Entonces, de la misma manera que entre el sexto y el séptimo sello hubo un paréntesis, igual ahora entre la sexta y la séptima trompeta hay un paréntesis que incluye los capítulos 10, que es el que acabamos de leer, pero también el 11, y el capítulo 11 se cierra precisamente con el sonido de la séptima trompeta. Ahora, dentro de este paréntesis, dice Juan en el versículo 1: vi descender del cielo a otro ángel fuerte, envuelto en una nube con el arco iris sobre su cabeza, y su rostro era como el sol y sus pies como columnas de fuego. Con estas palabras, Juan, hermanos, está describiéndonos esa visión que él tuvo, donde vio descender de lo alto del cielo un ángel poderoso y que a la vez pues era enorme y glorioso, porque dice que su rostro resplandecía como el sol y había sobre su cabeza un arco iris. Que ya hemos explicado que eso habla de la fidelidad de Dios a sus promesas. Ahora, este ángel era tan grande que dice el versículo 2 que tenía en su mano un librito abierto y puso su pie derecho sobre el mar y el izquierdo sobre la tierra. Con esa descripción que Juan hace, lo que él quiere expresar es las dimensiones gigantescas que este ángel tenía, de tal manera que para caber, por decirlo así, en el planeta Tierra, él tenía que apoyar un pie sobre el mar y el otro sobre la tierra. Pero a Juan le llamó la atención que este ángel tenía en su mano un librito. Ahora, este librito que se describe acá en el capítulo 10 no tiene nada que ver con el librito que se mencionó en el capítulo 4, cuando se habló del que está sentado en el trono y que tenía en su mano derecha un libro escrito por dentro y por fuera. En su momento explicamos que ese librito lo que representaba o lo que expresaba era precisamente el contenido del libro de Apocalipsis. Porque cuando el Cordero comenzó a romper los sellos que ataban ese rollo del libro, fue cuando ha comenzado la revelación del Apocalipsis. Entonces, este librito del cual habla ahí la Biblia, que el ángel tenía, es la palabra de Dios. Son las Sagradas Escrituras, la Biblia. El ángel tenía entonces en su mano la palabra de Dios, la Biblia. Ahora, en el versículo 3, dice que el ángel clamó. Y la expresión clamar, ya hemos explicado que significa gritar. O sea, gritó a gran voz, como ruge un león.
Y cuando hubo gritado, 7 truenos emitieron sus voces. Es decir, que el grito de este ángel fue tremendo, fue espantoso, en el sentido que era muy fuerte. Ahí Juan lo compara con el rugir de un león. Así de fuerte era la voz con la cual el ángel gritó. Pero cuando el ángel hubo gritado, hubieron 7 truenos. Y dice Juan que cada uno de estos truenos emitieron sus voces. Eso significa, hermanos, que así como en el libro de Apocalipsis hay 7 sellos, luego hay 7 trompetas, que son las que estamos estudiando al presente, y posteriormente veremos que hay 7 copas, también había 7 truenos. Y así como los sellos se han ido rompiendo uno a uno, y así como las trompetas han ido sonando una a una, y así como las 7 copas serán también derramadas una a una, también cada trueno fue sonando. Y cuando Juan dice que cada trueno emitió su voz, significa que tras cada uno de esos truenos se iba dando, hermanos, una revelación. Así como el primer sello da una revelación, la primera trompeta da una revelación, las copas dan una revelación. Entonces, cada uno de estos truenos, de estos 7 truenos, también le revelaron a Juan, porque él lo escuchó, dice, él oyó lo que los truenos decían. Le revelaron aspectos de la gran tribulación que no han sido revelados ni en los sellos, ni en las trompetas, ni en las copas. Entonces, como hasta este momento, Juan lo que ha ido haciendo es ir escribiendo el libro de Apocalipsis en la medida que Dios le ha ido dando esta revelación. Entonces, cuando él vio que se desató el primer sello y salió el jinete del caballo blanco, él empezó a escribir: el cordero rompió el primer sello, y escribió pues lo que hemos leído. Entonces, cuando él oyó lo que los 7 truenos dijeron, dice el versículo 4, cuando los 7 truenos hubieron emitido sus voces, yo iba a escribir, como lo había estado haciendo todo este tiempo. Pero oí una voz del cielo, que indudablemente era la voz de Dios, que me decía: sella las cosas que los 7 truenos han dicho y no las escribas. Es decir, que de parte de Dios viene un mandato para que Juan no escribiera lo que había oído de cada uno de esos truenos. Eso significa, hermanos, que hay detalles de la gran tribulación, juicios y elementos que se darán durante ese periodo, que no están revelados en la Biblia, que Juan sí pudo escuchar la totalidad de lo que ocurrirá durante ese periodo. Pero como Dios le dijo: no lo escribas y sella lo que dijeron los truenos. Entonces Juan, obediente, no lo escribió. Entonces nosotros no sabemos qué fue lo que Juan pudo escuchar. Esa frase, cuando dice sellar, sella, el sellar lo que significaba era que eso quedaba como prohibido. Como se le dijo a Daniel,
Cuando Daniel terminó de escribir su libro, las profecías de Daniel eran muy, ¿qué le digo?, muy detalladas, pero a la vez profundas. Tanto que hay cosas de Daniel que todavía están por cumplirse. Pero la cuestión es que ni Daniel entendía lo que había escrito. Por eso es que cuando termina el libro de Daniel, viene Daniel y dice que yo no entendí lo que Dios me ha dado a través de estas visiones. Él escribió su libro, pero al terminar de escribir, él podía decir: yo, Daniel, escribí este libro, pero yo no entiendo qué es lo que he escrito. Entonces dice que vino y le preguntó a Dios y le dijo: ¿qué significa todo esto que iba escrito? Y Dios le respondió a Daniel y le dijo: estas cosas, le dijo, están selladas. Y eso significaba que Daniel no podía entenderlo porque estaba sellado. Y le dijo el Señor: está sellado hasta el tiempo del fin. O sea, por lo menos en ese caso Dios le dijo: mira, Daniel, ahorita está sellado, en este momento sellado, pero en el fin, es decir, ahora que estamos en el final de los tiempos, ahí ya no estará sellado. Y por eso es que hoy nosotros podemos entender el libro de Daniel. Y no porque seamos más sabios o más santos que Daniel, sino porque en la época de Daniel su libro estaba sellado, pero hoy el sello ha sido roto. Pero en el caso de los siete truenos no se establece que llegará un momento cuando las voces de los truenos dejarán de estar selladas y entonces comprendamos finalmente qué fue lo que Juan oyó. Pero la cosa es que como está sellado, nadie lo sabe, porque Dios le dijo: no lo escribas. Por eso es que ahí Juan no lo escribe, porque si no Apocalipsis tendría quizás 25 o 26 capítulos. Y aquí tendríamos la narración de los siete truenos. Y después tendríamos que pasar a las siete copas. Pero como Dios le dijo: no lo escribas, entonces no hay truenos que podamos comentar, porque Dios lo guardó para su secreto. Ahora, usted pudiera hacer la siguiente pregunta, y quizás ya se la está haciendo, y es bueno: entonces, si Dios no quería que Juan escribiera los siete truenos, entonces, ¿para qué se los mostró? Si como de todas maneras ni lo iba a escribir. Dios permitió que Juan oyera, pero que no lo escribiera, por una razón: para que nosotros entendamos que hay cosas que Dios ha revelado y que son para nuestro provecho espiritual. Pero existen otras cosas que Dios hará y que no están reveladas. Y no están reveladas porque Dios sabe que no tienen mayor trascendencia en lo que corresponde a nuestra edificación espiritual, porque como Pablo lo decía, nada que fuera útil he rehuido anunciaros. Entonces, si Pablo, que era un hombre pecador, no le negaba a la iglesia lo que pudiera edificarla, cuanto más Dios le negaría a sus hijos algo que le edificaría. Pero si él lo guarda en el secreto, es porque no tenía para nosotros mayor trascendencia. Entonces, ¿qué podemos aprender de ello? Podemos aprender, hermanos,
que la Biblia nos revela muchas verdades, pero también tenemos que estar conscientes que hay muchas cosas que la Biblia no dice. Y como hijos de Dios, nosotros debemos seguir el consejo que también el apóstol Pablo da, de no ir más allá de lo que está escrito. Es decir, debemos hablar donde la Biblia habla, pero debemos callar donde la Biblia calla, y respetar el derecho que Dios tiene como Dios de darnos a conocer lo que Él quiere darnos a conocer, y de vedarnos o ocultarnos aquello que Él quiere que quede fuera de nuestro alcance. Nosotros no tenemos que ser curiosos, impertinentes, queriendo desentrañar cosas que la Biblia no dice. Y por eso es que ahí andan personas que dicen: mire, y los dos testigos, ¿quiénes van a ser? ¿Será Moisés? ¿Será Enoch? ¿Será Elías? ¿Y uno qué les puede responder? Si la Biblia no dice nada, si la Biblia calla, ¿yo para qué voy a hablar entonces? Entonces, guardando el principio de no ir más allá de lo que está escrito, si la Biblia no dice, entonces ¿para qué hablaremos nosotros? Pero tenemos que aprender a guardar silencio y a respetar, repito, los secretos de Dios. Es como cuando anteriormente, estudiando Apocalipsis, yo le decía acerca de la omisión de la tribu de Dan, cuando estudiamos el capítulo 7, que no se menciona la tribu de Dan. Ahora, ¿por qué no se menciona? Y yo le decía, hasta ahora, después de 2000 años de cristianismo, nadie ha podido dar una respuesta satisfactoria. Opiniones las hay, teorías de por qué Dan no aparece, las hay muchas, desde la más disparatada a las que parecen ser más sensatas, pero ni una puede decir uno: esta es la verdadera razón. Pero ¿por qué no? Porque la Biblia no da razones. Por eso yo le decía que cuando usted llegue al cielo, hermano, y cuando se vea cara a cara con el Salvador, si todavía le interesa para entonces, usted podrá preguntarle por qué no es mencionada la tribu de Dan. Pero mientras, o en tanto que Dios no ha revelado esas cosas en la Biblia, ahí es donde uno tiene que guardar el respeto. Porque si uno quiere hurgar en lo que Dios dice, no lo escribas, o en lo que Dios dice está sellado, es donde uno comienza a entrar por caminos de error. Porque hay muchas personas que sostienen, por ejemplo, por ahí hay una secta en formación, que ellos dicen, y dicen así: la Biblia es para la gente carnal, pero la revelación es para el cristiano espiritual. Así dicen ellos. Entonces dicen, y toman pasajes como, por ejemplo, las cartas de Juan. Cuando Juan dice: todavía hay más cosas que quisiera decirte, pero no te las voy a escribir por tinta y papel, sino que las hablaré cara a cara contigo. Entonces vienen ellos y dicen: mire, ya vio, ahí Dios está diciendo que hay cosas que Él no va a revelar por tinta y papel, es decir, por la palabra escrita, pero que dice que sí las va a hablar cara a cara. Entonces vienen ellos y dicen: a mí Dios me ha hablado. Y entonces comienzan a aparecer iluminados, alucinados, desvelados y toda clase de especies que comienzan con revelaciones, y que el ángel me dijo,
que hoy en la mañana cuando estaba desayunando Dios me habló y me dijo esto y lo otro, y comienzan a salir con una serie de inventos que comienzan a chocar con la verdad de la palabra. Y hay otra secta también que precisamente se basa en este pasaje de Apocalipsis 10 para sostener toda su doctrina. Porque el fundador de esa secta, que murió hace ya varios años, hace décadas, él decía que era el séptimo ángel del Apocalipsis. Y que como él era el séptimo ángel del Apocalipsis, que él venía para revelar lo que los siete truenos habían dicho. Y él dijo, y no le estoy añadiendo a la Biblia, decía él, porque en la Biblia se mencionan los siete truenos, pero no dijo que también la Biblia dice que están sellados. Entonces, ese es el peligro que yo le digo, hermano, cuando uno quiere comenzar a entrar por caminos de curiosidad, porque hay gente muy curiosa. Mire, la curiosidad sana de querer conocer más de Dios, y que uno llega a un pasaje y dice, bueno, ¿y esto qué querrá decir? Y quiere aprender, eso es bueno. Todos los cristianos tenemos que ser así, escudriñadores, hambrientos de la palabra de Dios. Pero no tenemos que llegar a una malicia curiosa, o una curiosa maliciosa, una curiosidad maliciosa de querer estar escarbando donde la Biblia dice, no, si esto está cerrado. O que alguien viene y dice, mire, hermano, ¿y qué hizo Jesús entre los 12 y los 30 años? Mire, si la Biblia no dice, yo para qué le voy a poder a inventar cosas. Cualquier cosa que yo le diga será mi invento nada más, porque la Biblia no dice nada. Y hermano, y cuando el anticristo venga, ¿va a tener o no tendrá bigote? Y una serie de preguntas. Cuando a lo que deberíamos poner atención es, o sea, esa gente por andar hurgando en lo que no entiende, deja de obedecer a lo que sí entiende. Por eso es que cuando Juan, el apóstol, termina su evangelio, él dice, y hubo otras muchas cosas que Jesús hizo, que si se escribieran todas, una por una, pienso, decía Juan, que no cabrían en el mundo todos los libros que habrían de escribirse. Quiere decir entonces que lo que nosotros tenemos en los evangelios es una pequeñísima fracción de lo que Jesús dijo y de lo que Jesús enseñó. Por eso es que, por ejemplo, cuando Pablo cita las palabras de Jesús y dice, como enseñó el Jesús, dice, cuando digo, más bienaventurado es dar que recibir. Pero busca esa frase en los evangelios, no aparece. Entonces, ¿de dónde sacó Pablo que Jesús había dicho, más bienaventurado es dar que recibir? Son de las muchas enseñanzas que Jesús dio y que no quedaron en los evangelios. Jesús hizo muchos milagros, dio muchas enseñanzas, de las cuales nosotros no tenemos ni idea ni las vamos a tener nunca, porque no fueron escritas. Pero ¿nos estaremos perdiendo de algo por eso? No, porque enseguida dice Juan que aunque él piensa que no cabrían en el mundo todos los libros que habrían de escribirse, sin embargo, dice él, lo que se ha escrito, que comparativamente viene a ser poco, lo poco que se ha escrito acerca de Jesús, es suficiente para que crean y para que creyendo sean salvos. Entonces, ¿nos hemos perdido de algo? No, porque lo que Dios quiere es nuestra redención. Y a pesar que no sabemos qué hacía Jesús cuando tenía 14 años,
cuando cumplió los 18, cuando llegó a los 27, no lo sabemos. Pero lo que sí sabemos es lo que ha cambiado y salvado nuestras vidas. Entonces, de igual manera, ¿qué dijeron los siete truenos? Pues a mí no me pregunte, porque Juan dice que no quiso escribirlo. Y yo no estaba ahí cuando tronaron. Así que yo no se lo puedo decir. Ahora, lo que sí le digo es que durante la gran tribulación ocurrirán cosas que no sabemos, porque no han sido reveladas. O sea, se le revelaron a Juan, pero se le impidió escribirlo y transmitirlo a nosotros. Pero eso lo vamos a ver, porque ya viene la gran tribulación. Pero lo que sí está escrito, como más adelante lo vamos a estudiar, es suficiente para que, como dice ahí la Biblia, temamos a Dios y le demos gloria, porque la hora de su juicio ha llegado. Fíjese, hay personas que no han leído ni siquiera una vez la Biblia y tienen 32 años de ser creyentes y no han leído lo que está escrito y quieren andar averiguando lo que no está escrito. Y andan preocupados, hermano, ¿y qué habrá sido lo que Juan quería decirles y que no se los dijo por tinta y papel, sino que cara a cara? ¿Y no han leído lo que sí escribió? Otros se quedan aquí crucificados en Apocalipsis 10, versículo 4. Y ahí dice, ¿qué habrán sido esos 10 truenos? ¿Qué habrán dicho? Y no leen los otros 22 capítulos que están ahí claramente escritos. Pero gracias a Dios que aquí no hay de esos, ¿verdad, hermanos? Sino que, como Juan, lo veremos, a nosotros nos gusta comernos todo el librito. El que está escrito. Y lo que Dios reservó para su solo conocimiento, eso es para Dios. Esa fue la última lección que Jesús dio a sus discípulos antes de ascender a los cielos. Porque Él les dijo, bueno, muchachos, ya los instruí, ya les di el evangelio, ya les dije que hagan. Así que en este momento me voy a la casa de mi Padre. Y los discípulos, ¿cómo que te vas? ¿Y el reino? ¿Cuál reino? El que venías a restaurar. ¿Cuándo lo vas a restaurar? Y viene Jesús y le dice, no os toca a vosotros saber los tiempos ni las sazones que el Padre ha guardado bajo su sola potestad. Pero recibiréis poder cuando venga sobre vosotros el Espíritu Santo y me seréis testigos en Jerusalén, en Judea, en Samaria y hasta lo último de la tierra. Eso fue lo que Jesús dijo. Ahora se lo voy a traducir a salvadoreño. Vienen los discípulos y le dicen, Señor, ¿cómo que te vas? Y no venías a establecer el reino. ¿Cuándo restaurarás el reino? Jesús viene y le dice, ¿qué les importa? Eso es algo que solo el Padre lo sabe. Él sabe el tiempo y el momento justo para cada cosa, y eso solo Él lo sabe. Ustedes preocúpense por recibir el poder del Espíritu Santo para que me sean testigos hasta lo último de la tierra. Él les dirigió la atención. Ustedes me están preguntando por algo que solo Dios lo va a hacer. ¿Por qué no se preocupan por lo que ustedes tienen que hacer? Llenarse del Espíritu y ser testigos. Uno no puede pasar toda la vida en una nube haciéndose preguntas filosóficas acerca de la Biblia, mientras en la tierra las almas continúan condenándose e yéndose al infierno y muriendo cada día sin Dios y sin esperanza.
lo que Dios ha reservado para su solo conocimiento, gloria.

vive por los siglos de los siglos, que creó el cielo y las cosas que están en él, la tierra y las cosas que están en ella, el mar y las cosas que están en él. ¿Qué juró? Juró que el tiempo no sería más. Después de los truenos y del gran grito que el ángel había dado, levantó la mano al cielo y juró por Dios que el tiempo no sería más. En el griego la idea es: no habrá más prórroga, no habrá más prórroga. Y el ángel juró que no habrá más tiempo, en el sentido de que no habrá más postergaciones, sino, dice el versículo 7, que en los días de la voz del séptimo ángel, que cierra el periodo de tribulación, cuando él comience a tocar la trompeta, el misterio de Dios se consumará, como él lo anunció a sus siervos, los profetas. ¿Qué quiere decir esto, hermano? Que hoy hemos llegado ya al tiempo final, donde ya no habrá más prórrogas. A veces el gobierno o el Ministerio de Hacienda dice: bueno, el último día para la declaración de su impuesto de renta es tal fecha. Y cuando llega esa fecha, dice, se decreta una prórroga hasta tal otra fecha. Cuando llega esa fecha, se decreta otra prórroga para tal otra fecha. Total que la gente ya sabe que cuando dicen, esta es la fecha final, nadie hace caso. Pero este año lo fregaron porque no hubo prórroga. Así que si algún hermano que no declaró está esperando la prórroga, ya le va a caer la multa. Pero esa es la cuestión, que ya no hay prórroga, ya no hay otra oportunidad. O sea, esta vez sí se pusieron firmes. Pero eso es lo que Dios está diciendo ahora. O sea, es como que Dios en su misericordia, y como dice la Biblia, no queriendo Él que nadie perezca, Él ha ido, hermano, como dando tiempo. Dice, bueno, hasta aquí. Pero llega el cumplimiento de ese tiempo y dice, no, pero vamos a dar otra prórroga por los que aún faltan. Y continúa. Y por eso cuando hay personas que dicen, ¿y cuál es la profecía que hace falta que se cumpla para que Cristo venga? Ninguna. Si hace ya varios años que las señales o los avisos para el arrebatamiento de la iglesia están cumplidos. Y sin embargo, ¿por qué el Señor no viene? Porque Él está dando como una prórroga, pero va a llegar un momento, hermano, en que, como el ángel aquí lo dice, que Él jurará por Dios. Un ángel no tiene necesidad de jurar, porque los ángeles no dicen mentiras, ellos hablan verdad. Pero para que entendamos que va en serio, juró y dijo, no habrá más prórroga. Hay ocasiones cuando la gente se confía y dice, ah, no, si mire, ¿desde cuándo vienen diciendo que Cristo ya viene? ¿Desde cuándo vienen predicando que ya, que este año sí, que el otro mes, que quizás hoy es la última noche? Y alguien puede decir, mira, hermano, yo ese mensaje tengo 10 años de venirlo oyendo. Pues mire, yo lo vengo oyendo desde el 75, hermano. Pero llegará un momento en que Dios dirá, se acabó. Se acabó. Usted sabe que para el diluvio, Dios le dijo a Noé, 120 serán los años de la vida del hombre. Él anunció el diluvio, pero les digo, 120 años de prórroga para que se convirtieran. Y durante esos 120 años, la Biblia.

0: Dice que Noé, pregonero de justicia, por ser pregonero, él anunció el juicio que venía, construyó el arca para que el hombre se arrepintiese. Entonces, usted puede decir, mire, yo ya tengo 23 años de venir oyendo el mismo mensaje. Mire, si la gente en la época de Noé tenía 110 y más años de venir oyendo lo mismo. Y no ocurría nada, pero hubo un día. Porque Dios no juega. Que le dijo a Noé, entra. Porque los animalitos ya habían entrado. Más obedientes que los hombres. Así que allá iba el caballo, el burro y la tortuga, más sabios que los hombres, se metieron al arca. Y entonces le dice a Noé, entra tú y tu familia. Y entraron. Y cuando entran, dice que Dios mismo le cerró la puerta. No más prórroga. Ahí se acabó. Pero aún así, el diluvio no vino inmediatamente. Tardó 7 días más. Y ahí estaba Noé y su familia y el animalero. 7 días encerrados en el arca y no caía ni una gota ni de rocío. Pero al séptimo día, lo que Dios había anunciado a su siervo, como aquí dice, lo que él anunció a sus siervos, los profetas, se consumará. La cuestión es que, como nosotros no sabemos, no conocemos el reloj de Dios. Aunque la Biblia sí nos da suficientes evidencias como para creer que estamos bien despistados de la hora de Dios. Porque Pablo dice que cuando el hombre diga paz y seguridad, entonces vendrá sobre ellos destrucción repentina. Es decir, que el hombre está al revés. Que cuando el hombre piensa que, si es que tardará. Mire, yo he leído libros cristianos donde hay autores que dicen nadie puede afirmar que Cristo viene pronto. Y recuerdo uno que decía, probablemente falten 20.000 años para que Cristo venga. Un libro cristiano. Hay gente que puede decir, si ese mensaje, mi abuelito me contaba que cuando tenía 7 años ya se lo enseñaban en la escuela dominical. Y mire, mi abuelito se murió. Creció mi papá, se casó, nací yo, ya estoy grande y el tal Cristo no viene. Es lo mismo que Pedro dice, que en los tiempos finales habrán burladores que dirán, ¿dónde está el cumplimiento de la promesa que digo que volvería? Pero llegará un día, repito, cuando el ángel levantará su mano a lo alto y jurará, no más prórroga. Y cuando diga eso, el tiempo, hermano, será terminado. Y el que estaba preparado a su morada celestial. Mas el que no estaba preparado a perdición eterna. Pero no más tiempo, no más prórroga, no más oportunidad. De manera que usted está listo. ¿Cuántos están preparados si el Señor viene ya? ¿Se va? ¿O se queda? Dice el versículo 8: la voz que oí del cielo habló otra vez conmigo, era la voz de Dios, y le dijo: ve y toma el librito que está abierto, porque la Biblia es un libro abierto, en la mano del ángel que está en pie sobre el mar y sobre la tierra. Y fui al ángel, dice el versículo 9, diciéndole que me diese el librito. Ya se puede imaginar cómo hizo Juan para pedirle al angelote ese librito, ¿no? Perdone, Señor, pero pudiera darme el librito que tiene en su mano. como era un ángel inmenso, viene y se agacha y le da el librito a la hormiguita que estaba ahí abajo. Y dice el versículo 9 que le dijo el ángel: toma y cómelo, y te amargará el vientre, pero en tu boca será dulce como la miel. Entonces tomé el librito de la mano del ángel y lo comí. Y era dulce en mi boca como la miel, pero cuando lo hube comido, amargó mi vientre. Ya dijimos que el librito es la Biblia, la Sagrada Escritura. Por eso es un librito abierto, porque es para que todos lo entendamos. Usted entiende la Biblia cuando la lee, ¿verdad? Hay gente que dice: yo entiendo todo menos Apocalipsis. Pero ya veo que sí lo está entendiendo. ¿Cuántos están entendiendo Apocalipsis? Ya vio, es un libro abierto. Entonces viene y el ángel y Dios primero le había dicho: cómetelo. ¿Qué significa eso de comerlo? Significa que este libro, la Biblia, nosotros tenemos que asimilarlo, leerlo, comérnoslo literalmente, comérnoslo con nuestros ojos, conocerlo. O sea, yo no le digo de que se lo aprenda de memoria, o como esas tareas ridículas que les dejan a algunos niños en instituciones de corte evangélico, y que les dejan de tarea: diga cuántos versículos tiene el libro de Job. Y ya están los pobres niños: 1, 2, 3, 4. Total que al final Job tiene 3242 versículos. ¿Y de qué le sirve eso al niño? Pero la cuestión es, hermano, que nosotros conozcamos la palabra de Dios. Y que no andemos buscando Apocalipsis allá por Ageo. O cuando nos dicen: vamos a leer en Habacuc. Ah, de ser una carta de Pablo para Habacuc. ¿Cuántos leen la Biblia aquí? Claro, yo sé, si la acabamos de leer antes del mensaje. Pero yo me estoy refiriendo a una lectura devocional, en la cual usted la lee de veras y se pone a leerla y a leerla, y en un momento en que uno se familiariza con este libro de tal manera que lo conoce y tiene ideas claras, y cuando le dicen: ¿en qué parte de la Biblia dice tal cosa?, usted no sabe de memoria el capítulo ni el versículo, pero como más o menos usted sabe qué habla el capítulo 1 de Juan, el 2, el 3, el 4, el 5, Primera de Corintios, capítulo 1 habla de tal cosa, capítulo 2, entonces más o menos está en tal parte, hermano, aquí en este capítulo, ahorita se lo hay, aquí está. Pero es un conocimiento de la palabra, donde uno no, es que mire, no se puede entender la Biblia sin leerla. Eso significa comérsela, como cuando usted come algo y empieza a masticarlo, y ahí está masticando. Así es la Biblia, que usted tiene que tomarla y comenzar a darle, y ahí diariamente está leyéndola. Mire, un hombre o una mujer que se dedique así a la lectura de la palabra, y está ahí repitiendo y vuelve a leer, mire, esa es una persona que doctrinalmente será invencible, porque tiene un dominio escritural. Y no son esas personas que salen diciendo: mira, hermano, ese versículo que leyó ahora yo jamás lo había leído. Entonces está grave. Bueno, pero eso es lo primero, comérselo. Cuando se lo comió, dice: en mi boca era dulce como la miel. Porque cuando uno recibe o predica la palabra, en el momento, en la acción de recibirla o predicarla, si esto es dulce, hermano. O sea, uno se goza. Eso es una dicha. Poder predicar, poder dar la palabra. Por lo menos es una de las cosas que a mí más me gustan. Y de veras yo me entusiasmo cuando ya va llegando el día miércoles. Sí, porque cuando termina el culto me voy, bueno, y el otro miércoles que toca, tal cosa. Pero se siente dulce porque es hablar la palabra y decir amén. Sí, así es correcto. O enunciar las verdades del evangelio. Sí, eso es maravilloso, hermano, presentar a Jesucristo. Pero cuando se tragó la palabra, dice que le amargó el vientre. Eso significa que cuando uno asimila la palabra, cuando le toca tragársela de otra manera, esa es otra historia. Una cosa es cuando uno debe predicar la muerte al yo. Otra cosa es cuando le llega el momento a uno de morir al yo. Pero ahí es donde o te tragas lo que hablas, o está solo pasando el agua aquí en iglesia. ¿Entiendes? Es diferente a anunciar algo a vivirlo. Porque anunciadores los hay buenos, como usted quiera, sequitos, gorditos, blanquitos, negritos, callados, gritones, educados, patanes, de todo hay, como usted quiera. Pero el llegar a vivir lo que se habla, esa es otra historia, hermano. Y no es fácil. Fácil es predicarlo. Lo tremendo es vivirlo. Porque vivirlo significa algunas veces amargura. Y usted nos extraña si Cristo mismo lo dijo. Que para cumplir la voluntad de su Padre. Y no por eso fue que Él sudó gruesas gotas como de sangre en el huerto. Precisamente pidiéndole al Padre, si es posible que esta copa pase sin que yo la beba. Porque Padre, todas las cosas son posibles para ti. Pero no se podía, porque era como Dios había dicho. Entonces, Padre, no se haga mi voluntad, sino tu voluntad. Pero eso a Jesús. No estamos hablando de Pablo, de Pedro o de cualquier hermanito de ahora, del Señor Jesús. Él dijo: mi alma está angustiada hasta la muerte. Él pidió oración. Oren conmigo, le digo, y los ingratos se duermen. Y él solo luchando en aquella agonía. Porque vivir la palabra, hermano, le digo, eso es otra cosa. Entonces, uno puede hablar linduras, cosas bonitas, y estar viviendo una muy diferente. Pero ahí es donde las personas se quedan como címbalo que retiñe. Donde ya no hay un moverse del Espíritu. Y como no hay un respaldo del Espíritu, ni modo, entonces lo que hay que hacer es, algo hay que hacer, gritar, no sé, quebrar el púlpito, quitarse el zapato, algo hay que hacer, ¿no? Pero cuando la persona vive, si es que a veces no necesita ni abrir la boca, su vida habla por sí sola. Dice en una ocasión que un hermano iba tarde al culto. Y cuando iba entrando por la iglesia, una ancianita iba saliendo. Y le dijo: hermana, ya terminó el mensaje. Le dijo. Y la ancianita le respondió: no, ahorita va a comenzar. Le dijo: ah, gracias. Le dijo. Y entró rápidamente el hermano. Y había terminado. Y salió de regreso a alcanzar a la viejita. Y le dijo: mira, hermana, ¿y por qué me mintió? ¿Usted me dijo de que a comenzar el mensaje iba? Y él dijo: sí, le digo, la predicación acaba de terminar, pero ahora vamos a comenzar a vivirla, le digo. Así que el mensaje va a comenzar. Esa es la clave, hermano, que no solamente se trata de hablarlo, de proclamarlo. Porque el proclamarlo es dulce, como la miel. Pero el vivir esas realidades, a veces es dolor. Por lo menos a Juan el Bautista le costó la cabeza. A Pablo le costó cárcel y después la cabeza. A Pedro que lo mataran. A Juan que lo echaran a la cárcel. Es duro. Pero cuando él hubo vivido la amargura de asimilar la palabra, dice el versículo 11, me dijo: es necesario que profetices otra vez sobre muchos pueblos, naciones, lenguas y reyes. Es decir, una vida, una persona que asimila la palabra, la vive aunque le amargue, aunque le resulte doloroso, aunque signifique la muerte a sí mismo. Ese es el instrumento idóneo que Dios utiliza para anunciar su evangelio. Y fíjese que las personas que llegan a este nivel son tan pocas, que por eso le dice que él va a profetizar, o sea, a dar la palabra sobre muchos pueblos, porque ni siquiera hay un hombre para cada pueblo, sino que tiene que usar el mismo para varios pueblos, para varias naciones, para varias lenguas, para varios reyes. Porque a todos les gusta el dulce de la boca, pero no el amargo del vientre. Pero al que lo asimila, Dios lo exalta. Cuando Juan recibió esto, ¿qué le digo? Juan no tenía menos de 90 años de edad. Y Dios le dice: todavía te falta predicar. Ya no iba a ser por mucho tiempo, pero todavía es necesario que profetices, porque él era alguien que disfrutaba la dulzura de la palabra, pero vivía la amargura como la de estar preso en la isla de Patmos por causa del testimonio de Cristo, no por andar estafando gente, ¿no?, sino por causa del evangelio de Cristo. ¿Cuántos están dispuestos a morir? Fíjese lo que está diciendo. Dije, dispuestos a morir. Y no estoy hablando de la muerte física, que es una cosa menor. Estoy hablando de la muerte al yo, que es peor que la muerte física. ¿Cuántos están dispuestos a morir a su yo? Fíjese lo que está diciendo. Sí, porque el que no lo ha probado, fácil dice amén. Pero el que ya sabe, el que ya probó el martillo de Dios, no crea que esté muy deseoso. Porque detrás de cada ministerio que Dios exalta, si esos hombres le pudieran contar sus experiencias, sus vivencias, usted lo pensaría dos veces. Porque no crea que solamente es el momento bonito de predicar y ay, así quisiera ser yo como el hermano fulano, que es así, que es asá. Ah, pero para que sea así, asá, ha pasado por un martillo. que si está dispuesto a sufrirlo, Dios puede también usarlo y exaltarlo y bendecirlo. Pero si usted está dispuesto a morir a su yo, pues Dios es especialista en quebrantar orgullo, ambiciones, envidias, hipocresías.
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0: Enamóranos de ti, Señor.
1: Maravilloso. La exquisita presencia de Dios enternece el corazón más duro. Es inevitable llorar ante ella. Es inevitable derramar su corazón aquel que ha sido tocado por la exquisita presencia.

todo nuestro ser, con toda nuestra alma, mente y corazón. Porque hemos decidido, Señor, vivir para ti.

eres Jesús. Tú eres la razón de nuestra alegría. Tú eres la razón de nuestro existir. Y es por eso que en esta noche celebramos su nombre. ¿Cuántos dicen amén?

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1: Aplaudimos esta fidelidad incomparable, Jesús.

Sí, Señor. Recibimos tu unción. La unción que sana. La unción que liberta. La unción que transforma y restaura. Solo levanta tus manos, mi hermano. Y di conmigo, yo recibo de esa unción poderosa. Yo recibo lo que tú tienes para mí hoy. Espíritu Santo, por tu unción, yo soy libre.

0: ya.
1: Oh, llénanos, Señor, de amor por la justicia y odio por la maldad. Manda tu fuego a nuestras vidas para que esto suceda, oh Dios.

ciudad. Dándole mis ojos sobre nuestras vidas. No necesitamos a Dios.

usa nuestras manos y nuestra vida, Señor. Siéntense, por favor. Bueno, yo les dije que teníamos varias sorpresas en esta noche. ¿Quieren otra sorpresa? Yo voy a invitar a Lily Goodman que pase para acá, por favor.

Para los que no conocían a Lily, ella es Lily, está chiquita pero canta muy, con mucha potencia. La música de Lily ha bendecido mucho a mi vida y yo sé que la vida de muchas personas.

está llamando a la puerta de nuestro corazón desde que somos pequeños. Unos le oímos y abrimos la puerta de nuestro corazón temprano, otros esperamos a ser adultos, otros nunca le abren la puerta de su corazón, y de esto se trata esta canción: te he rechazado, pero ahora te invito, ven, te necesito.

0: y no sé si te acuerdas en las noticias que un domingo tumbaron uno de esos helicópteros.
1: Escuchábamos la voz de Reina Blanek. Y apreciado amigo, no hay sonido más horrible que el de una guerra. Escuchar el estallido de granadas, bombas, balas volando, sin saber si uno va a ser la próxima víctima. Hoy tendremos la continuación del programa Perspectiva de la esposa de un soldado. Cuando un esposo va al frente de batalla y deja a su familia angustiada, pensando si se volverán a ver otra vez, ¿qué puede hacer una esposa mientras tanto? Preste atención a la audición de hoy de Enfoque a la Familia. Les habla Juan Alberto Ovalle y hoy nuestra coanfitriona Leslie Kelly continuará con la entrevista a la señora Reina Blanek, coordinadora de Relaciones Internacionales en Enfoque a la Familia. Así que pasemos de inmediato a esta interesante entrevista.
2: Reina, ¿cómo respondió tu esposo? ¿Qué te dijo antes de marcharse a la guerra? ¿Él compartió contigo sus temores?
0: Él siempre fue muy fuerte y él nunca mostró ningún temor, aunque yo sé que su temor más grande, y yo sé que el de las demás tropas también, era convertirse en un prisionero de guerra, porque todos sabemos los mecanismos de tortura que utilizan los iraquíes y todo. Pero él me dijo siempre que no me preocupara tanto, que él iba a ir a hacer lo que tenía que hacer y que iba a regresar. Y me dijo, me decía en broma que él era demasiado terco para morir. Así que en realidad él estaba siempre enfocado en lo que tenía que hacer, en su misión.
2: Sí, buen soldado, buen soldado. Pues dime entonces, ¿cómo se comunicaban? Porque yo sé que en medio de la guerra y todas esas cosas pasándote por la mente, ¿verdad? Sí. Me habías dicho que también nada más te llamaba una vez al mes. Pero después las cosas cambiaron, ¿no?
0: Sí, bueno, la primera vez que él me habló fue después de un mes y medio casi. Uh-huh. Luego de ahí empezó a mejorar un poquitito y me hablaba una vez, por ejemplo, al mes, por decir, pero era nada más por 5 minutos o así. Uh-huh. Después mejoró un poquito más y ahora hablábamos una vez a la semana, pero otra vez era muy poco tiempo, 5 minutos, no creo que hayan sido 10, no, siempre eran como 5 minutos. Y él me dijo que tenían que hacer línea para poder usar el teléfono y a veces se tardaban hasta 3 horas en la línea.
2: Wow.
0: Sí.
2: Bueno, quiero saber qué hacías o sentías cada vez que escuchabas en las noticias que un soldado había muerto o habían varios heridos en Irak.
0: Ay, Lesbia, fue muy angustiante. Cada vez que yo oía que había un herido, que había muertos, casi, bueno, siempre me preguntaba, ¿será mi esposo? ¿Será de la tropa de mi esposo? También cuando ya me daba cuenta, bueno, quién había sido, de qué tropa, etcétera, pues yo me ponía siempre muy triste. Primero angustiada, después triste totalmente, porque me sentía muy mal por las familias que iban a recibir esa noticia y todo. Entonces me ponía a orar y le pedía al Señor que los consolara, que las ayudara. Y luego cuando yo regresaba de la oficina de trabajar, antes de llegar a la casa, yo siempre buscaba alrededor de mi casa a ver si había algún vehículo desconocido con 2 soldados allá adentro esperándome. Ay, fue muy horrible. Entonces ya llegaba yo a casa y no veía ningún vehículo, nada raro. Decía, okay, todo está bien. Me metía a la casa, pero entonces me daba mucho miedo que fueran a tocar la puerta 2 soldados uniformados. Y no quería que nadie tocara la puerta, no quería que el teléfono sonara porque pensaba que me iban a llamar para darme mal las noticias. Y pero entonces decía yo, bueno, no creo que las Fuerzas Armadas vayan a usar el teléfono para darme una mala noticia. Uh-huh. Así que me relajaba un poco más cuando sonaba el teléfono, pero sí fue muy angustiante todo ese tiempo, todos los días.
2: Oh, me imagino. Cuéntanos del incidente del helicóptero. el cual tu esposo iba a abordar para regresar. Uh-huh. Cuéntanos.
0: Bueno, me acuerdo que mi esposo me dio la gran noticia de que lo iban a regresar antes que toda su tropa, ¿verdad?
2: Sí, me acuerdo.
0: Sí, porque él tenía que ir a la escuela. Entonces, él preparándose para su regreso, él tenía que tomar un helicóptero que lo transportara, ¿verdad? Y no sé si te acuerdas en las noticias que un domingo tumbaron uno de esos helicópteros.
2: Sí, sí, me acuerdo.
0: Y 16 soldados murieron.
2: Uh-huh.
0: Bueno, cuando yo logro hablar con Roger, él me explica que él quería regresar un poco antes de la fecha que le habían dado, porque al parecer había habido un poco de confusión con respecto a las fechas. Entonces él pensaba que se podía venir un poco antes todavía. Él estaba
2: bien decidido
0: de que él quería tomar uno de esos helicópteros, pero las personas encargadas le dijeron: no, estos helicópteros están llenos, ya no puedes tú irte en uno de ellos, así que vas a tener que esperarte hasta tu día. Entonces, bueno, pues uno de esos dos helicópteros fue el que tumbaron. Y
2: mira, tú viste, a veces uno no sabe, a veces uno toma estas decisiones y pensando que eso es donde tengo que ir o este es el día que tengo que ir y uno nunca sabe.
0: Sí, así tiene que ser y no.
2: Y uno nunca sabe, especialmente con las guerras. Dime, ¿cómo puede una esposa prepararse para aceptar lo inevitable?
0: Bueno, Lesia, yo creo firmemente que Dios es el dueño de la vida y de la muerte. Sí, así que si Dios decide llevarse a mi esposo es porque así debe ser, aunque a veces yo digo no. Pero si Él dice que sí, yo sé que es para mejor. En Jeremías 29:11 dice: porque yo sé los planes que tengo para ustedes, afirma el Señor, planes de bienestar y no de calamidad, a fin de darles un futuro y una esperanza. Sabes, al haber visto su mano en acción en mi vida, especialmente durante todos esos 7 meses que fueron tan difíciles, yo realmente estoy convencida de que no estamos solos en el mundo, porque Él es tan real, Lesbia. Sabes, si un día yo ya no tengo esposo, bueno, yo me digo a mí misma: reina, no hay nada que temer porque Dios está contigo.
2: Sí.
0: Y Él va a proveer de formas en las que yo ni me imagino. Sabes, Él nunca me ha defraudado, nunca. Siempre los tiempos de angustia Él los ha convertido en alabanza de una forma u otra. Y cuando me quejo, porque me quejo seguidamente, regularmente, y yo sé, estoy olvidándome de todo lo que Él ha hecho en mi vida. Bueno, cuando hago eso, mi Dios siempre me vuelve a enseñar, Lesbia, siempre. Y yo siempre termino avergonzada y pidiéndole perdón porque me doy cuenta de cuán misericordioso Él es y cuán equivocada yo siempre estoy.
2: Oh, a mí me pasa lo mismo, reina. Qué cosa, ¿no? Él es perfecto, Él es el único que es perfecto y de verdad es misericordioso. Dime, ¿qué le aconsejarías a otras esposas que hagan mientras esperan por el regreso de sus esposos que son soldados?
0: Bueno, algo que yo encontré muy alentador fue pues refugiarme debajo de las alas del Señor. Y a esto yo me refiero con no solo con ayuno y oración, que me la mantenía ayunando, ¿verdad? Y empezando cadenas de oración y todo, sino que empecé, como te había dicho antes, a tratar de conocer aún más a mi Dios, todo su poder y su gloria. Así que empecé a ir a un estudio bíblico. Sí, y entonces, pues yo sabía que si llegaba a conocer de una forma totalmente profunda y totalmente personal a Dios, que eso era todo lo que yo iba a necesitar para poder enfrentar cualquier tribulación. No digo que voy a estar siempre alegre, ¿verdad? Uh-huh. Pero voy a tener fortaleza para enfrentar las cosas y saber que Él está ahí es lo más importante para mí. Así que trato de buscar siempre a Dios con reverencia para que me bendiga con su presencia, de verdad. Porque fíjate, cuando yo siento que cuando yo siento la presencia de Dios en mi corazón, yo me siento supermujer. Así como como cuando los discípulos que estaban encarcelados y aún así estaban cantando. Así, es exactamente, así pasa, pero lo tengo que conocer mucho más a fondo para poder entonces llenarme de sus fuerzas.
2: Me imagino que tu esposo está muy orgulloso de ti, reina. Dime, ¿qué comentó tu esposo cuando regresó de Irak?
0: Bueno, él no dice mucho, no decía mucho, aunque un día me dijo por teléfono cuando él estaba allá, que él había visto muchas muertes ya y estaba listo para regresar a casa.
2: Qué difícil. Además de eso, ¿qué mensaje traes de parte de tu esposo para nuestra audiencia?
0: Bueno, Leslie, yo sé que mi esposo está muy agradecido por todo el apoyo que yo le di como esposa. Pero no solo eso, él también está muy agradecido por todo el apoyo de toda la gente que estuvo orando y que estuvo, bueno, pidiéndole al Señor por las tropas.
2: Sí.
0: Fíjate que uno de los regalos que Roger me dio recientemente fue uno de mis libros favoritos.
2: Ah.
0: Y en la contraportada decía, ser la esposa de un soldado es el trabajo más difícil del ejército. Y también escribió una nota de agradecimiento por mi apoyo.
2: ¡Qué bonito! Ser la esposa de un soldado es el trabajo más difícil del ejército. Estoy de acuerdo.
0: Sí.
2: Dime, reina, yo sé que pues tú orabas, sí, pero sé que Roger también.
0: Sí, los dos nos arrodillábamos ante el Señor y orábamos a Él. Y recuerdo que Roger, mientras oraba, una vez él dijo, le dijo al Señor que él sabía que alguien tenía que hacer este tipo de trabajo, de ser un soldado e ir a la guerra cuando fuese necesario. Así que no solo Roger estaba obedeciendo a las órdenes del presidente, sino que también estaba siendo obediente a Dios, porque Dios dice que nos sometamos a la autoridad.
2: Así que él fue un buen soldado, espiritualmente y físicamente también. Reina, tú me has conmovido mi corazón. Gracias por tu fidelidad, dedicación y por compartir la perspectiva de la esposa de un soldado con nosotros.
0: Sí, Leslie, muchas gracias por haberme invitado y por darme la oportunidad de compartir mi pequeña historia. Estoy muy feliz, estoy contenta, estoy en victoria porque mi esposo regresó, él está en casa y pues todo, muchas gracias al Señor. Gracias, Señor.
1: Encontrar una esposa dedicada y fiel no es fácil hoy en día. Muchos se fijan en la belleza física exterior, pero es aún más importante ver si la persona que usted escoge como su pareja verdaderamente estará con usted en las buenas y en las malas. Si uno queda incapacitado por causa del servicio militar o por un accidente, ¿podrá ese amor que se profesan pasar la prueba? Lo que esperamos es que su pareja permanezca a su lado apoyándole en todo momento. Nuestra audición del día de hoy fue producida por Leida Cádiz, Darrell Age y Daniel Guzmán en los estudios de Enfoque a la Familia. Escuchamos la entrevista de Reina Blahnik con nuestra coanfitriona Leslie Kelly y esperamos que haya sido de gran bendición para su vida. Será hasta nuestra próxima audición de Enfoque a la Familia. Les habla Juan Alberto Ovalle, quien les dice hasta pronto.
3: Ocho y 15 minutos.

bueno nuestro Dios. Qué bueno es nuestro Dios. Cuando nadie invertía nada en nosotros, Él invirtió la sangre de su Hijo en la cruz del Calvario. El Dios que se acuerda de los ignorados, el Dios que sabe pensar en los pequeños, el Dios

¡Tanto amor! ¡Tanto amor! ¡Tanto amor! ¡Oh, dígale, esta es tu casa, Espíritu Santo! ¡Vamos, vamos, dígale! ¡Esta es tu casa, Espíritu

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1: La Biblia dice: ¿quién como tú, oh Señor, entre los dioses?

Cuando usted y yo alabamos a Dios, no estamos simplemente cantando una canción romántica bonita para Él. Estamos declarándole nuestra fe al Señor. Y estamos declarándole a Él que no importa qué pase o qué venga, nosotros vamos a adorarle y vamos a alabarle a Él.

Gracias por tu presencia en este lugar, Señor. Reconocemos que tú vives y reinas. Qué privilegio tan grande poder exaltarte a ti y bendecir tu precioso nombre. Dile al Señor, te bendecimos, Señor. Te bendecimos, Padre. Realmente vives y reinas en nuestro corazón. Qué experiencia tan maravillosa. Poder entrar todos juntos a tu presencia. Poder tener la libertad de expresar lo que hay en nuestro corazón. Saber que somos libres, Señor, para levantar nuestro corazón. Que somos libres para poder expresar lo que tú eres en nuestra vida. Gracias, Señor, por esa libertad que tú nos has dado. Gracias te damos, Señor, porque tú nos permites, a través de tu sangre preciosa, acercarnos a ti, Señor, acercarnos a tu trono. Dale gracias a Dios.

corazón. Esto es lo que Isaías experimentaba. Cuando tuvo un encuentro con el Señor. Pero al contemplar la hermosura de su santidad, fue una experiencia tan fuerte para él, que su experiencia, su reacción es: ay de mí, que siendo hombre inmundo de labios, mis ojos han visto al Rey. Él nos está dando esta oportunidad para acercarnos a Él.

que nuestra naturaleza sea sacudida a causa de su gloria, a causa de su presencia.

vamos a negar. Pero si tenemos la misma disposición,

¿No quisieras echar un vistazo a lo que está sucediendo en los cielos, por decirlo de alguna manera, que es lo mismo que sucedió con Isaías? Que fue un ligero vistazo, un encontronazo, y este encontronazo le llevó a una

de esa reunión. No quisieras buscarle con todo tu corazón, con toda tu fuerza, con intensidad y a la vez con dulzura, y empezarle a adorar juntamente.

culpables, pero no es con la intención de señalarlos, es con la intención de ser transformados, transformados, transformados. Y no mientras le pedimos nada, sino solamente

0: Dice entonces la palabra del Señor en Filipenses capítulo 3, versículo número 7, que nos dice: sin embargo, todo aquello que para mí era ganancia, ahora lo considero pérdida por causa de Cristo. Es más, todo lo considero pérdida por razón del incomparable valor de conocer a Cristo Jesús, mi Señor, por el cual lo he perdido todo y lo tengo por estiércol, a fin de ganar a Cristo y encontrarme unido a Él. No quiero mi propia justicia, que procede de la ley, sino la que se obtiene mediante la fe en Cristo, la justicia que procede de Dios, basada en la fe. Amén. Solo eso leemos, hermanos. Pueden tomar su asiento, por favor. Este pasaje de la Biblia que hemos leído nos presenta cómo para el apóstol Pablo el poder tener un encuentro con Cristo había producido en él una transformación de su vida de tal dimensión que había provocado toda una ruptura en lo que había sido su vida antes de conocerle. En los versículos anteriores, Pablo dice que si la salvación dependiera de los esfuerzos humanos, o si dependiese de lo que son méritos que como hombres podríamos alcanzar, él tenía muchísimo de qué poder sentirse confiado, ya que hablando de logros humanos, él tenía muchos. Él menciona todos los aspectos que dentro del judaísmo, que era la religión que él practicaba antes de su conversión al evangelio, había alcanzado todo lo que se consideraba era lo más meritorio, desde aquellas cosas que no tenían que ver con lo que la persona hiciese, sino más bien con lo que Dios determinaba, como por ejemplo el hecho que él fuera un descendiente de la tribu de Benjamín. Esto, repito, no es algo que una persona elija, porque al ser humano no se le pregunta quién desea que sean sus padres o a qué familia quiere pertenecer o qué ascendencia es la que desea tener. Simplemente los seres humanos nacemos donde Dios lo establece, pero Dios había establecido que Pablo naciese de la tribu de Benjamín, la cual se consideraba una de las tribus más respetadas dentro de lo que era la familia de Israel. Pero además de eso, él también era un hebreo de hebreos, lo cual significaba que tanto su padre como su madre eran ambos hebreos, y lógicamente al nacer Pablo, él heredaba toda una herencia que lo convertía en un judío de pura cepa, ya que había judíos que podían tener, por ejemplo, un padre judío y una madre griega, o a lo inverso, como era en el caso de Timoteo, que su mamá era judía pero su padre era griego, y estos eran medio judíos porque por el lado de uno de sus padres tenían el linaje de Israel, pero por el otro de sus padres algunas veces podía ser un linaje gentil, pero ese no era el caso de Pablo. Ahora, no solamente Pablo tenía que confiar por el hecho de ser judío de pura cepa o de la tribu de Benjamín, sino que luego había ciertos elementos que dependían ya de méritos humanos. Algunos de estos méritos no habían sido responsabilidad de Pablo porque él estaba demasiado pequeño, pero sí había sido responsabilidad de sus padres, como el hecho de haber sido circuncidado al octavo día después de su nacimiento. Eso habla de la piedad y la religiosidad que sus padres tenían, que lo llevaron a cumplir ese mandamiento de la ley que decía que todo varón de la familia de Israel debía ser circuncidado al octavo día. Pero luego vienen los méritos que eran ya propiamente de Pablo, como por ejemplo el haber pasado a integrar parte de los fariseos, ya que los fariseos era la corriente más religiosa, la más rigurosa en cuanto a guardar la ley, porque dentro del judaísmo existía desde el judío más liberal, aquellos que eran un poco liberales, aquellos que eran término medio, aquellos que eran más entregados, aquellos que eran muy religiosos, y luego estaban los que eran extremadamente religiosos y vivían el judaísmo de una manera muy estricta. Estos últimos eran los fariseos, y dice Pablo que a ellos pertenecía. Pero dentro del fariseísmo, que de por sí era ya la parte más conservadora y religiosa del judaísmo, Pablo llegó a destacar como uno de los hombres que tenían más celo por causa de la ley, al extremo que eso lo convirtió en uno de los más férreos perseguidores de la iglesia, ya que, como él lo explica en otra de sus cartas, él actuaba en ignorancia y él pensaba que al perseguir a los cristianos, obligarlos a blasfemar y echarlos en la cárcel, esta era una manera de agradar a Dios, y por eso es que él le ponía tanto empeño a la persecución de los cristianos. Ahora, el llegar a ser todo esto no era simplemente, hermanos, una cuestión de haberse incorporado a la rama más extremista o fundamentalista, que es una palabra que hoy está de moda desde el punto de vista religioso. Pablo era un fundamentalista judío del judaísmo, pero no solamente estaba el hecho de incorporarse a esa rama extrema, sino que eso implicaba también una formación que comenzaba desde que ellos tenían una edad muy corta. Ellos comenzaban a memorizar las escrituras y era una preparación que duraba, hermanos, décadas. Y además de eso, Pablo siempre había desarrollado o demostrado tener una capacidad intelectual que sobresalía sobre los otros estudiantes, y por eso a él le otorgaron el privilegio de poder ser educado por Gamaliel, quien se consideraba era uno de los hombres más conocedores del judaísmo. Y ahí Pablo se forma, aprende varios idiomas, aprende las escrituras, aprende lo que es la ley. Y por eso es que cuando él escribe su carta a los colosenses, hablando de aquellos que pretendían que los cristianos guardaran la ley, Pablo dice: ellos no saben nada, porque ni saben ni lo que enseñan ni lo que afirman. O sea, porque si de conocer la ley se trataba, Pablo era alguien que en verdad la conocía, la había estudiado, y por eso él podía decir con toda propiedad que estas personas no sabían ni lo que afirmaban ni lo que enseñaban. Pero todas estas características de Pablo vinieron a ser rotas en el momento cuando él tiene su encuentro con el Hijo de Dios. Hermanos, para nosotros, donde aquí en nuestro país la comunidad judía no es muy grande, y los judíos que hay no son, bueno, que yo sepa, no hay nadie que sea ortodoxo. A lo mejor lo haya, pero hasta donde yo sé, no. Los judíos que viven en nuestro país son más liberales, es decir, menos religiosos. Y por eso es que a nosotros quizás nos cuesta entender el rompimiento que Pablo tuvo con lo que había sido su pasado. Pero por tratar de poner una comparación, sería, hermanos, como que si un sacerdote católico romano que ha llegado a alcanzar posiciones importantes dentro de la jerarquía católica romana y que además se destaca por sus conocimientos de la dogmática de la doctrina católica romana, el derecho canónico y todos esos elementos que ellos estudian por más de 12 años, de repente decidiera romper con todo eso que tiene para iniciar una vida totalmente diferente. Sería un rompimiento realmente dramático, algo que cambiaría la vida de las personas prácticamente de la noche a la mañana, que es lo que ocurrió con el apóstol. Pero ahora, recordando todo lo que él había sido en el pasado, viene y escribe estas palabras diciendo: todo aquello que para mí era ganancia, ahora lo considero pérdida por causa de Cristo. Pablo está hablando allí en términos comerciales o económicos, porque está hablando de pérdidas y está hablando de ganancias. Y él dice que en otro tiempo, antes de conocer a Cristo, él consideraba que lo que tenía era una ganancia. Y él decía: bueno, el ser de la tribu de Benjamín es una ganancia que tengo delante de Dios. El ser hebreo de hebreos es una ganancia. El haber sido fariseo es otra ganancia. El haber sido celoso de la ley es otra ganancia. El haber sido perseguidor de la iglesia es otra ganancia. Entonces, aquel negociante que va acumulando ganancia sobre ganancia, sobre ganancia, sobre ganancia, sobre ganancia, es alguien que verdaderamente está teniendo éxito en el negocio. Pero cuando llega el conocimiento de Cristo, Pablo se da cuenta que todo aquello que para él era ganancia, se da cuenta que en Cristo era la otra cara de la moneda, porque lo que era ganancia ahora era una pérdida. Y se da cuenta que lo que él había aprovechado, que lo que él había pensado eran méritos, lo que él creía que eran beneficios, puntos que él había ganado delante de Dios, hoy se da cuenta que todo era perder, perder y perder. Todo era una pérdida si se comparaba con el valor que tiene el poderse encontrar con el Hijo de Dios. Aunque nosotros no somos judíos y mucho menos practicantes de eso, no obstante, es posible que en nuestra vida hayan méritos que nosotros hayamos acumulado, tal vez de tipo religioso, méritos tal vez de tipo, ¿qué le digo?, moral delante de los hombres. Como hay personas que dicen, bueno, yo no le hago mal a nadie, yo trato de ayudar a mi prójimo, yo trato de cumplir. Hay gente que dice, bueno, yo no tengo religión, pero yo sé que la voluntad de Dios está expresada en los 10 mandamientos, y yo lo que trato es vivir de acuerdo a lo que los 10 mandamientos dicen. Y yo sé que en la medida que los cumpla, estoy agradando a Dios. Ahí tiene usted personas que se sienten satisfechas de no hacerle mal a nadie, de ayudar al que necesita cuando pueden, de ser quizás personas que llevan cierta moralidad, que a lo mejor son guardianes de los 10 mandamientos, pero todo eso, todo lo que el hombre pueda hacer, toda su conducta moral, toda su buena conducta, todo el esfuerzo que se hace por dejar de ser alcohólico, por dejar de ser drogadicto, todo el esfuerzo que se hace por ser fiel dentro del matrimonio, por tratar de no cometer inmoralidades, todo ese esfuerzo que puede llenar al hombre o a la mujer de orgullo, realmente viene a ser nada, porque no es por obras, no es por lo que hacemos, no es por los méritos que podamos lograr, sino que es por el conocimiento que tengamos de Cristo como nuestro Salvador. Por ello es que en el siguiente versículo, que es el 8, dice estas palabras del apóstol: es más, todo lo considero pérdida. Lo que yo creí que era ganancia y ganancia y ganancia, ahora me doy cuenta que era una pérdida, por razón del incomparable valor de conocer a Cristo Jesús, mi Señor. El incomparable valor de conocer a Cristo Jesús, mi Señor. El incomparable valor de conocer a Cristo Jesús, mi Señor. El conocer a Cristo tiene un valor incomparable. El conocer a Cristo tiene un valor que no se puede ni se debe comparar con lo que puedan ser nuestros logros humanos, con aquello que pueda ser nuestras realizaciones personales. Porque delante de Dios, cuando llegue el día final, Dios no preguntará: ¿y tú qué hacías? ¿Y cuáles eran tus obras? ¿Y qué era lo que tú, en qué trabajabas? ¿Cómo distribuías tu salario? Dios no va a preguntar eso. La pregunta será una sola: ¿conociste a mi Hijo? ¿Conociste a Jesús? El incomparable conocimiento de Cristo Jesús, mi Señor, decía Pablo. Conocimiento, decía, por el cual lo he perdido todo. Y no me duele, decía, sino que lo tengo por estiércol, a fin de ganar a Cristo y encontrarme unido a Él. A Pablo no le dolía, porque seguramente no faltaron las personas que le llegaron a decir: oiga, Pablo, pero con la educación que usted tiene, con la devoción que usted mostraba, con la entrega que usted tenía, con ese celo, con ese empuje, usted tenía su futuro asegurado, usted iba bien, marchaba bien. Pero Pablo decía: ah, entonces ustedes creen que yo tenía ventaja. Pues quiero decirles que para mí todo eso que ustedes consideraban que era ganancia, yo lo tengo por estiércol. ¿Y para qué sirve el estiércol? No sirve para andarlo en las bolsas, no sirve para guardarlo en una cajita en la sala, no sirve para adorno, no sirve nada más que para desecharlo, porque no tiene valor, sino que al contrario, se vuelve en un elemento desagradable que hay que deshacerse de él de la mejor manera. Y por eso Pablo decía: comparado con Cristo, comparado con Cristo, comparado con el conocimiento del Hijo de Dios, mi fervor es estiércol, mi moralidad era estiércol, mi judaísmo era estiércol, el haber sido fariseo era estiércol, de la tribu de Benjamín es estiércol, el tener padre y madre hebreos era estiércol. Lo que realmente vale es conocer al Hijo de Dios, mi Señor. Y por ganarlo a Él, y para hallarme unido a Él, yo renuncio a todo lo demás. Porque solamente en Cristo se encuentra el camino de la salvación, del perdón de pecados, de la reconciliación con Dios. Jesús dijo al Hijo: nadie le conoce sino aquel a quien el Padre le quiere dar a conocer. Es decir, que no se puede llegar al conocimiento del Hijo de Dios, mientras tengamos todavía los obstáculos de una vida religiosa, de que yo no hago esto, que yo no hago lo otro, que yo no le hago mal al prójimo, que yo no mato una mosca, que yo por las mañanas le doy gracias a Dios, que yo antes de acostarme le agradezco a Dios, que yo trato de hacer bien, que yo contribuyo con la iglesia, y mire, aunque no soy evangélico, pero contribuyo para la obra de Dios, porque yo entiendo que es la obra de Dios. Pero todo lo que puedas hacer es nada comparado con el conocimiento del Hijo de Dios. Conocer a Jesús no es simplemente tener un recuerdo que por ahí vio una película donde aparecía la vida de Jesús y usted dice, bueno, yo creo que Jesús existe porque lo vi en una película, a lo mejor ha leído algunos trozos de los evangelios, ha escuchado hablar acerca de Jesús. Pero una cosa es que yo haya visto una película de una persona, que haya leído uno que otro libro que habla de esa persona. Una cosa es que yo haya visto fotos de esa persona. Una cosa es que me hayan hablado de esa persona. Esa es una cosa. Pero que esa persona venga a mí y yo le conozca personalmente y pueda estrechar su mano y él pueda decirme mucho gusto, es un privilegio conocerlo, y yo a la vez decirle también para mí es un privilegio conocerle. Eso es algo diferente, es un encuentro con el Hijo de Dios. Ahora, si usted me pregunta, bueno, ¿dónde está Jesús para poder ir y darle la mano? Yo le quiero decir, Jesús está aquí, en medio nuestro. ¿Por qué? ¿Porque a mí se me ocurre? No, porque Él dijo que donde se reunieran dos o tres en mi nombre, dijo, allí estoy yo, en medio de ellos. Y yo creo que aquí ya vemos más de tres, ¿verdad? No sé la impresión que tengo yo, pero no sé si usted está de acuerdo conmigo que ya vemos quizás más de tres aquí. Entonces, él dice, ahí estoy yo en medio de ellos. Entonces, Jesús está aquí en medio nuestro. ¿Y cómo se le conoce? Se le conoce por medio del arrepentimiento, igual que Pablo. Lo que hizo fue cerrar la puerta a la vida vieja y decir, no son mis méritos, no es mi religiosidad, no es que yo sea fariseo, no es que me hayan circuncidado el octavo día y yo ni cuenta me di, sino que es el incomparable valor de conocer al Hijo de Dios. Como que él fuera un negociante en pequeño. Porque se recuerda, pérdida y ganancia, eso está hablando. Lo que era ganancia, hoy me doy cuenta que era pérdida. Y veo que es pérdida en relación al incomparable valor de Cristo. Es decir, el valor de Cristo es tan grande que en esa comparación que él está haciendo con aspectos económicos, el valor de Cristo sería tan infinito que es invalorable. Hace ya varios meses, más de un año realmente, yo estaba leyendo un reportaje sobre Afganistán. Tal vez usted lo sabe, o tal vez ya se le olvidó, porque hace 4 años de eso que los Estados Unidos han ofrecido una recompensa de $25 millones para aquella persona que pueda dar información que lleve a la captura de Osama Bin Laden. El problema es que han pasado 4 años y nadie da información. Entonces dijeron, bueno, ¿será que 25 millones de dólares no es una cantidad tentadora realmente? Y entonces un grupo de periodistas fueron a Afganistán para saber qué era lo que 25 millones de dólares significaba para los afganos. Afganistán es uno de los países más pobres que hay en el planeta Tierra. Y le fueron preguntando uno por uno a los afganos que encontraban. Y había un afgano que su negocio era vender vejigas, globos. Y entonces le preguntaron, si usted tuviera 25 millones de dólares, ¿qué haría con ello? Y él se quedó pensando y dijo, yo lo que haría, dijo, es que compraría 100 vejigas, 100 globos, y entonces las vendería. Hermano, ¿pero cuánto pueden costar 100 vejigas? ¿Cuánto pueden costar 100 vejigas? Los hermanos que les ponen vejigas a los autobuses. ¿Cuánto vale una bolsa de 100 vejigas? Un dólar, dice. Y le están dando 25 millones. Es decir, ese no tenía idea de lo que le estaban ofreciendo. Pero la cosa es que van con otro. Y parece que el negocio de él era criar cabras, algo así. Y le dice, oiga, ¿y usted qué haría con 25 millones de dólares? Y dice, bueno, yo con 25 millones quizás compraría unas 2 cabritas para sacar leche y poder comer con mi familia. Ellos no tienen ni idea que con 25 millones de dólares ellos se pueden ir a vivir a Europa y ahí serían millonarios. O sea, no tienen la idea. O sea, son tan pobres que no valoran, o sea, no se dan cuenta lo que significa 25 millones. Ese es uno de los grandes errores de los Estados Unidos, ¿no? Que todo lo valoran desde su perspectiva. Y como para el estadounidense que le diga, mire, le vamos a dar 25 millones de dólares, aunque sea mentira, se inventa algo, ¿no? Pero para ellos 25 millones no significa nada. Pero lo que le quiero decir es esto: ellos son comerciantes. Uno es vendedor de globos, el otro cría cabras. Pero él cree que un gran negocio sería comprar 100 globos para vender. El otro piensa que sería un gran negocio poder comprar 1 par de cabritas para que le den leche. Y no se da cuenta de la invalorable recompensa que le están ofreciendo. Así era Pablo, él muy orgulloso con su religiosidad, hebreo de hebreos, y sacaba el carnet y decía, mire, mamá y papá hebreos, y se lo enseñaba en la cara a la gente y le decía, soy de la tribu de Benjamín, mi maestro fue Gamaliel, he aprendido 4 o 5 idiomas, yo no sé cuántos hablaba Pablo, soy en cuanto a la ley el más celoso. Y la gente decía, qué maravilla, este hombre sí que verdaderamente tiene muchas ganancias. Pero comparado, como dice esta versión, el invalorable, el incomparable valor de conocer a Cristo, ahora Pablo se da cuenta que lo que él creía que era ganancia no era nada más que estar vendiendo globos por docena, cuando había una riqueza inmensa en el hecho de conocer a Cristo como Salvador. Entonces, a lo mejor usted se puede sentir orgulloso de haber criado a sus hijos y de decir, yo nunca he sido borracho,
1: Pero eso que tú crees es una ganancia, es una pérdida si no conoces a Cristo como tu Señor. Otro podrá sentirse orgulloso que fue miembro de los caballeros de Cristo Rey. Otra quizás se sentía orgullosa por el hecho de ser de las legiones de María. Otro por ser vértice en los alcohólicos anónimos de la línea del doctor Ayala. Otros quizás se sienten orgullosos por el hecho de ser carismático, de ser obispo mormón, de ser no sé qué de los testigos de Jehová. Pero todo eso es pérdida, pérdida, pérdida. Ante el incomparable, incomparable valor de conocer a Cristo y que sea nuestro Señor y estar unidos a Él. Por eso dice Pablo, todo lo demás yo ahora lo tengo por estiércol. Y no crea que eso sucede solo con religiones de afuera, porque puede haber gente en nuestro medio, porque usted sabe que hoy estamos ya en una segunda y algunos hasta tercera generación de cristianos, es decir, personas que nacieron dentro del evangelio. Levanten la mano los que no nacimos aquí dentro del evangelio, los que no nacieron dentro del evangelio. Bueno, todavía me parece es una mayoría, pero hay bastante gente que no levantó su mano, lo cual significa que nacieron dentro del evangelio. Pero ¿qué pasa? Igual que uno puede nacer dentro de la iglesia y no tener conocimiento de Cristo. Se sienten orgullosos de que son miembros de las misioneritas. Los hermanos se sienten orgullosos de ser miembros de, ¿cómo se llama estos? Ya ni me acuerdo. Los exploradores del rey. O sea, son ministerios que yo no tengo nada en contra de ellos, pero los estoy mencionando como un ejemplo. Pero también puedo mencionar ejemplos nuestros. Jóvenes que llegan a ser maestros, maestras de escuela bíblica, líderes de células juveniles, que llegan a ser coordinadores de privilegio, que llegan a ser diáconos, diaconisas, y todavía no conocen a Cristo, pero se sienten muy orgullosos. Y si es de protocolo, ahí vienen con su saco y su corbata dorada, y dicen, yo soy de protocolo, aunque toda la semana ande descamisado, pero aquí viene con traje, y se siente bien. Pero todo eso es basura, basura, basura, puro estiércol, estiércol, estiércol. Ante el incomparable valor de conocer a Cristo como Salvador. Y sería preferible no tener nada. Sería preferible ser un descamisado que se sienta allá en la última fila y que todo dice, bueno, y este fulano, saber quién es. Pero si hay el conocimiento de Cristo, ese es el tesoro más grande que podemos tener en la vida. Y en la eternidad también. En la eternidad también. Porque el conocimiento de Cristo es la vida eterna. El conocimiento de Cristo es el perdón de pecados. Por eso Jesús dijo, Padre, esta es tu voluntad, que crean en el que tú enviaste. Y esa es la vida eterna, que crean en el que Él ha enviado. ¿Y cómo se cree en Jesús? Como le digo, no es creer que Él vivió hace 2000 años, es conocerlo ahora, tener un encuentro ahora, platicar con Él, saber que Él está cerca, saber que Él está conmigo, saber que Él está dentro de mi corazón. Si usted no ha tenido ese encuentro, y no lo ha tenido porque dice, pues a mí me gusta ir a los cultos, Yo siempre voy, hasta les colaboro con el bus, pero no tienes a Cristo. Todo lo que haces y que tú crees que es ganancia, es pérdida. Pérdida comparada con el incomparable valor de conocer a Cristo. Pero ahora lo que te ofrecemos es que le conozcas, que le conozcas a Él. Y entonces te vas a llevar el valor más grande que se puede tener en esta vida y en la eternidad. Vamos a orar, vamos a cerrar nuestros ojos. Pablo anhelaba encontrarse unido a Cristo y decía: no quiero mi propia justicia que viene de las buenas obras, sino la que se obtiene mediante la fe en Cristo, la justicia que procede de Dios. Eso es lo que ahora el Señor ofrece la justicia que viene por la fe. Si es por la fe, entonces ¿qué debes hacer? Creer en el Hijo de Dios. Por eso yo invito ahora, hoy es tu día. Este no es un día corriente, este no es un día igual a otro, es un día especial. Es ese día que tú has estado esperando, que tú has dicho: bueno, cuando el Señor me toque, cuando el Señor me llame, ese día llegó y es hoy. Si hay alguna persona que necesita recibir al buen Salvador, puede levantar su mano en este momento. Cualquier amigo o amiga.
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3: Todas sus palmas, hermanos. ¡Gloria a Dios! ¿Cuántos creen que el Señor es digno de alabanza? ¿Cuántos creen que el Señor merece la gloria?

te amamos y queremos en esta noche saciarnos en ti, Señor. Padre, hemos venido a buscarte y queremos entregártelo todo, Jesús, todo. Por eso, Padre, tú has dicho que habitas en medio de las alabanzas de tu pueblo. Mira estos corazones, Señor, que sepan que tú eres refugio para cada uno de ellos. Oh, amado Señor.

brazo del Señor es nuestra fuerza.

Señor, de tu favor y de tu misericordia que podemos adorarte, Señor. Sabiendo, Señor, que el corazón tuyo es amplio para con nosotros, Señor. Y es a la luz de tu favor y de tu misericordia que derramamos nuestra alma y desnudamos el corazón, Señor.

0: 12:48.
1: Por eso nos gozamos ahora con alegría. ¿Cuántos se gozan? En la presencia del Señor yo me gozaré.

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1: ¡Tenemos su gloria!

0: aplaudimos a ti, Señor. Te aplaudimos a ti, Jesús. Alabanza y honor a ti, Señor.
1: Jesucristo vino a dar a conocer al Padre. Y si usted no conoce a Cristo, no podrá conocer a Dios Padre.
2: El ángel Gabriel visitó a María para anunciarle la inminente llegada del Mesías. En su proclamación, Gabriel dio a este rey verdadero dos nombres trascendentes: Jesús y Emmanuel. Si nos fijamos con cuidado en esos dos nombres, podemos ver algo del propósito de la venida de Cristo. Y precisamente este es el punto central del mensaje de hoy por parte del pastor Charles Stanley en esta edición de su programa En Contacto. La venida de Cristo tuvo varios propósitos y cada uno de ellos desempeña un papel significativo en nuestra vida cristiana. Escuche ahora atentamente para que pueda comprender mejor qué relación tiene el propósito de la venida de Cristo con su vida. Con nosotros ahora el pastor Charles Stanley con esta explicación.
3: Dice la Biblia que Dios envió a su Hijo unigénito con el fin de morir por nuestros pecados. Pero, ¿acaso es esa la única razón por la que Cristo vino? Si a usted alguien le preguntara cuál fue el propósito de la venida de Jesucristo al mundo, ¿qué le contestaría? ¿Comprende usted lo profundo y extenso del amor de Dios hacia todos nosotros? Cuando empezamos a entender todos los propósitos que Dios tenía al darnos a su Hijo, de algún modo empezamos a experimentar un mayor grado de amor. Por tanto, el mensaje de hoy se titula El propósito de la venida de Cristo. Quiero entonces que vayamos al Sermón del Monte en Mateo, capítulo 5. En este capítulo 5 encontramos la primera razón por la que vino el Señor Jesucristo. El primer propósito de Dios al enviarnos a su Hijo Jesucristo al mundo. Aquí el Señor Jesús había estado hablando acerca de nuestra relación con Él. Y es así como llega a este asunto sobre la ley, cuando dice en el versículo 17 de Mateo 5 lo siguiente, y leo: No penséis que he venido para abrogar la ley o los profetas. No he venido para abrogar, sino para cumplir. Jesús dijo que uno de los propósitos de su venida era cumplir la ley y los profetas. Ahora bien, ¿qué quiso decir él con eso? Cuando él se refiere a la ley, ¿a qué está aludiendo aquí con esto de la ley? Pues bien, la ley tenía dos partes. En primer lugar, estaba la ley moral de Dios, que nosotros llamamos los 10 mandamientos. Esta ley moral de Dios es la norma inalterable de Dios para regular la conducta de los hombres y mujeres. Esta es la ley moral de Dios que nosotros llamamos los 10 mandamientos. Se trata de la ley que Dios entregó a su pueblo, aunque también la dio a toda la humanidad. Ahora, abolir de alguna manera los 10 mandamientos significaba llevar a cualquier sociedad hasta un estado de completo caos. Ahí tenemos la primera parte de la ley. La segunda parte de la ley es lo que la Biblia denomina o llama la ley de Moisés. La ley de Moisés es todo el sistema legislativo, tanto judicial como ceremonial, el cual Dios entregó a la nación de Israel mientras vagaba por el desierto, aún antes de que ingresara a la tierra prometida. Los libros de Génesis, Éxodo, Levítico, Números, Deuteronomio, la ley de Dios, o sea, la ley ceremonial, judicialmente hablando, y la ley eclesiástica que le concernía principalmente a la nación de Israel. Ahora bien, la ley de Moisés no se dirige o se aplica a los gentiles, los no judíos. La ley moral de Dios sí se dirige a todo hombre. Jesús dijo que él no había venido a abolir la ley, sino más bien a cumplirla. Es decir, a completarla, a hacer que se cumpliera. ¿A qué se refería él con eso y cómo lo llevó a cabo? Pero él no dijo tan solo que venía a cumplir la ley, sino también los profetas, lo cual quiere decir todos los profetas mayores, los profetas menores, y así hasta llegar a hombres como Josué, Gedeón y aquellos antiguos profetas que guiaron al pueblo de Israel. Dios usó a estos frecuentemente y de manera maravillosa para predecir y para profetizar eventos futuros. Jesús dijo: he venido a cumplir la ley y los profetas, no a abrogar esta. Pues bien, ¿cómo cumpliría la venida de Jesucristo esta ley moral y esta otra clase de ley ceremonial, judicial y eclesiástica, la ley de Moisés? ¿Cómo sería posible? Él cumplió la ley por su obediencia personal a la ley. Si usted lo recuerda, en Gálatas capítulo 4 se describe el nacimiento del Señor Jesucristo, y fíjese en lo que ahí dice la Biblia. Pero cuando vino el cumplimiento del tiempo, Dios envió a su Hijo, nacido de mujer y nacido bajo la ley, para que redimiese a los que estaban bajo la ley, a fin de que recibiésemos la adopción de hijos. Él vino y nació bajo la ley. El Señor Jesucristo cumplió la ley. O sea, que Él guardó toda la ley, todo punto de ella, hasta el menor detalle. No existió un solo punto de la ley de Moisés del que se pudiera acusar a Jesús de no cumplirlo. Lo cual quiere decir que Él no quebrantó la ley. Él cumplió la ley. Se acusó a Jesús de muchas cosas, pero Él cumplió la ley. Muchas veces, en la ley, Él llegó más allá de la interpretación de ellos. Sin embargo, Él no vino a abrogar la ley, sino a cumplirla, como dijo. En segundo lugar, el Señor Jesucristo vino y cumplió la ley al cumplir las señales y predicciones del Antiguo Testamento que fueron dadas acerca del Mesías y que los profetas anticiparon. En cuanto al sistema del Antiguo Testamento, por ejemplo, el cual entregó Dios a la nación de Israel para todos sus sacrificios, el Señor Jesucristo fue la conclusión, el cumplimiento y el sacrificio final que había de ofrecerse. Tal como Juan el Bautista lo identificó, Él era el Cordero de Dios que había de venir para quitar el pecado del mundo. De aquellas predicciones de los profetas acerca del Mesías que nacería en Belén y de la Virgen, de esas predicciones de la venida del Mesías, un cumplimiento de ellas es la misma vida del Señor Jesucristo. Entonces Jesús vino y cumplió esos símbolos y cuadros proféticos, las señales que se dieron en el Antiguo Testamento. Una tercera forma en que Él cumplió la ley fue al morir en la cruz. La Biblia dice: la paga del pecado es muerte. La maldición del pecado es muerte. El castigo por pecar es la muerte. Por violar la ley, por rebelarse o rebelarnos contra Dios. La Biblia dice que el Señor Jesucristo vino a cumplir, o sea, a completar y a pagar la pena por todo el pecado de toda la humanidad. Si Jesucristo no hubiera venido a pagar esa pena, nosotros habríamos tenido que pagar nuestra propia pena, porque todos nosotros hemos pecado contra Él. Por eso, Él vino y llevó el castigo de muerte, y por tal razón es que Él dice: he venido para cumplir la ley, no para abrogarla o abolirla. Sin embargo, hay una cuarta razón con la cual es probable que la mayor parte de nosotros estemos más familiarizados. Cuando el Señor Jesucristo vino, no abolió la ley, sino que completó y cumplió la ley de Moisés. pero fue para aquellos de nosotros que estamos bajo la ley de Cristo. Aquellos que hemos recibido al Señor Jesucristo como nuestro Salvador, que el Señor Jesucristo vino a ampliar, a agrandar y explicar aún con más detalle la ley moral de Dios. Un ejemplo sencillo al respecto sería el siguiente. La ley dice, no cometerás adulterio. Se estaba refiriendo al acto en sí. Ahora, Jesús dijo, explicando con mayor detalle, ampliando la ley, llevándola a su cumplimiento total, Él dice, yo les digo que si un hombre o una mujer mira con codicia a alguien, ya ha cometido el acto de adulterio. Por lo tanto, Jesús tomó la ley de Dios, la ley moral de Dios, y la agrandó. La explicó con detalle y la llevó a su consumación total. Es decir, explicó de manera perfecta el significado de la ley de Dios. Por lo tanto, la noche del nacimiento de Jesucristo, algo más que el simple nacimiento de un niño ocurrió. Se trataba de la venida y de la culminación del cumplimiento de la ley de Dios entregado por Moisés a la nación de Israel, allá cuando vagaban por el desierto. Se presentaba una persona que resumiría, completaría y aprobaría de modo definitivo todos los requisitos de la ley que estaban contenidos en una persona, la persona de Jesucristo. Y él mismo, a la vez, nos revelaba a todos nosotros, nos explicaba con todo detalle el significado de la ley para que pudiéramos tener un principio por el cual vivir. Ahora bien, recuerde esto. Los 10 mandamientos no se nos dieron con el fin de salvarnos, sino, según dice Pablo, como ayo o maestro o guía para instruirnos en nuestra condición perdida y porque ninguno de nosotros podía jamás vivir a la altura de la ley, porque si pudiéramos vivir según la ley, podríamos ser salvos por obras. Es por eso que dice, por las obras de la ley nadie será justificado, sino que hemos sido salvos por medio de la sangre de Jesucristo. Por lo tanto, el primer propósito de la venida del Señor Jesucristo fue el de cumplir la ley. ¿La primera venida del Señor Jesucristo fue para qué? Para cumplir la ley. Todo lo cual nos lleva al segundo punto. Si vamos al Evangelio según San Juan, capítulo 17, en el primer versículo, en este capítulo 17, Jesús estaba orando al Padre y dice, ahora pues, Padre, glorifícame tú al lado tuyo con aquella gloria que tuve contigo antes que el mundo fuese. He manifestado, he revelado tu nombre, es decir, he revelado tu verdadera naturaleza a los hombres que del mundo me diste. Y los versículos 25 y 26 del mismo capítulo 17 de Juan, Padre justo, el mundo no te ha conocido, pero yo te he conocido y estos han conocido que tú me enviaste, y les he dado a conocer tu nombre y lo daré a conocer aún. El segundo propósito para la venida de Cristo fue dar a conocer al Padre. Él vino a revelar a la humanidad la naturaleza verdadera de Dios Padre. Ahora bien, hablando de revelar al Padre, quiero que vayamos a Colosenses capítulo 1. Este libro de Colosenses tiene como tema la persona del Señor Jesucristo, y quiero que echemos un vistazo a un par de versículos en este primer capítulo. Pablo nos describe y nos revela quién es este Cristo y cómo es Dios. Así dice el versículo 15 del capítulo primero de Colosenses, y leo, Él, o sea Cristo, es la imagen, es decir, el reflejo viviente del Dios invisible, el primogénito de toda creación. Es decir, aquí dice que el Señor Jesucristo es la imagen andante y viviente, el reflejo, la semejanza, imagen totales de Dios. Cuando el Señor Jesucristo vino, vino como Dios en carne humana. Fue importantísimo para Dios el que usted y yo entendamos quién es Él, cómo es Él, y que comprendamos su naturaleza. Jesucristo vino a revelar la verdadera naturaleza de Dios, y la Escritura dice que Él es la imagen del Dios invisible, el primogénito de toda creación. Ahora fíjese en el versículo 19 de Colosenses 1, por cuanto agradó al Padre que en Él habitase toda plenitud. O sea, toda la plenitud de la Deidad habitó en la persona de Jesucristo. Vayamos ahora al segundo capítulo de Colosenses y miremos estos dos versículos. Si usted desea ver a Dios, si usted quiere una imagen exacta de Dios, solo mire a Cristo. En Él habita corporalmente toda la plenitud de la Deidad, y vosotros estáis completos en Él, o sea, en Cristo, que es la cabeza de todo principado y potestad. Cristo dijo, el que me ha visto a mí ha visto al Padre. Exacto. Él vino a revelar la verdadera naturaleza del Padre. Ahora, el concepto en cuanto a Él era sumamente inadecuado. Así que Jesús dijo, si me han visto a mí, han visto al Padre. Por lo tanto, el segundo propósito primordial por el que Cristo vino fue para revelarnos al Padre. Es imposible comprender o conocer a Dios sin tomar en cuenta a Jesucristo. Amable oyente, la verdad es que usted nunca entenderá la vida hasta que entienda quién es Jesucristo. En realidad su vida no tendrá sentido fuera de Jesucristo. ¿Cómo hace usted para explicar la vida después de la muerte si descarta, rechaza a Jesucristo? ¿Cómo explicará el significado y propósito que usted tiene en la vida? La verdad es que todo en la vida tiene explicación en la persona de Jesucristo. ¿Cómo explica usted el perdón si no es por medio de Cristo? ¿Cómo explica si existe alguna esperanza si no es gracias a Jesucristo? ¿Cómo es que hablamos de la resurrección si no es por medio de Jesucristo? ¿Cómo hablamos sobre respuestas a las oraciones si no es gracias a Jesucristo? Todo en la vida ha de explicarse en relación con Jesucristo. De manera que si usted no conoce al Señor Jesucristo como su Salvador, si usted lo ha estado esquivando todos estos años, lo ha rechazado y lo ha dejado por fuera de su vida, quiero decirle que hay en su vida un enorme vacío, el cual solo Jesucristo puede llenar. Todo en la vida de explicarse en Él, toda la vida de hallarse en Él, y todo propósito de encontrarse en relación con Jesucristo. La razón de ser de aquellos milagros no fue únicamente sanar o levantar personas de los muertos, sino dar testimonio de la realidad de la persona de Jesucristo, que Él era Dios en forma humana. Ahora bien, Jesucristo era y es el gran Yo Soy, porque Él era y es Dios. Pero existe una tercera razón por la cual Él vino. La primera razón fue para cumplir la ley. La segunda fue para revelar al Padre. La tercera razón fue que vino para dar testimonio de la verdad. Vayamos al Evangelio de Juan capítulo 18. Juan capítulo 18. Aquí Jesús está ante Pilato, quien estaba interrogándolo. Es interesante lo que el Señor Jesucristo le dice a Pilato. Pilato le pregunta sobre la cuestión de ser rey y en el versículo 37 dice así, le dijo entonces Pilato, ¿luego eres tú rey? Respondió Jesús, tú dices que yo soy rey. Fíjese ahora en la continuación de lo que Jesús dijo, yo para esto he nacido y para esto he venido al mundo. ¿Para qué? Para dar testimonio a la verdad. Jesús dijo, yo nací para dar testimonio a la verdad. Yo vine al mundo para dar testimonio de la verdad. ¿Y cuál es ese testimonio? ¿Cuál es esa verdad? Él vino a dar competencia o capacidad legal al testimonio de Dios en cuanto a la condición sin esperanza y pecaminosa del hombre y de la mujer y la provisión de Dios para la salvación de éste. Él dijo, yo vine a dar testimonio a la verdad. ¿Qué es la verdad, mi amable oyente? La verdad es que los hombres sin Cristo están perdidos, y la verdad es que sin Cristo todo hombre está irremediablemente perdido. El nacimiento del Señor Jesucristo, aquella noche de Navidad, el nacimiento de Jesucristo es Dios mismo colmando una necesidad en el corazón del hombre, porque el hombre está irremediablemente perdido sin la verdad. ¿Y qué es la verdad? La condición inútil e irremediable del hombre, pero también la maravillosa y eterna provisión por medio del Hijo Divino, el Señor Jesucristo. Y este dijo, yo he venido a dar testimonio de esta verdad. Él dijo, yo soy el camino y la verdad y la vida. Nadie viene al Padre sino por mí. Busque ahora San Juan capítulo 3. En este tercer capítulo de Juan, Jesús está hablando con Nicodemo. Y Nicodemo, claro está, no comprende muy bien lo que Jesús dio a entender al hablar de nacer de nuevo y sobre una nueva vida. Por lo tanto, Nicodemo empieza a preguntarle cómo pueden ser estas cosas y Jesús le dice: ¿eres tú maestro de Israel y no sabes esto? Veamos el versículo 11 de Juan 3. Dice así: de cierto te digo, que lo que sabemos hablamos, y lo que hemos visto testificamos, y no recibís nuestro testimonio. Mi amable oyente, escuche lo que Jesús estaba diciendo. Le dice: Nicodemo, yo te digo la verdad. Ponga atención ahora a lo que sigue diciendo. Te digo lo que he visto y lo que he oído. Jesús vino a revelarnos lo que él había visto y lo que había oído del Padre. Vayamos ahora al capítulo 8 en este mismo libro de Juan. En este capítulo 8 de Juan, Cristo está explicando quién es Él. Y dice, escuchen estas palabras: cuando hayáis levantado al Hijo del Hombre, entonces conoceréis que yo soy, y que nada hago por mí mismo, sino que según me enseñó el Padre, así hablo. ¿Cuál es el propósito de todo esto que hemos dicho? El propósito, Cristo mismo lo dice: yo he venido para dar testimonio a la verdad de la condición perdida del hombre y la verdad de lo que Dios ha provisto para sacarnos de esa condición. Y el resultado de todo esto es lo que dice en Juan capítulo 8, versículo 32, y leo: y conoceréis la verdad, y la verdad os hará libres. Jesús dice: yo hablo solamente las cosas que el Padre me enseñó, y además vine a dar testimonio de la verdad, a testificar de la verdad. Y la verdad que comparto ahora con ustedes, la naturaleza de esa verdad, es que yo los libraré de la condenación y de la carga del pecado. Mi amado oyente, ¿quiere usted ser verdaderamente libre? Conviértase a Cristo y recíbale como su Salvador ahora mismo. Bendiciones y hasta pronto.

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1: Bien. Quiero que tú nos dirijas en ese canto que dice: Jesús, eres mi buen

Yo quiero escuchar las voces de mis hermanos cantándoselo al Señor. Jesús.

0: En el mundo hay más del 40% de la población total que no han escuchado el nombre de Jesús. Esto representa 2.4 mil millones de gentes. No lo han oído ni en una canción. No lo han leído en sus libros de historia. La mayoría ni tiene libros de historia porque ni tienen alfabeto. Una gran parte de ellos son las etnias que viven aislados de la sociedad, en las montañas y en los desiertos del mundo, marginados y olvidados por los demás. Mientras que la iglesia del Señor perdemos el tiempo en discusiones, pleitos y divisiones, estos miles de millones se van a una eternidad sin Jesús. ¿Qué vamos a hacer, tú y yo? Seremos la generación que lleve...
1: Mateo, capítulo número 1. Vamos a leer ahí un pasaje de la Biblia para tener una meditación.

me buscó solícitamente y me halló. Concédale el Señor que halle misericordia cerca del Señor en aquel día. Y cuánto nos ayudó en Éfeso, tú lo sabes mejor. Amén. Amén. Pueden tomar su asiento, hermanos, por favor. Hermanos, hemos leído este pasaje de la segunda carta que Pablo escribió a Timoteo. Se considera y se piensa que esta es la última carta que Pablo escribió, o al menos la última carta que Pablo escribió y que llegó a ser parte del canon de las Sagradas Escrituras. Por esa razón, segunda de Timoteo es considerada como el testamento espiritual del apóstol Pablo, donde él, dirigiéndose a Timoteo, dice aquellas cosas que son para él más importantes, porque era lo último que Pablo tenía que decir en su vida. Ahora, en la vida, todos sabemos que ocurren cosas buenas, cosas no tan buenas, ocurren cosas malas y ocurren cosas ingratas también. Y todo ese tipo de cosas le habían ocurrido a Pablo, de tal manera que si él había tenido muchas satisfacciones en su vida, y seguramente que las había tenido, también había tenido que atravesar algunas situaciones ingratas. Y parte de esa ingratitud es lo que ahora, con mucha confianza, Pablo, como un padre espiritual a su hijo espiritual, le está comentando. Y lo que le comenta es que ahora que él estaba en prisión, parecía que aquellos hermanos que en otro tiempo habían sido muy cercanos a él y que habían querido mantenerse cerca de Pablo porque él era un hombre de Dios con un ministerio sobresaliente, pero ahora que estaba preso se habían alejado de él. Y como Pablo lo repite varias veces en esta carta, el motivo principal por el cual se alejaban de él es porque se avergonzaban de Pablo, por cuanto él ahora era un prisionero. Muchas veces, hermanos, de acuerdo a los criterios de este mundo, hay personas que se sienten orgullosas o muy satisfechas de tener amistades que tienen cierta relevancia. Tal vez puede ser alguien propietario, por ejemplo, de un gran negocio, un gran almacén, y entonces dice: ¿usted conoce tal almacén? Ah, sí, sí lo conozco. Pues el dueño es mi tío. Se sienten muy contentos que su tío ha llegado a tener ese nivel de éxito, o si llega a tener ciertas posiciones dentro de lo que se considera grandeza dentro del mundo. Pudiera ser tal vez que el ministro de trabajo, pues fíjese que yo lo conocí a él porque vivía frente a mi casa, y el solo hecho de que esa persona haya vivido frente a la casa como que ya lo coloca en una situación superior, ¿no? Entonces todo mundo se enorgullece de que es familiar de un rico, que es amigo de un poderoso, pero nadie, hermano, en algún momento dirá: ¿usted ha oído hablar de X preso que se encuentra en determinado penal? Fíjese que él es mi familiar o es mi amigo. Nadie lo dice. Y por el contrario, cuando ocurre esa serie de situaciones, todos tratan de negar que haya algún vínculo con esa persona.

0: hasta los familiares tratan de decir, no, ese que está en la cárcel realmente, yo ni sé qué es o quién es, y a lo mejor es un familiar de ellos. Y por eso es que el dicho que las personas tienen, que los verdaderos amigos, las verdaderas amistades, se ven en los momentos difíciles. Y los momentos difíciles que pueden venir al hombre son cuando hay muerte, cuando hay enfermedad o cuando se está en la prisión. Ahora, esta experiencia también la había vivido Pablo, y Pablo no fue la excepción. Los hermanos simplemente se echaron atrás y no querían saber nada de Pablo, de tal manera que ahora Pablo le dice a Timoteo: ya sabes esto, que me abandonaron todos los que están en Asia. Y recuerde que en la región de Asia es donde Pablo fundó una buena parte de las iglesias durante su ministerio. Estas iglesias habían nacido por primera vez como consecuencia de la llegada de Pablo a esas ciudades. Es decir, el evangelio de Cristo no hubiese llegado al conocimiento de los hermanos en la región de Asia si no hubiese sido por Pablo. Pero ahora que Pablo estaba preso, dice, todos los que estaban en Asia me abandonaron. Y Pablo va aún más allá y menciona nombres y dice, de los cuales son Figelo y Hermógenes. Probablemente Figelo y Hermógenes habían sido hermanos que eran destacados en las iglesias de Asia, o que por lo menos habían mostrado cierto acercamiento, cierta familiaridad con Pablo, pero que ahora que él estaba preso, incluso Figelo y Hermógenes lo habían abandonado. Por esa causa es que más adelante Pablo le pide a Timoteo y le dice: no te avergüences de mí, preso por causa del evangelio. O sea, Pablo quería evitar que en Timoteo ocurriera lo mismo que había ocurrido en los de Asia y en personas como Figelo y Hermógenes, y se anticipa diciéndole: no te avergüences de mí. Ahora, en toda situación negativa, siempre, hermanos, hay elementos positivos. Y esto también había ocurrido en la situación de Pablo. Porque así como estaban los que le habían abandonado, se habían avergonzado de él, dice el versículo 16 que leímos: tenga el Señor misericordia de la casa de Onesíforo. ¿Quién era Onesíforo? O sea, no lo sabemos. Lo único que sabemos de Onesíforo es lo que Pablo está mencionando acá. El nombre de Onesíforo es para nosotros muy extraño, ¿no? Hasta quizás un poco difícil de pronunciar. Pero una realidad era que en esos momentos, cuando Pablo estaba más necesitado, Onesíforo actuó de una manera totalmente opuesta a lo que la gente hacía. Porque mientras todos se alejaban de Pablo, Onesíforo hizo todo lo contrario. Dice Pablo, cuando estuvo en Roma, me buscó solícitamente. Recuerde que Roma era una ciudad enorme en esa época, que tenía muchas prisiones, muchas cárceles, y era una época cuando no había mayor información, y mucho menos de los presos. Encontrar a un prisionero en Roma no era fácil, pero Onesíforo se empeñó en buscar a Pablo, y dice él, me buscó solícitamente. ¿Quién sabe? Quizás fue de prisión en prisión, quizás tuvo que recurrir a personas que le ayudaran, que le echaran la mano, pero el hecho es que finalmente lo halló. Y al hallarlo, Onesíforo llegó y le dijo, Pablo, hermano amado, aquí estoy contigo en medio de la situación que tú estás viviendo. Y dice Pablo, muchas veces me confortó, y lo más importante, no se avergonzó de mis cadenas. A él no le dio vergüenza decir, Pablo es mi pastor. ¿Comprende? Porque, ¿qué tal si usted le dijera, hermano, ¿y su pastor dónde está? Preso. Como que no. Uno dice, bueno, y entonces, ¿qué clase de pastor es el que usted tiene, no? Pero Onesíforo sabía que Pablo estaba prisionero precisamente por su fidelidad al mensaje del Evangelio. Y entonces él llega y lo conforta. Ahora, lo que yo quiero señalar, hermano, es cuando uno lee estos versículos, se logra percibir la profunda gratitud que Pablo experimentaba hacia la casa de Onesíforo, porque no solo era Onesíforo, sino también su familia, la familia de Onesíforo. Entonces, como en momentos así, le decía hace un momento, que la misma gente lo menciona, que en la cárcel es donde se conocen los verdaderos amigos. Entonces, ahí Pablo conoció que Onesíforo realmente era, más que amigo, un auténtico hermano en Cristo. Alguien que sabía lo que el Evangelio era, las repercusiones que se podía traer, y sobre todo la bienaventuranza que el Señor Jesús había dado. Bienaventurados cuando por causa de mi nombre os persigan. Onesíforo entendía que no podía haber gloria mayor para un cristiano que sufrir persecución. Ahora, por el lado de Pablo, esto, como le decía, le producía a él una profunda gratitud. Una gratitud tal que él menciona en el versículo 18: concédale el Señor que haya misericordia cerca del Señor en aquel día. Pablo sabía que él no podía agradecer todo lo que Onesíforo había hecho, las veces que lo había confortado, quizás hasta peligros, no quizás, seguramente él tuvo que afrontar peligros, porque en una época cuando Pablo era un prisionero por causa del Evangelio, decir yo soy discípulo de Pablo, él es mi pastor, él es quien me formó en el Evangelio y por eso lo busco, eso llevaba riesgos. Y por eso es que Pablo ahora sentía una profunda gratitud. Pero ¿cómo agradecer eso? ¿Cómo pagar la atención, el amor, la misericordia que Onesíforo había mostrado? No había manera de hacerlo. Humanamente no había forma de compensar o recompensar a Onesíforo y a su familia. De manera que a Pablo únicamente le quedaba expresar su deseo, y este deseo era: concédale el Señor que haya misericordia cerca del Señor en aquel día. Es decir, eso es lo que él deseaba: misericordia. Misericordia del Señor para la casa de Onesíforo. Obviamente, esta misericordia, hermano, no tenía nada que ver con la salvación. Porque la salvación de Onesíforo estaba ya segura, como también la de su casa. Porque ellos eran cristianos auténticos y lo estaban demostrando al acompañar a Pablo incluso en sus prisiones. Por lo tanto, ellos eran salvados por la fe. Pero no obstante, el deseo de Pablo era que el Señor le conceda misericordia. ¿Pero misericordia en qué? Pues misericordia en todo. Misericordia en su vida. Misericordia a su familia. Misericordia en lo que Él emprenda misericordia por todo lo que Él ha hecho. Es decir, hermanos, que cuando algo especial, cuando un esfuerzo se hace por causa de la obra, como lo había hecho Onesíforo, lo único que le queda, hermano, al cristiano es desear que el Señor conceda misericordia a aquellas personas que se comportan varonilmente, como la palabra del Señor lo dice. Ahora, quiero decirle que probablemente para Onesíforo lo que él había hecho no era mayor cosa. Quizás Onesíforo se extrañaba, bueno, ¿y los demás por qué no lo hicieron? Porque para él era lo normal, lo que se esperaba. Y probablemente ahora que si ha hecho todo este esfuerzo, como lo mencioné al principio, comenzando desde el 1 de enero, orando y ayunando todos los días, y luego esta cadena de oración, uno podría decir, bueno, es algo, no es lo que tenemos que hacer como cristianos. Orar, ayunar, sobre todo cuando es por peticiones que son específicamente por la obra de Dios. ¿No es eso lo que tenemos que hacer los cristianos? Claro, eso es lo que tenemos que hacer. Y es algo, hermano, que nos llena quizás de entusiasmo, de emoción. Y cuando uno dice, bueno, hermanos, a todo este año vamos a orar y ayunar, se recibe con alegría. O cuando se dice, vamos a comenzar la cadena de oración, también con alegría. Pero cuando este esfuerzo comienza, ahí es donde uno puede ver, hermano, el esfuerzo en las personas. Muchos de ustedes, no sé a qué horas le correspondió orar a usted, pero a lo mejor tuvo que levantarse a las 2 de la madrugada, quizás caminar a esas horas de la noche para ir a determinado punto donde iba a salir un vehículo para traerlo o llevarlo al lugar donde se estaba haciendo la oración. Y en medio de esas dificultades salió, fue, otros no teniendo medio de transporte, quizás les tocaba orar a las 3 de la madrugada, pero les tocó esperar, quizás durmiendo en el piso, algunos caminando bajo la lluvia, a otros les tocó a la medianoche, a la madrugada, otros tuvieron que pedir permiso en sus trabajos. Pero el hecho, hermanos, es que lo que la iglesia, las iglesias han hecho, es algo verdaderamente extraordinario. Que, como le digo, probablemente usted dirá, ah, no, si eso no fue gran cosa. Es cierto que me cayó toda la tormenta y me dio hasta gripe, pero yo feliz hice mi oración. O hermanos que se reenganchan. Y yo creo, hermano, que todos cuando nos acercamos a los lugares donde se está haciendo la oración, donde se está desarrollando la oración, siempre, hermanos, es impresionante. Yo por lo menos tuve la oportunidad de estar en 3 filiales cuando se estaba haciendo la oración. Pero era, hermano, 3 filiales diferentes, ¿no? En diferentes fechas. Pero en todo lugar, yo le he comentado a varios hermanos que, a pesar que esto, no sé, es tercera, cuarta vez que lo hacemos, pero yo todavía no me acostumbro. Es decir, siempre me impresiona mucho. Porque cuando oigo a los hermanos y a las hermanas de rodillas clamando ahí a todo corazón que el Señor salve las almas, que entregue su palabra, pero lo hacen con un fervor, hermano, que sobre todo en las noches se oye como que es un hervidero, y uno cree que en las noches quizás poquitos van a venir, y es cuando más gente llega. Le digo, a mí me impresiona, me impresiona. Y yo digo, si es que Es algo verdaderamente maravilloso lo que Dios hace, lo que Dios está haciendo. Pero ante una cosa así, al igual que Pablo, nosotros, hermanos, no podemos hacer otra cosa más que decir lo mismo que Pablo decía. Hermano, por todo el esfuerzo que usted hizo, por las caminatas bajo agua, algunos casi nadaron, por aquellos que madrugaron, por las hermanas que tuvieron que traer a sus niños y dormirlos antes de comenzar su hora de oración, por todo ese esfuerzo, por estar aquí, por estar escuchando a través de la radio, por estar escuchando en las filiales. Hay filiales de nuestra misión que tienen sus cultos por la mañana o por la tarde, no tienen culto a esta hora, pero hoy tienen culto porque quieren unirse a esta última hora de oración. Entonces, por todo eso, solamente puedo decir que el Señor les conceda misericordia, que el Señor les bendiga grandemente, que todos los deseos de su corazón sean prosperados y que la misericordia del Señor sea abundantemente sobre su vida, como lo fue sobre Onesíforo y sobre toda su casa. La misericordia de Dios sobre su vida es suficiente para que las peticiones de su corazón puedan ser respondidas. Estas 734 horas, ni un minuto de todas esas horas fue por algo nuestro, no fue por algo personal, fue por peticiones exclusivamente de la obra, simplemente porque lo que deseamos es que el Evangelio de Cristo sea conocido, nada más. Pero aun cuando todo el esfuerzo fue y está siendo enfocado hacia ello, quiero decirle que el Señor le concederá las peticiones de su corazón. Que el Señor le conceda hallar misericordia cerca de Él en el día cuando Él lo disponga. Y luego añade Pablo: tenga el Señor misericordia. Sí, el Señor tenga misericordia de su pueblo, de sus iglesias, tenga misericordia de todos aquellos que hicieron algo relevante, que como le digo, probablemente para usted dirá: no, quizás yo debía haber reenganchadome tres veces. Así pensaba Onésimo. No, sí, ¿por qué? Sí, ¿qué es eso? Estaba preso, lo fui a visitar. ¿No es eso lo que Jesús pidió? Y era cierto, pero nadie lo hacía. De igual, yo le decía, ¿acaso no es nuestra responsabilidad oral? Sí lo es, pero no todos lo hacen. Pero aquellos que lo han hecho, concédales el Señor hallar misericordia. ¡Amén! Vamos entonces a comenzar esta última hora de oración, hermanos. Recuerde, lo vamos a hacer como lo hicimos el 1 de octubre, y es que iré mencionando cada una de las cinco peticiones de oración que tenemos, y al mencionar cada una de ellas, todos vamos a orar por esa única petición. Y luego yo le diré cuando pasamos a la segunda, a la tercera y sucesivamente hasta que terminemos. Lo vamos a hacer todos unidos, y cuando digo todos me refiero no solo a los hermanos que estamos acá, sino los hermanos que desde Aguachapán hasta La Unión y desde el Puerto de la Libertad hasta Nueva Concepción allá en Chalatenango. Bueno, hay hermanos que nos escuchan en ciertas áreas de Honduras, allá en Tierra Colorada y otras regiones del norte de Chalatenango, del norte de San Miguel, del norte de Morazán, que también nos están oyendo, y ahí tenemos como 6-7 filiales que también están conectadas con Radio Restauración en este momento. Pero como hemos dicho, de frontera a frontera y desde el mar hasta Honduras, todos nos vamos a unir por estas peticiones de oración. en esta hora número 734. Vamos a ponernos de rodillas entonces, hermanos, cada uno en su lugar, y vamos a comenzar a agradecerle al Señor. Y usted dígale: gracias, Señor, porque eres bueno. Gracias porque nos permites llegar al final, a esta hora final, cuando vamos a orar, Señor, por estas peticiones. Gracias por cada hermana que está aquí presente. Gracias por cada hermano que está aquí. Gracias también por las filiales que nos están escuchando en Huachapán, en Metapán, en Santa Ana, en Sonsonate, en Armenia, que nos escuchan en el Poliedro, en Lourdes, Colón, en La Libertad, las filiales que tenemos en el Volcán de San Salvador, en Aguilares, en Cojutepeque, en Zacatecoluca, en Usulután, en San Miguel, hermano, y tantas filiales que no podría mencionarlas todas. Pero esto es algo lindo, cuando el pueblo de Dios se une y cuando juntos podemos levantar nuestra oración a Él, levantar nuestro clamor al Señor. Porque cuando su pueblo ora, el Señor se inclina. Señor, por eso ahora te damos las gracias. Gracias, Señor, porque podemos venir ante ti, porque tú eres bueno, porque para siempre es tu misericordia. Por eso te alabamos, bendecimos tu nombre. Santificado sea tu nombre, santificado sea tu nombre en el cielo, en la tierra. Bendito seas, porque tu misericordia es para siempre. A ti sea, Señor, la gloria, y no a nosotros, oh Señor, no a nosotros, sino a tu nombre. Da gloria por tu misericordia, por tu verdad, porque tú eres justo, porque tú eres santo. Por eso ahora te santificamos, Señor. Bendecimos tu nombre. Exaltamos la grandeza de tu amor. Gracias por amarnos con amor infinito. Gracias por amarnos hasta las últimas consecuencias. Gracias por amarnos incondicionalmente y por cubrirnos, Señor, con la sangre de tu Hijo amado, en quien tenemos perdón de pecados. Vamos a comenzar con la primera petición, hermanos. La primera petición es que Dios entregue su palabra. Oremos para que el Señor envíe su palabra el 21 de noviembre ahí en el Café Talón. Señor, mira que ese será un día especial, cuando tu Señor estarás con nosotros, y cuando miles de personas se congregarán y muchos de ellos no han escuchado el mensaje del Evangelio, y si lo han escuchado, no han llegado todavía a una plena conversión. Por eso te pedimos ahora que tu Señor envíes tu palabra. Envía, oh Dios, tu palabra, porque tu palabra hace sabio al sencillo. Lámpara es a nuestros pies tu palabra, lumbrera nuestro camino, Señor, que la luz de tu palabra pueda irrumpir en la vida de aquellos que se mueven en tinieblas, que se encuentran confundidos, que no tienen rumbo fijo a dónde ir. Pero Señor, tú envías tu palabra. Tu palabra es la que nos hace vivir. Tu palabra es la que crea nuevas criaturas. Por tu palabra tenemos, Señor, respuesta a nuestras confusiones. Por ello, Señor, envía tu palabra. Señor, ese es el centro de la actividad. Queremos que en tu misericordia envíes una palabra consistente bajo la unción de tu Espíritu Santo, de tal manera que sea como espada de doble filo, que parta el alma y el espíritu y llegue hasta los tuétanos de los huesos, que pueda, Señor, manifestar su poder, cambiando, regenerando, iluminando. Sí, Señor, que tu palabra corra, fluya, que tu palabra, Señor, nunca falte, mucho menos en ese día especial. Envía, oh Dios, tu palabra, respaldada por tu Espíritu, ya que tu palabra sin el Espíritu no impacta de la manera que lo deseamos, pero que sea tu Espíritu quien entregue el mensaje, quien guíe nuestros corazones, quien nos ilumine, y que podamos así recibir tu palabra. Y esta palabra, Señor, pueda constituirse en el mensaje para la nación, el único mensaje que puede cambiar, que puede transformar las vidas de hombres, de mujeres. Oh Señor de gloria, envía tu palabra. Palabra, palabra, palabra, palabra, palabra de Dios. Palabra es lo que te pedimos, Señor. Entréganos tu palabra. Oh Señor Santo, juntos, Señor, clamamos a ti para que nos envíes tu palabra. Has prometido que lo que pidiésemos de acuerdo, dos o tres, será hecho, y ahora vemos más de tres. Padre, rogándote que nos des palabra, la palabra que nos llene, la palabra que da vida, la palabra que inyecta fe, de tal manera que el incrédulo se convierte, se arrepiente. Esa palabra, Señor, es la que te pedimos. Danos, Señor, de esa palabra que solamente tú, Señor, puedes dar en todos los tiempos. Fue tu palabra, Señor, la que marcó la diferencia. No hubo otro elemento que marcara la diferencia más que tu palabra. Tu palabra es la que hace retroceder el mar. Por eso envíala este 21 de noviembre, Señor. Envía esa palabra, palabra que correrá a través de todas esas cañas,
1: canchas, en ese complejo deportivo y a través de la radio, dentro y fuera del Salvador, en toda América, en todo el continente americano. Tu palabra, Señor, es la que hace maravillas. Por eso, Padre, te rogamos. No podemos vivir, Señor, sin tu palabra. No podemos vivir sin tenerla. Envíala de una manera especial en ese día. Llénanos. Visita a tu pueblo. Visita a tu pueblo, Señor. Y entrega palabra desde lo alto. Vamos con la segunda petición, hermanos. La segunda petición. Esta es que Dios salve miles de almas. No cientos. La petición es que sean miles de almas las salvadas. Oremos entonces para que el Señor salve miles de almas. Señor, dado que tú vas a enviar tu palabra, es tu palabra la que puede romper el corazón más duro. Y aunque haya, Señor, un corazón de piedra, un rechazo, tu palabra les puede doblegar. Hazlo ese 21 de noviembre y convierte, salva miles de hombres, miles de mujeres que puedan tener un genuino arrepentimiento. Oh Dios, que no sea un acto de emoción, un acto de emoción pasajero, sino que pueda ser una experiencia auténtica de conversión. Salva, Señor, a los perdidos. Te rogamos por aquellos jóvenes que se encuentran hundidos en las drogas, en la violencia, en la inmoralidad sexual, rebeldes a los padres. Por esos jóvenes, por esas señoritas, ahora intercedemos, Señor, para que sean rotas las cadenas que les atan, esas cadenas que les atan a los placeres de este mundo, sean rotas y puedan ser salvados, salvadas en ese día, de tal manera que puedan llegar al conocimiento de tu evangelio. Señor, que el trabajo que hacen hermanos y hermanas líderes, sembrando la semilla, sembrando, Señor, cada semana la semilla, que el 21 de noviembre sea un día de una gran cosecha, cuando podamos levantar una cosecha grande, una cosecha abundante de miles de almas. Salva, Señor, miles de almas. Salva a los alcohólicos que tienen sus hogares destruidos. Sálvale, Señor. Salva al hombre adúltero. Salva a la mujer adúltera. Salva al religioso, a la religiosa, al ateo. Aquellos que tienen amargura en su corazón, odios, codicias, ambiciones. Cambia, Señor, convierte esos corazones, y que ese día podamos ver miles, miles de personas viniendo, Señor, ante ti, quebrantados con lágrimas en su corazón y con un arrepentimiento sincero. Un arrepentimiento sincero. Sí, Señor, hazlo. Salva a los perdidos. Es lo que ahora te rogamos. Salva familias enteras. Restaura los matrimonios que están resquebrajándose. Sálvales, sálvales, Dios mío.

añade a tu iglesia los que han de ser salvos. Concédele, Señor, el arrepentimiento. Concédeles, Señor amado, que sus corazones puedan ser cambiados, transformados. Oh Señor de gloria, muévete, muévete, Señor. Para ti no hay nada difícil. Aún aquellos, Señor, que muestran indiferencia, que muestran dureza, tú, Señor, te puedes mover para convertir, para mover al arrepentimiento, para transformar, para crear nuevas criaturas. Salva al anciano, salva al niño, salva al intelectual como al ignorante, pero todos por igual necesitamos la sangre redentora de tu Hijo, que es la que nos limpia y es la que nos transforma. Por eso, Padre, salva, danos una gran cosecha ese día. Padre, todo tu pueblo quiere ver miles de almas convertidas. Te rogamos ahora, te suplicamos, hazlo. Hazlo, Señor. Salva. Añade, Dios de gloria.

Por ello, Padre, ahora te rogamos. Muévete, Señor, en ese complejo deportivo. Que el poder de tu Espíritu Santo se mueva como un oleaje, cambiando corazones, tocando. Rompe la dureza, Señor. Rompe los muros de incredulidad. Derriba las paredes. Que impiden a las personas creer. Abre los ojos de su sentido espiritual para que puedan conocerte. Ilumínale, Señor, a los que se encuentran en tinieblas de muerte. Ilumínales. Ilumínales, Padre de gloria, de tal manera que tu luz de vida pueda llegar a ellos y conozcan así que tú eres el Salvador. Vamos a continuar orando en este cierre de la cadena de oración por el evento del próximo 21 de noviembre. Vamos con la tercera petición, y esta es que Dios nos conceda un lleno total. Nuestra meta, 200,000 personas. Oremos ahora para que el Señor nos permita alcanzar 200,000 personas y podamos así tener un lleno total. Señor, ahora todas tus iglesias estamos orando a ti, unidos para rogarte, Señor, que sea tu Santo Espíritu el que se mueva, que cuando cada hermano líder, cada hermana líder, cuando cada cristiano, cada cristiana vaya al hogar a invitar a los incrédulos, que tu Espíritu vaya con ellos, que tu Espíritu toque los corazones de esos invitados, para que puedan, Señor, trasladarse, para que puedan ir, para que no haya dificultad alguna y podamos congregar a esas 200,000 personas para que oigan el mensaje. El mensaje que tu Hijo murió, resucitó, y que por Él tenemos la vida. Para eso, Padre, te rogamos lleves multitudes, que esas canchas del Cafetalón sean completamente abarrotadas. Señor, que no haya ningún problema con la contratación de los buses, que no haya ningún problema en el viaje hacia el Cafetalón y luego de regreso a casa, que haya una movilización nacional. Bendice a los hermanos que han de venir desde la Unión, los hermanos que traerán sus invitados desde San Miguel, desde Ciudad Barrios, desde San Francisco Gotera, desde la Unión, desde Metapán, desde Acajutla. Oh Dios, muévete, y que haya, Señor, sobre todo el territorio salvadoreño una presencia de tu Espíritu para ablandar los corazones,
para movilizar a las personas, para que haya una disposición a asistir a aquellos que todavía lo están pensando, Señor, que puedan ser alcanzados por tu Espíritu y animados a asistir a este evento el 21 de noviembre en el Café Talón. Señor, usa los anuncios en los periódicos. Utiliza el 1,200,000 volantes que se repartirán a nivel nacional. Utiliza la radio, la televisión. Usa, Señor, los afiches

0: escuchar tu dulce voz, Señor Jesucristo. Exaltamos a ti y te coronamos con poder.
1: Pon en mí, Señor, tu corazón. Cambia, Señor, mi corazón. Cambia, Señor, mi vida. Hoy necesito que cambies mi corazón. Que renueves todo mi corazón, Dios. Yo te quiero agradar y quiero en obediencia caminar. Pon en mí, Señor, tu corazón. Que tu gloria se manifieste en mí, Señor. Que tu gloria se manifieste en mí, Dios.

Úsame, Señor, para tu honra y gloria quiero ser. Una extensión de tu gloria aquí en la tierra, Señor. Gracias, Señor. Aleluya. ¿Por qué le da un buen saludo al que está a un lado de usted? Dígale, qué bueno que estás en esta tarde, en esta noche aquí. Exaltemos al Señor juntos. Y la palabra del Señor dice: pero los que esperan en el Señor, nuevas fuerzas tendrán. Pero

promesas. Fieles son tus palabras para confiar en ellas, Señor. Y que la alabanza a nuestro Dios sea entonces gloriosa. Demos gloria a nuestro Dios. Aleluya, con júbilo.

Gracias, Señor, porque tú vives por los siglos de los siglos, Señor. Tu grandeza infinita es. Eres incomparable, el único digno de alabar. Toda gloria y toda alabanza para ti, Señor. Aleluya.

tú eres digno, Señor, de que tu creación y de que tus hijos te exalten con júbilo, porque tú nos has dado la victoria, Señor. Y en esta noche declaramos tu victoria en la cruz del Calvario y nos has hecho libres.

Tú eres mi descanso, Señor. Tu palabra es mi descanso. Gracias, Señor. Tú eres maravilloso, Dios. Tú eres mi Dios del universo. Creaste los cielos y la tierra. No hay nadie como tú, Señor. Eres incomparable, Señor. Eres eterno, Dios. Eres el principio y el fin de las cosas. Todo lo llenas con tu amor, Dios. Estás en todo lugar. Tú eres omnipresente, mi Dios. Y yo no tengo más que decir, qué maravilloso eres tú.

que tú eres el único Dios verdadero, no hay nadie más. Eres el Dios del universo que hizo los cielos y la tierra, que puso límite a los mares, que estableció la diferencia entre la luna y las estrellas, entre los cielos y la tierra. Cantad a Jehová con alabanza, dice la escritura. Cantad con arpa a nuestro Dios. Él es quien cubre de nubes los cielos, el que prepara la lluvia para la tierra, el que hace a los montes producir hierba. Él da a la bestia su mantenimiento y a los hijos de los cuervos que claman. No se deleita en la fuerza del caballo, ni se complace en la agilidad del hombre. Se complace el Señor en los que le temen y en los que esperan en sus misericordias.

maravilloso, Dios. Nos percatamos, Dios, de tus maravillas, las maravillas que nos has dado para deleitarnos, Señor. El ver tu mano, Señor, creadora en cada día, en cada mañana, Señor, y aún en cada clima, Señor, es una bendición. El saber que todo proviene, Señor, de tu mano. Has puesto los ciclos de los tiempos. Nos deleitamos en el ver, Señor, que tu mano poderosa está ahí. Nos maravillamos, Señor, que a cada estrella tú la llamas por su nombre. A cada una de ellas tú las llamas por su nombre, Señor. Por eso eres grande, Dios. Grande eres, Señor nuestro. Y eres de mucho poder. Y tu entendimiento es infinito, Señor. Pero también el Señor exalta a los humildes y humilla a los impíos hasta la tierra. Oh, nos deleitamos en ti. Eres Dios, creador del universo. Todo lo que has hecho es maravilloso, Dios. Todo lo que has hecho ha sido maravilloso, Dios. Nos deleitamos en ello. Y cuando el hombre comenzó a olvidarse de ti, a separarse de la comunión contigo, empezó a hacer ídolos, empezó a hacer imágenes, empezó a adorar y cambiaron la gloria de Dios. Del único Dios verdadero cambiaron la gloria de nuestro Dios. Hicieron imágenes. Pero ¿qué son los ídolos del hombre? ¿Qué son los ídolos que el hombre hace comparado con nuestro Dios? Nada. Levanta tus manos y dile: Señor, por eso yo te alabo en esta noche. Porque tú eres mi Dios, creador de cielos y tierra. Pero también estás aquí en mi corazón, derramando de tu paz, derramando de tu amor, Señor, dándole a la viuda consuelo, dándole a la viuda, Señor, el soporte a diario, Dios. Dándole a este hombre que sale, padre de familia, que sale a trabajar, tú suples, Señor, sus necesidades cuando confían en ti, cuando él sale confiando en tus promesas. Tu mano poderosa está ahí, Señor. A este joven con tanta inquietud en su corazón, en su mente, tú le das paz, le das seguridad en sus pensamientos, afirma sus pensamientos en tu palabra, Señor.

Deja que el Señor ponga su mano sobre ti. Y yo quiero que tú le pidas perdón al Señor si no has confiado en Él, si te has afanado, si te has preocupado de más y has pensado que Dios ya se olvidó y que no puede hacer algo en esa situación. Dios es Dios de situaciones difíciles. Él puede hacerlo. Si lo hizo una vez, Él lo puede hacer otra vez por ti. Por eso eres nuestro Dios maravilloso, nuestro Dios poderoso. Tú eres mi escondedero fiel, Señor. Escóndeme, Señor, bajo tus alas de amor. Escóndeme, Señor, en tu presencia. Ahí en tu presencia, en el lugar de la oración, donde yo puedo llorar, donde puedo derramar mi corazón delante de ti, Dios. ¿En dónde puedo estar mejor si no es en tu presencia? Todo aquel pecador puede venir a ti, Señor, y encontrar oportuno socorro. Y aquellos que hemos sido redimidos por la sangre de Jesucristo, pero que también en ocasiones se nos ha venido la avalancha de situaciones difíciles, ahí está el Señor. Él es nuestro escondedero fiel. Quiero vivir, Señor, en tu presencia. Levanta tus manos y dile: Señor, quiero vivir en tu presencia. Quiero habitar en tu santa morada. Escóndeme, Señor, donde con toda libertad, con toda confianza, yo pueda llorar y derramar mi corazón.

donde no hay condenación en tu presencia, donde puede entrar tanto el rico como el pobre, Señor, tanto como el sabio como el que no es sabio, puede entrar con toda libertad y estar.

donde podemos entrar y cerrar la puerta, como dice tu palabra, cuando entremos a ti en oración, donde nadie nos ve y podemos decirte, Señor, cuánto te amamos, cuánto te necesitamos, y te podemos decir cuánto te hemos fallado, Señor. Y te podemos decir tantas cosas, Señor, con toda confianza. Podemos estar en tu presencia y derramar nuestro corazón allí en el secreto de la oración.

Solamente, Señor, los que saben estar en tu presencia pueden deleitarse de la bendición de poder escuchar tu voz y de poder ser transformados, Señor. Solamente aquellos que pueden estar en tu presencia. Y no se trata de venir a cierto lugar, sino de estar delante de ti, Señor, en espíritu y en verdad, adorándote, orando al Padre por medio de Cristo Jesús. Y allí es donde queremos estar, en tu presencia, Señor. En ese lugar que has reservado para que podamos estar tú y yo, Señor, en completa adoración y en completa entrega, Señor, de mi vida hacia ti. Y donde yo puedo sentir que me cubres con tus alas de amor. Donde puedo sentir que me cubres, pero también me exhortas, me disciplinas, me llamas la atención y me invitas a cambiar, a renovarme, a ser diferente. También ese lugar en tu presencia, Señor, es donde yo deseo ser cambiado. Oh, Rey. Gracias. Gracias, Señor, en Cristo Jesús.

0: tu presencia, Padre. Gracias, Señor. Aleluya. Dice la Escritura que en su presencia hay plenitud de gozo y delicias a su diestra. ¿Han estado en su presencia? Amén.
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tal, mi amiga y mi amigo de A Través de la Biblia? Vamos a continuar hoy nuestro recorrido por las Sagradas Escrituras, la Biblia, palabra de Dios. Como les había indicado anteriormente, hoy vamos a iniciar el estudio bíblico basado en la segunda carta de Juan en el Nuevo Testamento de la palabra de Dios. Así que tenga su Biblia abierta en la segunda carta de Juan en el Nuevo Testamento. Será un estudio muy práctico acerca de los beneficios de la vida cristiana, tanto como de las obligaciones y responsabilidades que tenemos como discípulos de Jesucristo. Así que esté pronto para poder disfrutar este tiempo de análisis de la segunda carta de Juan. Tiene sus notas y bosquejos por allí a mano, cerca de su Biblia. Eso es bueno porque ayuda a profundizar un poco más. Y luego, particularmente luego que termine el programa, dedíquele un poco de tiempo a investigar más usted con tranquilidad el contenido de la segunda carta de Juan, ayudado por este comentario de las notas y bosquejos que le hemos enviado gratuitamente. Para todos nuestros amables oyentes que ahora están sintonizando esta emisora, queremos decirles que las notas y bosquejos de este programa son enviadas a todas las personas que las piden, sin ninguna excepción, a todos. Y las enviamos a todos gratuitamente, sin costo alguno de su parte. ¿Cómo es posible esto? Bueno, porque mucha gente nos apoya en oración y enviando sus donativos para que podamos imprimir las notas y bosquejos y también para que podamos enviarlas a vuelta de correo sin costo para quienes las pidan. Así que usted tiene la oportunidad, aprovéchela, escríbanos a la dirección que damos siempre al finalizar cada uno de estos estudios y le enviaremos las notas y bosquejos sin costo alguno para usted. Por ejemplo, nos ha escrito la siguiente persona desde Venezuela, del estado de Carabobo, municipio Guacará. Dice: estoy residiendo en la urbanización Tesoro del Indio, manzana 14, casa 30, lote 2. Deseo que la bendición del Dios Todopoderoso los cobije siempre. Su hermano en Cristo, Wilmer, yo y mi familia los apreciamos mucho por la entrega y disposición con la que trabajan de todo corazón. En mi trabajo hay muchos compañeros que los escuchan por la emisora 89.1 FM. Mi dirección es Venezuela, en el estado de Carabobo. Que Dios les bendiga ricamente y sigan adelante con su trabajo. Muchas gracias a este oyente de Venezuela que nos ha escrito. Apreciamos mucho las cartas que nos llegan desde Venezuela, donde tenemos muchos amigos que siguen diariamente a través de esta emisora estos estudios de la palabra de Dios. Ahora nos vamos a Valdivia, en Chile, y dice este email que nos ha llegado: mi nombre es Victoria Alvarado Cid, soy de la ciudad de Valdivia, diariamente escucho en la emisora del auto que el Señor me dio, del coche, del carro, como dicen en otros países, y me gustaría muchísimo poder obtener los libritos de estudios bíblicos para poder estudiar. Soy cristiana hace poco tiempo. Durante muchos años fui una mujer religiosa, pero sin

0: fe en Cristo. Doy gracias al Señor que me tomó y me está moldeando según su voluntad. Estoy congregándome en una iglesia aquí en Valdivia y realizo estudios bíblicos a través de este programa. Les agradezco, me envíen los estudios, las notas y bosquejos, y estoy dispuesto a pagar esas notas y bosquejos. Mi dirección es Pedro Montt, 3071 Valdivia, Chile. Como nos dice la señora esta, Victoria Alvarado Cid, de Valdivia, Chile, que está dispuesta a comprar nuestros libritos de estudios bíblicos. Ella pregunta cómo obtenerlos. Quiero decirle a la señora Victoria Alvarado de Valdivia que no los vendemos, solamente los regalamos. Las notas y bosquejos de este estudio bíblico se ofrecen sin costo alguno. Esto es posible porque hay personas que nos envían sus donativos, sus ofrendas, para que podamos imprimir y distribuir estas notas y bosquejos sin costo alguno. Volcamos todas las ofrendas y donaciones enteramente a ese fin cuando las recibimos. Así que, Victoria Alvarado Cid, de Valdivia, Chile, usted va a recibir las notas y bosquejos y esperamos que le sean de mucha bendición. Vamos a orar a Dios. Te damos gracias, oh Dios, que ahora nos permites estudiar tu palabra. Ayúdanos a entenderla y practicarla. En el nombre de Jesús. Amén.
1: En nuestro viaje a través de la Biblia, volvemos hoy al Nuevo Testamento para comenzar nuestro estudio en la segunda epístola del apóstol Juan. Y al comenzar nuestro estudio hoy, quisiéramos decir algunas palabras en cuanto a esta segunda epístola de Juan, así como también de la tercera carta que él escribió cuando lleguemos a ella. Queremos compartir con usted un asunto de introducción que es de suma importancia, especialmente en la hora en que nos toca vivir. Ya nos ha tocado considerar la primera epístola del apóstol Juan, y ahora llegamos a la segunda carta que él escribió, y aún queda una tercera epístola por considerar. En la primera epístola, vimos que el apóstol Juan da mucho énfasis a amar a los creyentes. No importa qué clase de persona, de qué raza es esa persona, o cualquier otra cosa que pueda diferenciarla de nosotros. Si esa persona es un creyente, nacido de nuevo, entonces es nuestro hermano, y debemos aceptarle como tal. Si esa persona ha nacido de nuevo, es mi hermano. Esa es la gran verdad que tuvimos allá en la primera epístola del apóstol Juan, y que continuará en la segunda y en la tercera epístola del apóstol Juan, con un énfasis diferente. Vamos a considerar aquí la segunda epístola del apóstol Juan. Y la primera impresión que uno recibe, estamos seguros, es la brevedad de esta y la siguiente epístola de Juan. Es algo que a veces es sorprendente. Uno se pregunta, ¿por qué incluir solamente 13 versículos en la segunda epístola? Y vemos que la tercera epístola tiene solamente 15 versículos. Así es que ambas son muy breves, por cierto. Ahora alguien quizá diga, ya que el mensaje de estas epístolas es tan breve, ¿no deberíamos ignorar el mensaje? Es obvio que él no tenía mucho que decir. Bueno, amigo oyente, no tomaríamos esto de esa manera. La brevedad de ninguna manera le resta importancia a esta epístola. Todo lo contrario, aumenta la importancia. Esto revela que aunque es muy breve, es muy importante y esencial para obtener una perspectiva de la primera epístola y no un punto de vista pervertido. Permítanos ilustrar esto. Por ejemplo, cuando yo estoy enfermo, el médico puede prescribirme dos clases de medicinas. Una de ellas es una píldora tan pequeñita que casi no se ve en el frasco. La otra es una de esas cápsulas que parecen demasiado grandes para poder tragarla. Casi hay que beber un litro de agua para poder tragar esa cápsula. Hay que hacerla flotar primero. Pero uno descubre que la más pequeñita es la más potente de las dos. Si la cápsula grande no da resultado, entonces uno tiene que tomar la pequeña. Pues bien, ¿qué es lo que hace que el mensaje de la segunda epístola del apóstol Juan sea tan importante? Bueno, Juan, en sus dos epístolas, limita su mensaje a la familia de Dios. Los hijitos deben amarse los unos a los otros en la familia de Dios. Esa es la marca de un hijo de Dios, amar a Cristo y amar a los hermanos. Los hermanos deben distinguirse por su actitud y su relación con Cristo. Es decir, el negar la deidad de Cristo es el espíritu mismo del anticristo, y esa es la forma en que uno puede reconocer a los demás hijos, por su relación con Cristo, y también por su amor para con los demás hijos en la familia de Dios. Esa es otra de las marcas que distinguen a un hijo de Dios. Creemos que deberíamos regresar a la primera epístola del apóstol Juan y observar esto. Allá en la primera epístola del apóstol Juan, capítulo 3, versículo 10, leemos: «En esto se manifiestan los hijos de Dios y los hijos del diablo. Todo aquel que no hace justicia y que no ama a su hermano, no es de Dios». Esto ha sido expresado aquí en una forma negativa a propósito, para que no haya forma alguna de que cualquier persona que dice ser un creyente y no vive según las normas establecidas, trate de escabullirse de esto. Bueno, usted no puede escabullirse de esto, porque si usted no hace justicia, entonces no es de Dios. Esto se refiere a que uno debe practicar en su propia vida la justicia. Estas son las señales externas de un hijo de Dios. Usted debe reconocer a Jesús como Señor y Salvador. Ahora, la prueba para con los demás es que usted practica o hace justicia en su vida. Y si usted no ama a su hermano, y este es un hermano creyente, no estamos hablando aquí de la fraternidad universal del hombre, porque la Biblia no nos enseña eso. Pero si usted no ama a su hermano creyente, entonces, amigo oyente, usted no es un hijo de Dios. No somos nosotros los que decimos esto, es Juan quien lo dice. Si usted quiere discutir este asunto con él, bueno, eso es cosa suya. Pero no lo discuta con nosotros, porque no somos nosotros los que lo decimos. Juan es quien está diciendo que así se manifiestan los hijos de Dios. Y es así como uno se da cuenta. Ahora, ¿qué decimos entonces en cuanto a ese pecador perdido que no pertenece a la familia de Dios? ¿Debemos amarle? Bueno, se nos dice que de tal manera amó Dios al mundo que ha dado a su Hijo unigénito para que todo aquel que en él cree no se pierda, mas tenga vida eterna. Ahora quisiéramos que usted preste mucha atención a lo que vamos a decir. Nosotros debemos amarlos a ellos hasta el punto de llevarles el Evangelio. No debemos amarlos como pecadores, no debemos amar su pecado, y tampoco vemos aquí que se nos pida que debemos amarles personalmente. Por lo general son gente muy difícil de amar. Pero lo interesante de esto es que debemos amarles hasta el punto de llevarles el Evangelio. Eso lo vimos allá en el libro de Jonás. Jonás, usted recordará, no amaba a los ninivitas. Sin embargo, Dios le envió allí, porque Dios les amaba. Y Dios dijo: ya que yo les amo, y ellos se vuelven a mí, Jonás, yo quiero que tú también les ames. Y luego Jonás les amó. Así es que esa es la relación que el Hijo de Dios tiene que tener con el mundo perdido. Amar el mundo, pero en el sentido de llevarles a ellos el Evangelio. Pero uno no puede amar al pecador por su pecado. No se nos pide que hagamos eso. Se nos pide que les amemos lo suficiente como para llevarles el Evangelio. Eso es lo importante. Debemos amarles en ese sentido porque Dios les ama. Y cuando ellos se vuelven a Cristo, entonces les amamos también. Ahora surge también esta pregunta: ¿qué de los falsos maestros, aquellos que niegan la deidad de Cristo? Y Juan nos va a hablar claramente en esta segunda epístola en cuanto a eso, y eso es algo de lo cual nosotros debemos tomar nota. En el versículo 7 de esta segunda epístola dice Juan: «Porque muchos engañadores han salido por el mundo que no confiesan que Jesucristo ha venido en carne. Quien esto hace es el engañador y el anticristo». ¿Qué podemos decir en cuanto a esto? A esta falsa enseñanza. ¿Cuál debería ser nuestra relación en cuanto a esta gente? Bueno, queremos que usted escuche lo que vamos a decir cuidadosamente, porque este va a ser el nudo principal de esta epístola. Y si usted y yo no llegamos a comprender esto, entonces nos vamos a apartar mucho de nuestra interpretación y vamos a terminar con un punto de vista pseudo-liberal. Porque este asunto de amor, amor, amor, de que se habla tanto en el presente, no es exactamente bíblico. Porque esta gente dice que debemos amar a todos. Bueno, se nos dice que hay algunos a los cuales no debemos amar y debemos tener cuidado con ellos. Se nos dice: no améis al mundo ni las cosas que están en el mundo. Y las cosas que están en el mundo son identificadas con la gente que está en el mundo y que lo hizo como es. Nuestro amor se limita entonces a llevarles el Evangelio, a predicar ante ellos la palabra de Dios. Queremos decir ahora esto y estamos pensando mucho en la forma de expresarlo, ya que queremos presentarlo claramente porque es algo que va a ir en contra de la forma de pensar de muchas personas en el día de hoy. No nos preocupa en realidad lo que usted pueda pensar en cuanto a nosotros en relación con esto, pero sí nos preocupa que usted pueda ver lo que la palabra de Dios tiene que decir. La palabra clave en esta segunda epístola es la verdad. En la primera epístola la palabra clave era amor, y es un amor que se limita a la familia de Dios. Los hijos de Dios deben amarse los unos a los otros. Esa es la suma total y la sustancia de esa epístola. Ahora, ¿qué podemos decir en cuanto a la segunda epístola cuando la palabra clave es verdad? Bueno, él comienza diciendo aquí en el versículo 1, y no vamos a entrar en una explicación detallada hoy, pero vamos a leerlo para saber cómo comienza hablando Juan. Dice, «El anciano a la señora elegida y a sus hijos, a quienes yo amo en la verdad, y no solo yo, sino también todos los que han conocido la verdad». Bueno, ¿qué podemos decir en cuanto al amor y la verdad? Porque la primera epístola ponía su énfasis en el amor. Ahora, la segunda epístola enfatiza la verdad. Estas dos cosas se ponen en contraste y en conflicto. ¿Cuál de ellas prevalecerá? La respuesta a esto, entonces, es lo que determinará nuestra relación con los falsos maestros, con aquellos que niegan la deidad de Cristo. ¿Cuál deberá prevalecer? ¿La verdad o el amor? El así llamado apóstol del amor nos va a sacudir de nuestra complacencia sentimental y de nuestra noción de amor. Usted debe escuchar lo que él dice en esta epístola. No vamos a entrar en esto hoy, pero lo haremos Dios mediante en nuestro próximo programa. ¿Cuál viene primero? ¿La verdad o el amor? Quizá le sorprenda esto a usted, amigo oyente, pero la verdad viene primero. Cristo dijo, «Yo soy el camino y la verdad y la vida». Él no dijo, «Yo soy amor», sino, «Yo soy el camino y la verdad y la vida. Nadie viene al Padre sino por mí». Usted, amigo oyente, tiene que ir al Padre por medio de Jesucristo. No hay ningún otro camino. ¿Por qué? Porque Él no solo es el camino, sino que es la verdad también. El apóstol Juan escribió más tarde que Dios es amor. Pero después que Cristo estuvo aquí, Él dijo que Él era la verdad. Juan dijo, Dios es amor, pero eso vino posteriormente. Preste atención, amigo oyente. El amor solo puede expresarse en los límites y el contexto de la verdad. El amor solo puede expresarse en los límites establecidos por las Escrituras. Por tanto, ¿qué podemos decir en cuanto a los falsos maestros? Bueno, amigo oyente, usted no debe amar a los falsos maestros. Él va a presentar esto de una manera muy clara, por cierto. Él va a decir algo que es en realidad sorprendente. Él va a decir que nosotros ni siquiera debemos invitarlos a nuestros propios hogares. Uno no debe recibirlos de ninguna manera ni de tener comunión con ellos. Eso es expresarse de una manera muy dura y fuerte, por cierto. Y luego tenemos otra palabra de advertencia que debemos observar en relación con lo que hemos estado diciendo ahora, para poder tener una perspectiva apropiada de lo que Juan dice en esta segunda epístola, así como también de lo que dirá en su tercera epístola. Ya hemos visto que el amor y la verdad son inseparables, y debemos decir que la verdad y la luz son la misma cosa. En la primera epístola, Juan dijo que debemos andar en la luz. Él dijo en parte, «Pero si andamos en luz, como Él está en luz», y vimos que la luz y la verdad es la palabra de Dios. Así es que el amor y la verdad son inseparables, y Cristo es la personificación de ambas cosas. Él es la encarnación de ambas cosas. Él es la verdad y Él es amor. Dios es amor y Él es Dios. Hay otra palabra que se destaca en esta breve exposición que llamamos la segunda epístola de Juan, y esta es la palabra andar. Usted puede notar que en el versículo 4 él dice, «Mucho me regocijé porque he hallado a algunos de tus hijos andando en la verdad, conforme al mandamiento que recibimos del Padre». Luego en el versículo 6 dice, «Y este es el amor, que andemos según sus mandamientos». Luego al final de ese mismo versículo 6 dice, «Que andéis en amor». Y luego hay varias sugerencias que indican que Juan está hablando en cuanto al andar. Por ejemplo, podemos ver en el versículo 10 que dice, «Si alguno viene a vosotros y no trae esta doctrina», bueno, para que ellos puedan venir, tiene que haber un andar. Así es que vamos ahora al extremo opuesto de la vida cristiana. No solo está la verdad en un lado, sino que existe el peligro de apartarse a otra zona, lejos de la doctrina. El andar, pues, es importante. Y esto nos lleva de nuevo a la primera epístola del apóstol Juan, donde él dice en el capítulo 3, versículo 10, «En esto se manifiestan los hijos de Dios y los hijos del diablo. Todo aquel que no hace justicia y que no ama a su hermano, no es de Dios». Esa justicia, como ya hemos visto, es Cristo. Y el negar la deidad de Cristo, por cierto, que no es hacer justicia. Todo aquel que no hace justicia y que no ama a su hermano. Y aquí tenemos la segunda cosa de importancia. El andar es importante. Así es que vamos al extremo opuesto del espectro de la vida cristiana. No solo es esencial la verdad, sino que el andar es esencial, y se nos dice que debemos amar a los hermanos. El creyente anda por un camino muy peligroso a través del mundo. Nosotros caminamos a través de un mundo que a la izquierda tiene el liberalismo y la apostasía. Es una jungla hermosa, pero muy peligrosa, como lo es una selva donde se encuentran animales hermosos, pero peligrosos, y estos están listos a devorar. Luego, del lado opuesto del camino, se encuentra el pantano y también el desierto, lleno de serpientes venenosas. Debemos decir que este es el pantano de un fundamentalismo extremo donde ni siquiera existe el amor. Ellos tienen la doctrina correcta, sí, y eso es lo único que ellos piensan que es de importancia. Y debemos tener cuidado. Un hermano puede darle a usted palmaditas en la espalda hoy y mañana porque usted no ha puesto los puntos sobre las íes como él lo hace. Él va a tratar de crucificarle, de destruirle, de circular algún informe para tratar de anular su influencia. A causa de una ambición presuntuosa, llega a pisotearle. Su reputación no está segura en sus manos, y esta persona le mostrará odio y aborrecimiento, pero no amor. A través de los años hemos podido apreciar a hombres que se han destacado, gigantes de la fe, que han predicado la verdad y que han sido hombres maravillosos, por cierto. Y ninguno de ellos ha tratado de separar a los hermanos ni han intentado disminuir la efectividad del ministerio mediante la chismografía. Pero, amigo oyente, estos eran grandes hombres, no solo en la doctrina, sino en sus vidas también. Y de ellos hablaremos, Dios mediante, en nuestro próximo programa. Le invitamos, pues, a que nos acompañe. Mientras tanto, le sugerimos leer todo este capítulo único de la segunda epístola del apóstol Juan que estamos estudiando para que así esté más familiarizado con su precioso contenido. Estamos seguros que las notas y bosquejos que enviamos le serán de gran ayuda para comprender mejor el contenido de esta breve epístola. Si no las ha solicitado todavía, hágalo hoy al término del programa. Al escribirnos, indíquenos con toda claridad sus nombres y dirección completos y en orden, sin que falte detalle alguno. Tenga en cuenta que usted que conoce estos detalles es la única persona que los puede proveer para que de esta forma el envío de las notas y bosquejos llegue a sus manos sin contratiempo alguno. Use de preferencia letra de imprenta para entender sus datos personales sin dificultad. Bien, quedamos pues en espera de sus noticias. Será entonces hasta nuestro próximo programa, amigo oyente. Es nuestra sincera oración que Dios bendiga su vida en gran manera.
2: 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Amigo y amiga, nos tenemos que despedir ya mismo. Pido a Dios que le bendiga. 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
1: El día soñado había llegado. No era el día de su graduación, ni era el día de su boda. Era el día en que Carl Peters, de 26 años de edad, vería su programa favorito de televisión. Carl encendió el televisor, se preparó un sándwich y se dispuso a mirar. Pero en la cocina se hizo un profundo tajo en la mano, cortándose cuatro dedos casi hasta el hueso. Envolvió la mano en una toalla, la metió dentro de un balde de agua y miró su programa. Lo encontraron muerto, desangrado, con la mano en el balde y el programa todavía corriendo. Todo esto sucedió en Wetzlar, Alemania Occidental. Carl era un adicto a la televisión. Se pasaba horas enteras frente al aparato. Veía programas cómicos, científicos, artísticos, truculentos, dramáticos, terroríficos, musicales o lo que viniera. Frente al televisor y mirando algún programa que le gustaba, se volvía inconsciente. Y tanto le interesó su programa, y tan absorbido quedó en él, y tanto se despreocupó de todo, que se fue desangrando lentamente hasta quedar muerto. El balde quedó lleno de su sangre, su mente llena de las últimas escenas, y la habitación llena de las luces y los sonidos del aparato. Este hombre, mi amigo, no es el único que se desangra frente al televisor. Hay miles de personas que han hecho de la televisión la pasión de su vida. Encienden el aparato temprano en la mañana y no lo apagan sino hasta las altas horas de la noche. Durante todo el día la pantalla exhibe escenas de violencia, de crimen, de sexo, de perfidia, de estupidez, de locura, de lujuria. Y la gente mira y mira, y los oídos oyen y oyen, y el subconsciente capta y capta, y niños, y jóvenes, y adultos, y hombres, y mujeres, se desangran ante la mágica pantalla, orgullo de la moderna tecnología. La televisión no es mala en sí, puede ser un gran vehículo de cultura y educación, son ciertos mórbidos programas y la adicción que la gente siente por ellos, que hace del medio un destructor de la mente. Nuestra mente es una computadora. Si información dañina le entra, nuestra vida será una calamidad. Llenemos, mi amigo, nuestra mente y el alma de la eterna palabra de Dios, y así tendremos una vida sana y limpia y equilibrada y alta.
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0: ti, Señor. No seríamos nada. Dale fuerte el aplauso a Él.
1: 4:46.